¿cómo les baila la pachanga? Arrancamos con toda la programación de este miércoles. 6 de la tarde, muchachos. Y bienvenidas y bienvenidos al After Party de La Mega con su querida Adriana Leoni, la que canta. Muy contenta de hacerles compañía. Una vez más, seguimos con buena música, buena programación, únicamente, exclusivamente, en la cabina de La Mega 107.7. Así que ya saben, muchas redes sociales, arroba La Mega 107.7. Y, por supuesto, que empiecen a reportarse a través de nuestro número de WhatsApp 5514.

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Yeah. Estamos de regreso y continuamos con más de la programación de La Mega 107.7. Por acá tenemos personitas reportándose a través del 5514-7777. Por acá dicen, hola Adriana, ¿será que me puedes saludar a Sandra y Ani, a Gerson y al piloto del Uber que te lleva en sintonía? ¡Opa! Como tiene que ser ese Uber, tiene buen gusto musical. Bueno, pues ya tenemos miércoles de versus y duelos, pero me gusta empezar con un mega acertijo, así que vamos a hacerles una pregunta capciosa, interesante, a ver si la cachan o no.

5514-7777 es el número de WhatsApp para que se pongan las pilas. Les voy a lanzar el acertijo y quien la cache, la cache. Quien no la cacha, pues no la cacha, ni modote. Pero pueden mandar sus respuestas a través del WhatsApp o también se pueden animar si quieren a llamarme al 2505-1277.

Va, miren pues, el acertijo es el siguiente. Este está fácil. ¿Qué mes del año tiene 28 días? Ahí está. ¿Qué mes del año tiene 28 días? 5514-7777. Manden cuál creen que es la respuesta correcta de una vez. Y mientras tanto, nos vamos a ir con buena musiquita que tenemos por acá en la progra. Vengo con antojo de escuchar una canción de Mora que la tengo clavada en la cabeza. Así que si por ahí alguno de ustedes tiene antojito de alguna canción, me la puede pedir.

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0: 7. Acertijo, mega acertijo de hoy miércoles, loco. ¿Cuál es el mes que tiene 28 días? Mane notas de voz, hombre, que a mí me gusta escucharlos platicar. Por acá ya tenemos varias respuestas, así que vamos a escuchar y de último revelamos la respuesta correcta.
1: Hola, todos los meses tienen 28 días.
0: Por acá vamos a ver qué más dicen. Tenemos otra nota de voz por acá.
2: Todos los meses del año tienen 28 días, de enero a diciembre.
0: De enero a diciembre, mes de febrero, dice por acá. Vamos a ver qué más dicen por acá.
3: Hola, todos los meses tienen 28 días. Todos.
0: Pero a la gran... ¿Pero y por qué insultan? ¡Oh, chica! Amanecimos pelo, pero peleando, ¡ah! ¡Qué mala onda! Vamos a calmarnos. Aquí estamos para divertirnos, no para andarle sacando la madre.

les prometo que voy a buscar ahorita un acertijo más complicado y se los voy a hacer. A ver quién se ríe de último aquí, hombre. Mientras tanto, muchachas, síganse reportando, pidiendo cancioncitas al 5514-7777, porque con la guerra de canciones, ahí ya pueden desquitar toda su rabia que cargan para hoy, cinturita de semana, que uno ya dice, ya necesito que lleguemos a viernes, hombre. 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
2: Volvemos con la programación de La Mega 107.7, mucha, 47 minutos pasan de las 6 de la tarde. Les voy a hacer un acertijo más difícil, a ver si a esta sí la cacha. Díganme una palabra en español que contenga tres veces la vocal A, pero no estén juntas, o sea, ninguna esté junta. Pues ni modo, va, siempre, nunca van a estar juntas, pero...

0: ya no quiero, ya no me gustó este juego.
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0: La cosa es distraerlos un rato, hombre. ¿Saben qué? Les voy a empezar a hacer como que trivias, pero de reggaetón. Siento yo que eso estaría cool, como para de cultura reggaetonera. Le vamos a poner cultura de la mega. Ah. Y a ver si la cachan o no la cachan. Aquí me dijeron varios ejemplos. Araña, aguacate, chalana, hamaca. Bueno, miren, hoy les voy a lanzar de una vez la categoría que tenemos hoy en el miércoles de Versus y Duelos, mucha, porque hoy vamos a poner a competir buenas canciones. Pero primero quiero que les quiero hacerles una pregunta. Para ustedes, ¿qué duele más? ¿Un casi algo o alguien con quien sí, o sea, tuvieron algo? Esta pregunta yo la hice literalmente cuando recién entré a la radio y me acuerdo que abrí el debate y les dije, ¿para ustedes qué duele más? ¿Terminar con un casi algo o terminar con una persona con la que sí estableciste una relación? Cuéntenme, por favor, cuéntenmelo. 5514-7777. Pero cuando no se nota más. Y yo les voy a decir algo. Yo pienso que duele más terminar una relación, pero siento que te da más inseguridad terminar con un casi algo. Porque creo que lo que pasa con los casi algos es que después al ratito empiezan a salir con alguien más y al menos yo es como, ¿pero qué tenía ella que no tengo yo? O sea, como que ¿qué me hace falta a mí para lograr ser suficiente para ti? Lo cual es un pensamiento bien tonto, porque al final el problema no soy yo, el problema es él, al final, o sea, que no me quiso elegir. Él tendrá sus razones y no es que haya algo malo conmigo, simplemente yo no era para él, punto y final. El que se lo queda pierde. Pero sí siento yo que te deja un poquito más insegura al terminar con un casi algo que con una persona con la que sí estuviste en una relación, pero que a lo mejor y si duele un poco más terminar una relación. Ay, no sé, ya empecé a tener yo aquí cuestionamientos y ya no sé si lo que les estoy diciendo, estoy de acuerdo con lo que les estoy diciendo. Pero cuéntenme ustedes mejor, díganme ustedes su opinión, porque me interesa más saber lo que ustedes piensan que lo que yo digo. Para ustedes, ¿qué duele más? ¿Terminar con un casi algo o terminar con una persona con la que sí estuviste? 5514-7777 es el número de WhatsApp para que se pongan en contacto con nosotros. 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

0: Volvemos con más de la programación de la Mega 107.7. Bueno, les hice la pregunta. Hay de ustedes que me ignoren, mucha. ¿Qué duele más? ¿Un casi algo o una persona con la que sí estuviste? ¿Terminar con un casi algo o terminar con una persona con la que sí estuviste? A ver qué dicen
1: yo
0: por acá.
1: Tengo la respuesta.
0: A ver.
1: Bueno, para mí, un casi algo duele más. ¿Por qué? Porque terminar con una pareja suele doler por la pérdida de alguien. O sea, no pérdida, pero, o sea, de que ya no vas a estar con esa persona.
0: Ajá.
1: Con quien compartiste tiempo, planes y etcétera.
0: Claro.
1: O sea, hay un duelo por lo que existió, ¿va? Pero un casi algo siento que duele más. O sea, puede doler incluso más para algunas personas porque el duelo es por algo que no pudo haber sido. O sea, quedan muchas preguntas sin respuestas, expectativas sin cumplir y una sensación de falta, como decía, pues, o sea, siento que duele mucho un casi algo. Es prácticamente de algo que no pudo haber sido, ¿va?
0: Okay.
1: O si está con una persona es porque con esa persona y conmigo no.
0: Ok. Muy bien, ¿qué piensan los demás? ¿Cuál es su opinión al respecto? ¿Qué duele más? ¿Un casi algo o terminar con una persona con la que sí estuviste? 5514-7777 es el número de WhatsApp. ¿Qué duele más? ¿Un casi algo o terminar con un casi algo? ¿Terminar con alguien que sí fue con la no puedo hablar, Dios. Pérele. ¿Terminar con un casi algo o con alguien con quien sí oficializaron?

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0: 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Porque yo siento que estoy hablando con la pared a la granja. Conteste, hombre, conteste, no nos dejen aquí ignorados. ¿Qué duele más, un casi algo o alguien con quien sí entablaste una relación formal? 5514-7777 es el número de WhatsApp. Se me hace imposible el pensamiento de que ninguno de ustedes se digne a mandar una nota de voz. Solo aquí nuestra amiga que sí mandó su nota de voz. Respondiendo a la pregunta, tan fácil que es decir un casi algo, Adri. No está complicada la cosa. Cuéntenos la vez que el casi algo la mandó a volar por otra. Que el muchacho venga y se desahogue y nos diga. El casi algo duele más por la granja. Saludos a Miguel. duele más a largo plazo, dice Miguel. Tan chulo, Miguel. Buena onda por participar, hombre. Es que ustedes, yo me di cuenta que son bien convenencieros, hombre. Porque cuando ahí les pongo, bueno, pues vámonos con las complacencias. Vámonos con las canciones. Ahí sí, piriche, se ponen todos. El casi algo duele, pero la semana pasa. Sí, yo siento que sí se pasa. Yo también, yo siento que cabal lo que tú dices, porque siento que al casi algo, si no le das tantas largas, porque también cuánto dura un casi algo, va mucha. Porque también si uno pasa de casi algo, de que un año, también amiga, como que amiga o amigo, como que vamos a terapia. ¿Sale caro? Sí, pero sale más caro perder tu tiempo por tantos meses. Yo siento que cuando he tenido casi algo, creo que nunca he tenido casi algo. No lo sé. Como que no logramos terminar de entablar esa relación, decir te amo, madre, te amo. Entonces, como que cuando se termina, sí me dolió, pero queda ahí, como dice Migue, pasa. En cambio, cuando sí se hace una relación, yo siento que sí, porque ya es como que se vuelve una rutina y todo. O sea, son tantos años compartiendo, no sé. Pero le repito, depende cuánto tiempo dure usted con su casi algo, cuánto tiempo usted permita que le estén viendo la cara, hombre. A lo que vamos hoy con el miércoles de versos y duelos es que vamos a poner acá a competir canciones especiales y específicas para nada más y nada menos que los casi algo. Una canción que usted diga es que esta canción es tan migajera que queda perfecta para el casi algo.
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0: 5514-7777 es el número de WhatsApp para que usted se ponga las pilas y ponga a competir canciones. Acá tenemos una nota de voz, a ver.
2: Hola, Adri, buenas noches.
0: Hola.
2: Bueno, yo, en lo personal, yo no he tenido ninguna experiencia con casi algo.
0: Ok.
2: En lo personal, pues obviamente a mí me duele más una relación porque no he sentido como un dolor de un casi algo.
0: Ajá.
2: Y más si es una relación como bastante larga. Por claro. ejemplo, yo duré 5 años con una persona y él terminó conmigo y todo, y a la semana pues él ya andaba con alguien más. Entonces creo que eso duele bastante, pero más que todo como la dignidad de una mujer, ¿no? El ego de una mujer que te han cambiado por alguien más.
0: Por supuesto.
2: Y todo eso como que te queda ahí en el corazoncito y es algo que tú decís, ah, me duele.
0: Es que siento que
2: punto de vista.
0: Sí, yo siento que una relación formal duele en el corazón y un casi algo duele en el ego. Y lo que pasa es que te toca en el ego, no solo como mujer, como hombre, como ser humano en general, duele, hombre. Yo siento que, uy, es que cuando te dan en el ego da una cólera, dan ganas de decir, no solo estás feo y con suerte te volteé a ver. Para más joder, tú me estás cambiando por otra.

0: ¡Estás jodiéndome! ¡Hombre, de verdad! Creo que eso es lo que molesta. Ya me enojé solo de pensarlo, hombre, no.
1: ¡Hala! Yo con eso soy primer lugar. Yo quiero la canción de No Nos Tocaba de Ulises Chaires.
0: ¡Ay, la voy a buscar, la voy a buscar! Bueno, pero ¿por qué sos primer lugar? Contá tu experiencia, amiga. Aquí estamos esperando.
2: Buenas noches.
0: Hola.
2: Creo que mi pensar es más el hecho de... con la persona que formalicé mi relación, porque, o sea, ya le dediqué tiempo, ya le di cosas, o sea, ya mi vida la desarrollé con esa persona. Entonces, para mi pensar, siento que es más con la persona que formalicé, y con el casi algo no creo que tanto, porque es dependiendo realmente cómo lo hayas visto, si sabías que la situación pues iba a ser, se iba a pasar a ser algo formal. Pero para mi pensar, siento que es más de con la persona que estás realizando muchas cosas. En mi caso, pues a mí sí me valería que terminara con mi relación
0: larga
2: de mucho tiempo.
0: Okay, bueno, mire, cuando grabé notas de voz, muchas las amo con todo mi corazón, pero bájenle volumen a la radio para que podamos poner buena atención al chisme, porque yo que yo creo que tengo TDAH y yo te escuchaba a ti, escuchaba la de atrás y yo me perdí la historia. Vamos a ver qué más dicen por acá. A ver.
3: Hola, Adri, ¿cómo
0: estás? Hola, guapa. Bien, ¿y tú? Buenas noches.
3: Mi opinión es que no, un casi algo no duele como una relación estable.
0: Okay.
3: Porque en la relación estable tú pones todo tu corazón, tus sentimientos, ¿verdad?
0: Ajá.
3: Invertís mucho en esa relación, que cuando se acaba te duele mucho.
0: Claro.
3: En cambio, en un casi algo ya sabes que no es nada seguro, estás caminando sobre cielo falso, ¿verdad? Entonces, no, eso no duele, como dijo alguien por ahí, en una semana... ya ni te acordás.
0: Pero yo siento que el problema con los casi algo es que hay gente que no sabe que está caminando sobre cielo falso, ¿sabes? El problema es que te pintaron pajaritos en el aire, te juraron falso amor y lo creíste. Entonces ahí va. ¿Cuál fue la canción que me dijeron para retarme? Ya se me olvidó cuál era la rolita, déjame escucharla rapidísimo.
1: Ala, yo con eso soy primer lugar. Yo quiero la canción de No Nos Tocaba de Ulises Chaires.
0: No Nos Tocaba, vamos a escuchar la canción y esa va a ser al parecer el primer reto de la noche para los casi algo. Y mientras tanto, ustedes sigan mandando por favor sus experiencias, que aquí tiempo tenemos.
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0: Continuemos con la programación de la Mega 107.7, mucha, y endulza tu día y ahorra. 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Bueno, pues tenemos acá notas de voz pendientes hablando de los casi algo. ¿Qué duele más, un casi algo o alguien con quien sí entablaste una relación formal?
1: Hola, Adri, buenas noches.
0: Hola.
1: La verdad, yo por experiencia puedo decir que un casi algo duele demasiado. Bueno, en mi caso me dolió demasiado. Para resumirte la historia, yo con este chavo salí aproximadamente 6 meses. Y yo de mi parte siempre he sido muy apegada a mis papás. Entonces yo le dije, mire, yo no voy a aceptar ser su novia hasta que usted vaya a hablar con mis papás como pedirles el permiso, ¿va? Y él me dijo, sí, que no sé qué, y va. De tal fecha vamos a ir a hablar, dijo. Yo ya había hablado con mis papás, les dije, miren, tal fecha él va a venir y todo. Mi papá había programado como que una cenita. Ajá. Y todo el show. Ya estaban cerca los días cuando me voy enterando por mis amigas que lo vieron en una reunión con otra chava. Pues yo me puse así como que, ¿qué onda, va? Empecé a investigar y todo con mis demás amigas, mis demás amigos. Teníamos muchos amigos en común. Hasta que di con la chava, le hablé, le dije, mira, disculpa una pregunta, ¿tú qué, tenés algo con tal y tal persona? Y ella me dice, sí, ya llevamos como 2 meses saliendo.
0: ¡A la
1: Adri,
0: madre!
1: Te lo juro, se me fue el mundo hasta donde ya no sé. Pasé muchos días sin querer hablar con nadie porque yo ya me veía con una relación formal con él. Tuve que hablar con mi familia y decirles, miren, él ya no va a venir. No expliqué por qué, porque la verdad sí me dolía mucho. Pero eso ya fue hace un tiempo y ahora pues estoy en una relación estable. Que a la vez yo
0: terrible
1: digo,
0: caso.
1: Después de la tormenta viene la calma.
0: Qué terrible caso, amiga. Gracias.
2: Hola, hola, mi conductora favorita.
0: Hola,
2: buenas noches. Pues suele terminar una relación formal, ¿verdad?
0: Claro.
2: Estoy pasando por eso y pues anteriormente tuve relaciones breves, ¿verdad? Casi algo, como dijeron por ahí, ¿verdad? Pero sí, esas se olvidan en un par de días, pero una relación formal es cosa seria terminarla.
0: Ok, claro. Ya los puse a todos a llorar acá. Miren, pues, me pusieron el primer reto de las noches, canciones dedicadas especiales para los casi algo. Les pregunto, ¿entra a la pelea de canciones o la dejamos fuera? Ustedes deciden, porque yo no la conozco, pero puede que solo yo sea la inculta que no conoce la canción, porque tiene más de 25 millones de visualizaciones. Ay, ay, ay, no nos tocaba, de Ulises Chaires. ¿Entra o sale? Entra, Adri, definitivamente duele mucho más un casi algo. Ese casi algo es el que más he sufrido. Ay, no puede ser. Bueno, entra esta canción a competencia que dicen, manden un sí o un, pueden decirle, manden la palabra entra si quieren que entre a competir o fuera. Uy, qué doble sentido eso, pero no, mejor cambiemos la palabra.
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0: Digan solo sí o no, si quieren que la rola entre a competir o no entre.

0: ¡Qué fuerte! ¡Qué triste esta canción, chicos! Está terrible. ¿Con qué se supone que la ponga a cantar? ¡Ay, no! Yo ya no sé cuál voy a poner a competir entonces. Yo tenía otras canciones pensadas en mente. No nos tocaba de Ulises. Compitiendo en la categoría de hoy, miércoles de versos y duelos, canciones para los casi algo.
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0: Sí, Miguel, yo tenía pensada una de Morat, de hecho, pero no sé, siento que son dos opuestos. Voy a poner la que yo tenía pensada. La que yo tenía pensada. ¡Ay, literalmente, Miguel! Esa era la que yo tenía pensada. Hasta la apunté porque hice mi investigación hoy. Siento que esta canción para mí es casi algo. Casi algo, definitivamente. Casi algo, casi nada, casi todo. Y te voy a contraatacar con nada más y nada menos que Consejo de Amor de Morat y Tini, por supuesto. ¿Dónde está la canción? ¿Dónde está la...? Es que hoy el YouTube lo tengo bien raro. No sé por qué me salen las canciones así raras. Ahí estamos. ¡Oh! ¡Oh! ¡No suena!

¿Con qué canción se quedan? ¿Qué canción pega más para un casi algo? Nos vamos con nada más y nada menos que No Nos Tocaba, de Ulises, o Consejo de Amor, de Morat y Tini. Al 5514-7777, la primera rola en llegar a 5 votos es la que suena en la cabina de la Mega 107.7 en este miércoles de Versus y Duelo.

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0: y continuamos con más de la programación de la Mega 107.7. Y pusimos a competir dos canciones de la categoría de nada más y nada menos que canciones para los casi algo. Hoy en este miércoles de versos y duelos, y tenemos nada más y nada menos que No Nos Tocaba, de Ulises Chaides. Chaides, no sé cómo se lee. Chaides. En contra de Consejo de Amor, de Tini, y nada más y nada menos que Morat. Vamos a ver cuál, por quién están votando. Aquí me está dando sugerencias de canciones, pero no veo suficientes votos. A ver qué dice por acá.
1: Te voy a ser sincero, Adri. Yo sí tuve un casi algo y lloré con Consejos de Amor de Morat.
0: ¿Verdad?
1: Así.
0: Se sabe, sí, Consejo de Amor. Tenemos el primer voto para Consejo de Amor. Dice Consejo de Amor de Tini Morat. Saludos, Adri, te saluda Vivi de Tecpan, siempre escuchando La Mega. 2-0 a favor de Consejos de Amor al 55-14-7777. Vote en este momento.
2: Vamos por Ulises Chaides, creo que es Ulises.

0: Ulises Chaides, ok. 2-1 a favor de Consejo de Amor en contra de No Nos Tocaba, de Ulises Chaides. ¿Con qué rola se queda, muchacha? La primera rola en llegar a 5 votos es la que gana. Así que voten, pero voten por nota de voz, hombre. Háganme la caridad. Que a mí lo que me gusta es escucharlos. Qué hueva escucharme a mí, solo a mí, las 3 horas, hombre. Voto por Consejo de Amor, dice por acá. Ok, 3-1.
1: Consejo de Amor, Consejo de Amor.
0: 4-1. Tenemos acá una historia, al parecer. A ver.
2: Hola, hola, aportando mi granito de arena a la conversación de los que hacía algo y las parejas.
0: Vale, me gusta.
2: Para todas esas personas que están diciendo que los que hacía algo no duelen, que se olvida en una semana, son una bola de tibios, oyeron, una bola de tibios.
0: Oh, chica.
2: Porque uno cuando ama se entrega, no importando si sea, ya sea estando en una relación.
0: Es cierto.
2: Siendo un casi algo, uno se entrega, por lo menos yo lo hago. Yo amo sin orgullo, sin prejuicios, sin ningún ego. Y se los voy a demostrar aquí en Radio Nacional. Ojalá alguien que conozca lo esté escuchando. Ojalá que seas tú quien lo escuche, sino que alguien grabe un TikTok y no sé, ojalá te aparezca en tu feed. Caro, Rebeca, el grande, te amo.
0: Ay, no.
2: Mi vida estando con...
0: Qué bonito tiempo, lo tengo que grabar, chicos. Lo tengo que grabar. Yo me voy a encargar de hacer el TikTok, no te preocupes. Yo me voy a encargar de hacer el TikTok en donde tú estás demostrando tu amor, porque esta es la nota de voz más romántica que se ha escuchado en toda la historia de la Mega 107.7. Espérense. Ay, ay, ay. Le vamos a subir todo el volumen para que suene. Porque estas son cosas que únicamente pasan en la Mega 107.7. ¿Qué duele más, un casi algo o algo que sí fue en serio? Y la nota de voz dice así.
2: Hola, hola, aportando mi granito de arena a la conversación de los que hacía algo y las parejas. Para todas esas personas que están diciendo que los que hacía algo no duelen, que se olvida en una semana, son una bola de tibios, oyeron, una bola de tibios. Porque uno cuando ama se entrega, no importando si sea, ya sea estando en una relación o siendo un casi algo, uno se entrega, por lo menos yo lo hago. Yo amo sin orgullo, sin prejuicio, sin ningún ego. Y se los voy a demostrar aquí en Radio Nacional. Ojalá alguien que conozca lo esté escuchando. Ojalá que seas tú quien lo escuche, sino que alguien grabe en TikTok y no sé, ojalá te aparezca en tu feed. Pero claro, Rebeca, Ángel Grande, te amo. No veo mi vida estando con nadie más que tú. Por favor. Tengas miedo. Permíteme amarte. Y ya, mi aporte para el Versus o de Canciones para Casi Algo. La de Mi Historia Entre Tus Dedos de Gianluca Albo. Gracias.
0: Te pasaste. Ay, tiempo. Le subí demasiado volumen. No quisiera. Yo creo que eso se le llama amar en mayúsculas. ¡A la madre! Que diga el nombre completo otra vez, papito, no te entendimos bien. Si vas a hablar las cosas, háblanos buena dicción, por favor. ¿Rebeca qué? Carol Rebeca algo, le entendí yo. ¿Carol Rebeca qué? Que lo repita. Qué bonito, chicos, yo me emocioné. A mí cuando me cuentan cosas así es como me gusta que me las cuenten así, con pasión, con amor, con intensidad. Eso me gusta a mí, que viva el amor, sí. Qué bonito. Bueno, falta un voto para que suene Consejos de Amor. Aquí nuestro compa nos pidió Mi Historia Entre Tus Dedos. La vamos a buscar también y la vamos a agregar a la programación. Pero excelente tu granito. Eso no fue granito de arena, aportaste un granote. Aportaste una piedra volcánica. Eso fue lo que hiciste tú. Y efectivamente son 5 votos para que suene ya sea Consejos de Amor o No Nos Tocaba de Ulises Chaides. Así que nos queda nada más y nada menos que un voto para que lleguemos a Consejos de Amor. O

0: Vale.
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6: Y bueno, y sí, tenemos canción ganadora. Acaba de entrar un mensajito para acá. Dicen saludos desde Chimaltenango, Adri. Mi voto va para Consejo de Amor de Tini. Así que en el primer versus de la noche, con la temática, la categoría de hoy, canciones para los casi algo, se va y suena en el momento Consejo de Amor de Tini y Morat.

0: dice.
1: De la programación de la Mega 107.7, muchachos. 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Por acá vamos a ver qué hice mucha miércoles de versos y duelos. Adri, definitivamente duele mucho más un casi algo. Ese casi algo es el que más he sufrido. El tema hoy es justo lo que me está pasando. Yo tuve un casi algo desde hace varios años y cada quien luego siguió su camino. Desde finales del año pasado, mi casi algo me ha estado buscando y créeme que duele mucho porque es algo que jamás se podrá, porque la familia de él y la mía no se llevan bien. O sea, de que Romeo y Julieta, ustedes ahí. Qué terrible caso. A mí me valdría madres, amiga. Yo sí lo amo y él te ama. Dale con todo. ¿Qué cancioncita ponemos a competir hoy en el miércoles de versos y duelos ahora? Para la temática, la categoría de hoy es canciones para los casi algo. Yo siento que yo los voy a retar. Yo los voy a retar con una canción que a mí se me da vibes de casi algo. De casi algo frenzoneado. Y esta canción es nada más y nada menos que Yo Quisiera, de Rake. ¡Oh! Esta canción se me hace súper de casi algo.

0: Bueno, pues, ¿con qué canción me van a contraatacar? Yo no sé, pero ahí les dejo el reto. Yo quisiera de Rake. Categoría del miércoles de versos y duelos, canciones para los casi algo. Si me retan con una mejor y me ganan, ¡excelente! 5514-7777.
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0: ya, y continuando así con la programa, vamos a ver si me contraatacaron o no contraatacaron. 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Yo hoy en el miércoles de Versus y Duelos de lancé la categoría, que son canciones para los casi algo, y los reté con Yo Quisiera de Rake. Vamos a ver si me contraatacaron con alguna buena rola o no.
1: Creo que no hay nada más triste que los corazones confundidos. Así que mi recomendación del día de hoy es algo así de Mora y de Pau Pau.
0: Ok.
1: Y sí, los casi algo duelen más.
0: Ok. Siento que es una buena alternativa. Vamos a ver. Videos por aquí. Tenemos la canción Algo Así de Pau Pau y Mora. Ay, no podía hablar ella. Escuchemos la rolita. A ver.

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1: Tengo una idea, porque siento que yo no he escuchado esta canción y siento que muchos no la van a escuchar, entonces la voy a agregar a la programación normal y voy a aceptar el reto con otra canción que siento que le va a hacer bastante competencia a Yo Quisiera de Rake, y es nada más y nada menos que, por acá dice, una canción que va mucho con el tema es la de Lloro, y sí, Lloro de Sin Bandera. Ay, que ya lo entendí, que no eres para mí, y lloro, qué buena canción, no puede ser posible, creo que voy a perder, que lloro se llama, no, sí, lloro, ahí estamos, vamos a poner, oh. Eso también siento que sí es de casi algo, súper, sí es de casi algo. Aquí nos vamos a destrozar todos porque sí.

linda. ¿Qué canción se que, con qué canción se queda en la categoría? Se quedan en la categoría de casi algo. Con Yo Quisiera de Rake o Cake Sin Bandera. La primera rola en llegar a 5 votos es la que suena en la programación. Muchas, así que pilas mandando sus notas de voz. ¿Qué canción queda más para la categoría de hoy en el miércoles de Versus y Duelos? La categoría es canciones para un casi algo. Yo Quisiera de Rake o Que Lloro de Sin Bandera.

0: La primera rolita gana, por favor, pilas por ahí en votar, manden su nota de voz y me quedo al pendiente.
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0: Continuamos con la programación de la Mega 107.7. 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Vamos a escuchar las notas de voz, a ver por cuál rolita se van.
1: Hola, hola, pico la de Que Lloro de Sin Bandera.
2: Hola, Adri.
0: Hola.
2: Voto por la de Rake y...
0: Ok, Yo Quisiera.
2: Si quiero, dime que no de Ricardo Arjona.
0: Ok, la vamos a buscar. No? Vamos a buscarla no? también. La canción de Rake, dicen por acá, hoy me enteré, es lindísima. Toda mi familia, cada vez que la escuchamos, lloramos. Nos recuerda a mi hija, que está en Australia. Ella interpretó, la interpretó en un karaoke. ¡Qué bonito! Vamos a ver qué dicen por acá.
3: Buenas noches, yo prefiero la de Sin Banderas, Sin Lloro.
0: ¡Qué Lloro! Okay. ¡Qué Lloro! Dos votos en contra de Yo Quisiera de Rake, 2-1. La primera ronda en llegar a 5 votos gana. ¡Voten pues, mucha! Ya no puedo estar esperando más, es ahora o nunca, voten en este momento al 5514-7777. Si pueden, manden sus notas de voz, mucha, pónganse las pilas, por favor. 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Hoy sí, volvemos con más del miércoles de Versus y Duelos. ¿Qué canción suena? ¿Que Lloro de Sin Bandera o Yo Quisiera de Rake? 2-1 a favor de Que Lloro, vamos en este momento.
4: Buenas noches, mi voto es para Que Lloro de Sin Bandera.
0: Huelacha, 3-1.
5: Por favor, Adri. Hoy me enteré de...
0: Amiga, pues, te la voy a poner, pero es que ahorita esa no es la que estamos votando. Te la voy a poner, te lo prometo que sí. Pero ahorita votemos por la, ya sea de Yo Quisiera de Rake o Que Lloro, al 5514-7777. Vamos a ver qué dicen por acá. Tenemos notas de voz entrantes.
4: Hola, Adri. Yo voto por Yo Quisiera.
0: Ah, ok. 3-2. Mi voto es para Yo Quisiera. Si puedes mandar una nota de voz, amigo, te lo agradecería. 3-3, ya empatamos. La primera rolita en llegar a 5 votos es la que gana. Por el momento vamos 5-5. Digo 3-3. compitiendo Yo Quisiera de Rake en contra de Que Lloro de Sin Banderas. Felicísimas por acá, hombre. Voten, hombre, no sean abusivos, no me dejen aquí con el Jesús en la boca esperando por su voto. Y va, mientras tanto vamos a buscar la canción de nuestra amiga acá que nos pidió, ya me enteré también. La vamos a agregar a la programa, amiga, para que no te quedes con las ganas de escucharla. Vamos a ver qué dicen por acá.
5: Yo Quisiera de Rake.
0: Ok, 4-3. En cuerdas. 55-14-7777. Lleguemos a los 5 votos de una vez para que no nos vayamos a corte con ganas de escucharla, hombre. China, ¿cómo lo haces? 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Por acá acaban de mandar un mensajito que dice Que Lloro de Sin Bandera. Otra vez estamos empate, hombre. 4-4. Último voto, hombre, que ya decida. Pónganse de acuerdo.
6: Que Lloro, amiga, Que Lloro.
0: Vámonos, porque vamos, lloremos, pues démosle con todo de una vez. Y si van a llorar y la van a cantar a todo pulmón, manden su nota de voz cantándola a todo pulmón, hombre, que se sienta la rola.

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estación de la Mega 107.7. Nos quedan 20 minutos de turno, un poquito menos, porque generalmente me despido a las 56. Así que hacemos una tanda de complacencias. ¿Qué les parece si nos vamos con rolitas para llevar al 5514-7777? Pónganse las pilas, por favor. Y uno sabe que cada día pide más confianza en el camino, protección en el motor y rendimiento en cada viaje, porque uno sabe lo que necesitas. Y ya son las 8 de la noche con 43 minutos. Por acá tenemos pendiente la de Ya me enteré de Rey, que por acá dice: feliz noche, buena programación, son lo máximo. Saludos para ti. Oíste, discúlpame que no te saludé, pero sí estuve leyendo todos tus mensajitos y te mando un abrazote. Así que vámonos rapidísimo con esta rolita. Y si quieren una rolita para llevar, pidan la que quieran al 5514-7777.

Ay, Eva, estamos llegando ya mucho al final de la programación. Por acá me piden la ocasión. Saludos a Alex desde la Antigua. Vamos a buscarla en este momento y la vamos a tratar de agregar a la programación. Se llegó el momento de que yo me despida diciéndoles que tengan una excelente noche, mandándoles un besito a donde sea que ustedes se encuentren y recordándoles que sale Pari y todos a brindar con la nueva bebida Pari y a dejar las amarguras. 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Les mando un besote y nos escuchamos mañana a las 6 en punto de la tarde en esto que fue nada más y nada menos que Momento Antes. Redes sociales, arroba la mega 107.7 y a mí como arroba Adriana Leoni. Lo que acaban de escuchar fue el After Party de la Mega con Adriana Leoni, la que canta. Que tengan una linda noche. Chao.

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En el nombre del Padre, y del Hijo, y del Espíritu Santo. Amén. Expiraste, Jesús, pero la fuente de vida brotó para las almas, y el mar de misericordia se abrió para el mundo entero. Oh fuente de vida, insondable misericordia divina, abarca el mundo entero y derrámate sobre nosotros. Oh sangre y agua que brotaste del corazón de Jesús como una fuente de misericordia para nosotros, en ti confío. Padre nuestro, que estás en el cielo, santificado sea tu nombre. Venga a nosotros tu reino, hágase tu voluntad en la tierra como en el cielo. Danos hoy nuestro pan de cada día. Perdona nuestras ofensas como también nosotros perdonamos a los que nos ofenden. No nos dejes caer en la tentación y líbranos del mal. Dios te salve María, llena eres de gracia, el Señor es contigo. Bendita eres entre todas las mujeres y bendito es el fruto de tu vientre Jesús. Santa María, Madre de Dios, ruega por nosotros pecadores, ahora y en la hora de nuestra muerte. Amén. Creo en Dios, Padre Todopoderoso, Creador del cielo y de la tierra. Creo en Jesucristo, su único Hijo, nuestro Señor, que fue concebido por obra y gracia del Espíritu Santo. Nació de Santa María Virgen, padeció bajo el poder de Poncio Pilato, fue crucificado, muerto y sepultado. Descendió a los infiernos. Al tercer día resucitó de entre los muertos, subió a los cielos y está sentado a la derecha de Dios Padre Todopoderoso. Desde allí ha de venir a juzgar a vivos y muertos. Creo en el Espíritu Santo, la Santa Iglesia Católica, la comunión de los santos, el perdón de los pecados, la resurrección de la carne y la vida eterna. Amén. Padre eterno, te ofrezco el cuerpo y la sangre, el alma y la divinidad de tu amadísimo Hijo, nuestro Señor Jesucristo, como propiciación de nuestros pecados y los del mundo entero. Por su dolorosa pasión, ten misericordia de nosotros y del mundo entero. Por su dolorosa pasión, ten misericordia de nosotros y del mundo entero. Por su dolorosa pasión, ten misericordia de nosotros y del mundo entero. Por su dolorosa pasión, ten misericordia de nosotros y del mundo entero. Por su dolorosa pasión, ten misericordia de nosotros y del mundo entero. Por su dolorosa pasión, ten misericordia de nosotros y del mundo entero. Por su dolorosa pasión, ten misericordia de nosotros y del mundo entero. Por su dolorosa pasión, ten misericordia de nosotros y del mundo entero. Por su dolorosa pasión, ten misericordia de nosotros y del mundo entero. Por su dolorosa pasión, ten misericordia de nosotros y del mundo entero. Padre eterno, te ofrezco el cuerpo y la sangre, el alma y la divinidad de tu amadísimo Hijo, nuestro Señor Jesucristo, como propiciación de nuestros pecados y los del mundo entero. Por su dolorosa pasión, ten misericordia de nosotros y del mundo entero. Por su dolorosa pasión, ten misericordia de nosotros y del mundo entero. Por su dolorosa pasión, ten misericordia de nosotros y del mundo entero. Por su dolorosa pasión, ten misericordia de nosotros y del mundo entero. Por su dolorosa pasión, ten misericordia de nosotros y del mundo entero. Por su dolorosa pasión, ten misericordia de nosotros y del mundo entero. Por su dolorosa pasión, ten misericordia de nosotros y del mundo entero. Por su dolorosa pasión, ten misericordia de nosotros y del mundo entero. Por su dolorosa pasión, ten misericordia de nosotros y del mundo entero. Por su dolorosa pasión, ten misericordia de nosotros y del mundo entero. Padre eterno, te ofrezco el cuerpo y la sangre, el alma y la divinidad de tu amadísimo Hijo, nuestro Señor Jesucristo, como propiciación de nuestros pecados y los del mundo entero. Por su dolorosa pasión, ten misericordia de nosotros y del mundo entero. Por su dolorosa pasión, ten misericordia de nosotros y del mundo entero. Por su dolorosa pasión, ten misericordia de nosotros y del mundo entero. Por su dolorosa pasión, ten misericordia de nosotros y del mundo entero. Por su dolorosa pasión,
ten misericordia de nosotros y del mundo entero. Por su dolorosa pasión, ten misericordia de nosotros y del mundo entero. Por su dolorosa pasión, ten misericordia de nosotros y del mundo entero. Por su dolorosa pasión, ten misericordia de nosotros y del mundo entero. Por su dolorosa pasión, ten misericordia de nosotros y del mundo entero. Por su dolorosa pasión, ten misericordia de nosotros y del mundo entero. Padre eterno, te ofrezco el cuerpo y la sangre, el alma y la divinidad de tu amadísimo Hijo, nuestro Señor Jesucristo, como propiciación de nuestros pecados y los del mundo entero. Por su dolorosa pasión, ten misericordia de nosotros y del mundo entero. Por su dolorosa pasión, ten misericordia de nosotros y del mundo entero. Por su dolorosa pasión, ten misericordia de nosotros y del mundo entero. Por su dolorosa pasión, ten misericordia de nosotros y del mundo entero. Por su dolorosa pasión, ten misericordia de nosotros y del mundo entero. Por su dolorosa pasión, ten misericordia de nosotros y del mundo entero. Por su dolorosa pasión, ten misericordia de nosotros y del mundo entero. Por su dolorosa pasión, ten misericordia de nosotros y del mundo entero. Por su dolorosa pasión, ten misericordia de nosotros y del mundo entero. Por su dolorosa pasión, ten misericordia de nosotros y del mundo entero. Padre eterno, te ofrezco el cuerpo y la sangre, el alma y la divinidad de tu amadísimo Hijo, nuestro Señor Jesucristo, como propiciación de nuestros pecados y los del mundo entero. Por su dolorosa pasión, ten misericordia de nosotros y del mundo entero. Por su dolorosa pasión, ten misericordia de nosotros y del mundo entero. Por su dolorosa pasión, ten misericordia de nosotros y del mundo entero. Por su dolorosa pasión, ten misericordia de nosotros y del mundo entero. Por su dolorosa pasión, ten misericordia de nosotros y del mundo entero. Por su dolorosa pasión, ten misericordia de nosotros y del mundo entero. Por su dolorosa pasión, ten misericordia de nosotros y del mundo entero. Por su dolorosa pasión, ten misericordia de nosotros y del mundo entero. Por su dolorosa pasión, ten misericordia de nosotros y del mundo entero. Por su dolorosa pasión, ten misericordia de nosotros y del mundo entero. Padre eterno, te ofrezco el cuerpo y la sangre, el alma y la divinidad de tu amadísimo Hijo, nuestro Señor Jesucristo, como propiciación de nuestros pecados y los del mundo entero. Santo Dios, Santo fuerte, Santo inmortal, ten piedad de nosotros y del mundo entero. Santo Dios, Santo fuerte, Santo inmortal, ten piedad de nosotros y del mundo entero. Santo Dios, Santo fuerte, Santo inmortal, ten piedad de nosotros y del mundo entero. Oh Dios eterno, en quien la misericordia es infinita y el tesoro de compasión inagotable, vuelve a nosotros tu mirada bondadosa y aumenta tu misericordia en nosotros, para que en momentos difíciles no nos desesperemos ni nos desalentemos, sino que con gran confianza nos sometamos a tu santa voluntad, que es el amor y la misericordia mismos.

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0: queremos.
1: Papi, yo descubrí ayer y le compartí a Chepe, pero para que todos los papis sepan, ayer fue su cumpleaños.
0: Ayer.
1: Cucurella feliz.
0: Hey, hey.
1: Ayer fue su mero cumpleaños.
0: Su mero nomástica.
1: Su mera celebración.
0: Es el 22 de julio, Cucurella.
1: Mire, es de su mismo signo zodiacal.
0: No sé si ya cambió.
1: No, la verdad, en eso le debo.
0: Sí, ahí me quedó a deber. Yo creo que ya es Leo ahorita, pero no estoy seguro.
1: Mire, le puedo, a ver, es que 22 de qué?
0: Julio.
1: Cáncer termina el 22 de julio.
0: Antes todavía es canceriano.
1: Y Leo empieza hoy, mire, 23.
0: ¿Dónde están los leonidas?
1: ¿Qué dicen todos los leos?
0: ¿Los líos? Bueno.
1: ¡No! ¡Ya no! Papi se regresó a Rosario y ni saludó a la gente.
0: Ni dijo hola.
1: Iba bravo el varón.
0: No dijo ni saludó.
1: Nada.
0: Naida.
1: Di por qué me abandonas.
0: ¿Cómo están, papis? ¿Cómo amanecieron? Buenos días, buenos días, buenos días, buenos días, buenos días, buenos días, buenos días, buenos días, buenos días, buenos días, buenos días, buenos días, buenos días, buenos días, buenos días, buenos días, buenos días, buenos días, buenos días, buenos días, buenos días, buenos días, buenos días, buenos días. ¿Qué dicen todos los papi lindos? Ya amanecieron, ya se están preparando para ir a trabajar. Quienes ya están en el tráfico, ya están ahí estresándose, que se les metió un carro, que les pasa una moto a la par, que una moto les pasó pegando en el retrovisor, no dan la doble vía, el reversible estaba parado en lugar de avanzar.
1: ¿Va a haber o no va a haber manifestaciones hoy? Bloqueos,
0: lo que sea, y todo eso empieza a alborotarte la mente.
1: Ya estoy pensando yo dónde comprarme mi bazooka de gas lacrimógeno.
0: A ponerte todo intranquilo, porque obviamente son las cosas que pasan, pero no importa, porque aquí está el show de los papis para acompañarte en esta mañana.
1: El estrés de los guatemaltecos, mire, todos correcto. Los días.
0: El estrés. ¡Ay, dejé el shampoo! ¡No entré toalla!
1: ¡No traje mi Gina!
0: ¡Ay!
1: Traje dos de la vieja, pero las dos son izquierdas.
0: ¡Ay, se arruinó el calentador! Ay,
1: me dio toque la manija de la ducha.
0: ¡Ay, Dios! No. Este padrastro es el que me da toque, ve.
1: Justamente le entra uno la electricidad por el pellejito del dedo.
0: Ajá, por ahí. ¡Ay! ¡Ay, está mi regadera! Ya la tengo que cambiar. Mire, y huele a quemado.
1: De las pocas memorias que tengo yo de mi señor padre antes de que él decidiera partir hacia el horizonte para nunca más volver, recuerdo que había una ducha.
0: Ajá.
1: En su casa suya, de él.
0: Ajá.
1: Que hacía eso. Y la solución para él era ponerle un envoltorio a esa, ¿cómo se llama?
0: A la llave.
1: A la llave del agua, un envoltorio de tubo de llanta de bici.
0: Ah, pero bueno, él era una persona creativa.
1: No, si todo está empapado eso, igual la corriente pasa.
0: Pero tal vez...
1: Además, si hablamos de corriente, ¿qué corriente poner el tubo?
0: Pero, sí, pero era una solución alterna al problema, porque eso no se puede quitar.
1: Yo les dije, la única solución para eso es bañarse uno con su bota dible puesta.
0: Ajá, con chancla de plástico, pero que no...
1: Pero de la grande.
0: Pero que ajá, para que no... Porque si el agua sube un poco el nivel, no te toque directamente el pie.
1: Tiene que ser chancla Yeezy.
0: Ajá.
1: Lo menos.
0: Así, gordita.
1: Sí, si no, tus botas, chicote.
0: O si no, cro.
1: Ah, puede ser. Pero yo si me pongo bota doble para la ducha, tiene que ser blanca.
0: Ah, sí.
1: Ay, yo me siento eso. Como que estoy en el refrigerador de jamones en el súper.
0: Eso, es correcto.
1: Como me decía.
0: Vamos ahí bien, bien coqueto.
2: ¿No gusta una degustación?
0: ¿No desea una degustación aquí? De una vez,
1: mire, tengo prácticas. Le traigo chorizo colorado.
0: Hay chorizo colorado también.
1: Le tengo jamón extremeño.
0: Le vengo ofreciendo todo lo que es el jamón virgen.
1: Le tengo jamón pastel.
0: El jamón familiar.
1: El familiar, ese lo tengo oferta, 15.50 la libra. Bueno, papis, empiecen a comunicarse a través de WhatsApp 5514-7777. ¿Y qué creen? ¡Ya tenemos la pregunta!
0: Habemos pregunta para los papis, mini papis y papis de todas las edades.
1: Para todo el mundo, ¿cuál sería, sin importar cuál sea, ¿va? Puede ser cualquier cosa, ¿cuál sería el trabajo de tus sueños?
0: Ah, me gusta, me gusta.
1: O sea, vos puedes decir, papi, yo toda la vida he soñado con tener mi propia librería.
0: Ajá.
1: Ay, me gustaría estar atendiendo yo mi librería y que tenga marcadores y crayones y todos los tipos de papel.
0: Yo creo que ya no venden tanto las librerías como antes.
1: Ah, yo creo que sí, anda a las grandotas.
0: Lo pero ya solo esas quedaron.
1: Librería de barrio tal vez ya no
0: ajá,
1: hay muchas.
0: Ah, ya no.
1: Pero las grandotas sí.
0: Había una librería por mi casa que se llamaba Librería Edico.
1: Edico.
0: Y esta librería la atendía don Héctor. Pero don Héctor había tenido poliomielitis.
1: Ajá.
0: Entonces tenía una pierna
1: atrofiada por la poliomielitis.
0: Exacto. Y cuando vos llegabas, primero el olor a librería, ya sabes que huele como
1: a papel.
0: A papel, pero viejo.
1: Sí, a papel guardado, ya foliado.
0: A guardado, sí.
1: A lámina y monografía.
0: Había un timbrecito en el mostrador, porque no había reja. Entonces había un timbrecito que sonaba como pajaritos. Entonces nada. Ajá. Solo se escuchaba, ya hoy. 10 minutos para llegar don Héctor, porque obviamente él estaba impedido. Y entonces venía don Héctor ahí, te atendía, de ahí le pedías algo que estaba hasta adentro, tenía que ir a...
1: Mire, otro borrador tiene y te daba ese que es mitad azul, mitad naranja.
0: Ajá.
1: Y luego, no, pero blanco. Va, espérame pues.
0: Ajá, y se iba. Papi, y aparte de eso, vos le pedías un borrador, te sacaba 5. Y vos no sabías ni qué hacer, porque vos de niño y te mandaban a la librería a comprar un borrador. Pero que este le cuesta 1, este 1.50. Este 1.75, porque este
1: borra lapicero.
0: Este borra lapicero. Y este otro, este es especial, porque este es para hacer formatos.
1: Y de la nada, uno le... Buena onda,
0: don Héctor.
1: Don Héctor, pero...
0: Ya está en su santo purgatorio.
1: No, vos yo... ¡No, papi! Está en el cielo de los lapiceros.
0: Sí, sí, sí. En el cielo de...
1: En el cielo del Office Depot.
0: Ajá. Va,
1: la cosa es de que vos le pedías a don Héctor un borrador, un niño de 8, 10 años.
0: Sí.
1: Pero don Héctor te sacaba hasta ese saquito.
0: Ajá.
1: Que usan los ilustradores y los arquitectos.
0: Sí, obviamente uno le gustaba, ma. Yo desde niño querías ese, va.
1: Ese sí vale 15.80, vos.
0: Y comprabas ese porque te habían dado tu billete a 20 y tenías que llevar vuelto. Pero si me alcanza.
2: ¿Y tiene lápices?
1: Mira, pues te tengo HB, 4F, H2, B2, A4.
0: ¿Para qué lo necesitas?
2: Para la tarea.
1: Y él ofreciéndote, te tengo este que es, este es portaminas.
0: Ajá.
1: Este sí es portaminas de arquitectura, mira, este usa mina gruesa.
0: Esa mina es buena porque esa dura más. Y
1: pero, pero a ese sí tenés que ponerle este otro tipo de sacapuntas especiales.
0: Sí, entonces necesitas el sacapuntas.
1: Y te tengo el sacapuntas eléctrico.
0: Ah, claro. Y de la nada le pedías unos cabines, te sacaba los Prismacolor, los de caja de metal.
1: Te tengo de pastel, te tengo estos mágicos, mira que le pasas el blanco, ajá, cambia de color.
0: Cambia de color.
1: Y te tengo estos que tienen aroma.
0: Ajá. O le decías, necesito el lapicero de gel. Porque ese me dijo mi mamá que compra. Te tengo estos rapidógrafos.
1: Y uno, no sé, don Héctor. Solo traigo 8 quetzales.
0: Bueno, si no, decirle a tu mamaita que puede pasar a pagar después.
2: Ah, bueno, deme entonces el sacapunta eléctrico. Y me aporto los Prismacolor de metal.
0: Sí, ese don Héctor, ese era un loquillo.
2: Deme también, tiene una serie de papilustre.
0: Es cierto, así era. Y al final, pues uno se llevaba cosas que tal vez no necesitaba, pero esas librerías ya no existen.
1: El punto es que la pregunta es, ¿cuál sería tu trabajo ideal?
0: Volviendo al redil.
1: Tu trabajo soñado, papi. Entonces, mi trabajo así, el trabajo de mis sueños sería ser el que da los tickets en el cine.
0: Ajá. No importa de lo que traiga, o el que pone las películas arriba en el cine, que está ahí.
1: Sala de proyección. ¿Tiene un nombre? El proyeccionista.
0: Proyeccionista.
1: Podría ser que, yo puedo decir, papi, me encantaría trabajar en un banco del sistema, en ventanilla especial, para descargar todas mis iras cada vez que sello una boleta. No hay fuerza más grande en el mundo que la que un receptor pagador de ventanilla especial le pone a una boletilla de un depósito de 100 pesos.
0: Exacto. Yo creo que sí, de ahí descargan su ira y esos sellos, ¿cómo aguantan? Yo veo qué potentes, ¿verdad?
1: Sí, eso, no les pueden dar de trodat.
0: No.
1: Los rompen.
0: Olvídate.
1: De madera, pero ese es madera de puro cedro.
0: Ese es cedro, exacto.
1: Cedro, pero del y ya pueden dar de trodat.
0: No.
1: Los rompen.
0: Olvídate.
1: De madera, pero ese es madera de puro cedro.
0: Ese es cedro, exacto.
1: Cedro, pero del y ya y el...

0: parroquia. Ah. Ese semáforo que tarda 7 minutos. No, yo lo voy a regular.
1: El del Jürger Ming ahí de la zona. Quítenmelo también.
0: Del Ñuñecón.
1: Ahí, ese mero.
0: Del Ñuñequito, porque es un muñequito.
1: Ay, Dios.
0: Yo ya no es grande.
1: No. Bueno. Tamaño promedio de la gente de esa época, de plano. Sí. Notas de voz, 5514-7777. ¿Cuál sería tu trabajo soñado?
0: Bueno, vamos a arrancar entonces el programa porque ya es hora.
1: Oficialmente, mire, ya hay que levantar la persiana.
0: Ajá.
1: Bienvenidas y bienvenidos. Yo soy Abner Figueroa.
0: Y yo soy Chepe Valladares.
1: Y esto es.

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0: Sebastián, ¿estás ahí? Sebastián, escucha, ¿y esto cuando me lo pagas?
1: Sebastián, papis.
2: Ese Sebastián es...
1: papis.
2: Es codo, mira, no le gusta pagar.
1: Estamos de regreso en el show de los papis y tenemos la pregunta de hoy, que es, ¿cuál es el trabajo de tus sueños? Notas de voz, 5514-7777.
2: Saludos para don Héctor, que ya está ya, pero ya bien elevadito, él ya está en otro
1: no,
2: plano, plano cartesiano.
1: Está en otro plano, pero en cartulina. Está en un portaplanos.
2: Ajá. Bueno, tenemos notas de voz de los papis que dicen, listos, ya arrancamos con sus notas de voz. Aquí el show de los papis.
3: Hola, papis, buenos días.
1: Hola.
3: Excelente y bendecido jueves para todos.
4: Era ponerle...
3: Ahorita que mencionas lo de la toalla, a mí sí me pasó lo de la toalla ayer, precisamente.
1: ¡No!
3: Me metí a bañar y yo toda campante ahí, pues la gran llave. Cuando vi, no tenía la toalla.
1: ¡Ay, la toalla!
3: Me tocó salir así como se lo imaginaba. Pero sí pasa, papi, sí pasa.
1: ¡Ay! Pasa, papis, todo el tiempo.
5: Buenos días, papis chulos. Aquí está la Violetía reportándose. ¡Jue madre! Ya dieron la vía, ya dieron la doble vía, chiquillos. La dieron temprano, 3 minutos antes. ¡Qué alegre! ¡Qué bueno! Aquí estamos de nuevo. Pues mi sueño siempre fue, como dijo Abner ahorita, y espero cumplirlo en esta jubilación que ya está a la vuelta de la esquina, tener mi propio negocio, y mi negocio es una librería. Sueño con eso, conozco el tema, conozco la realidad, y creo que las librerías no van a pasar de moda, pues hay cosas que se van innovando, ese sería mi sueño. Papi chulo, me voy porque el kite me pesa, ya dieron la doble, bye, la Violetía desde esta carretera de Picha Canales.
2: Ya se subió al Picoche.
1: Ya.
2: Pase con la mano.
1: Chicos, pase.
2: Tenemos notas de voz.
6: Buenos días, papis. Creo que mi trabajo soñado sería ser organizadora de eventos.
1: Ah.
6: Que tenga un buen día.
1: Es bonito eso. Pero
2: interesante.
1: A ver, díganos su trabajo ideal. O cualquiera que han soñado en algún momento y por qué lo querían.
2: Ajá.
1: Ser organizador de eventos porque me encanta los eventos o porque me gusta de verdad coordinar y conseguir proveedores.
2: Estar en ese movimiento, hacer billete.
1: Ir a buscar que si las flores son más baratas allá en San Antonio Xenacoj.
2: Ajá.
1: Entonces las voy a ir a comprar
2: allá. En pastores.
1: Sí, pues sí.
2: Tenemos más notas de voz que dicen los papis.
1: Si son pastores, ¿de qué iglesia?
2: No era de esos pastores.
1: Ah.
7: Hola, buenos días, ¿cómo están? Soy papi Gael.
2: Hola, papi Gael.
7: Y mi sueño es trabajar en la NASA. Bye.
2: Wow, ser astronauta.
1: Sí, es que si uno quiere trabajar en la NASA, uno quiere trabajar de astronauta.
2: Ajá.
1: No, el de la recepción en la NASA. No,
2: seguramente hay un recepcionista, sí.
1: Sí, tiene que haber.
2: Ajá, o puede ser el encargado de mantenimiento, pero interno de las oficinas.
1: Sí, o puede ser ingeniero aeroespacial y se encarga del mantenimiento de las naves.
2: Uh-huh.
1: Uno, hoy sí le tengo que cambiar aceite al Challenger.
2: Hoy sí hay que cambiar al transbordador.
8: Hola, papis, buenos días. Mi sueño es tener un centro integral para las personas, donde podamos sanar físicamente, mentalmente y sobre todo emocionalmente. O sea, la salud mental, importantísimo en nuestros tiempos. Y me encantaría tener un centro de eso para las personas.
1: ¡Qué bonito!
8: Besitos, Abner. Besitos, Chepe.
2: Besitos, Jackie.
1: ¿Sabes qué? A mí me gustaría, si es así como de tener un negocio,
2: uh-huh,
1: tener un vivero.
2: ¡Hala, sí!
1: Porque entonces tenés el montononón de plantas.
2: Exacto.
1: Así al aire libre, parece un parque, es así como un jardín gigante.
2: Ajá.
1: Y entonces llegan pajaritos y lo que sea.
2: Va a ser bien bonito,
1: sí.
2: A ese momento tener un vivero.
1: Hay un vivero que es bien grande, que todo el mundo conoce,
2: uh-huh,
1: que son bien lindos. Hay uno en el periférico y uno en Carretera Salvador.
2: Ajá.
1: Me encanta.
2: Yo creo que el Carretera Salvador ya no está.
1: No, sí, ¿cómo no? Si yo soy cliente frecuente.
2: Cliente frecuente del
1: Ahí llego yo a ver, digo, mire esta ceiba, ¿cuánto vale?
2: Esta ceiba mocha.
1: Y digo yo, esto no me cabe en la casa, pero ¿dónde pusiera yo esta mi gran mata de 300,000 pesos? Hay plantas bien caras, papi.
2: Sí. Árboles carísimos.
1: Sí, hay unas plantas que se llaman cuerno de alce,
2: uh-huh,
1: que son muy bonitas, es un tipo de helecho. Pero estos son así chiquititos, digamos.
2: Pero que crecen en las ramas de los árboles, ¿no?
1: Sí, son aéreos.
2: Ajá.
1: Y los ponen en plaquitas de madera.
2: Sí, como una orquídea.
1: Ajá. Y entonces yo, ay, qué bonito. No sé qué. Y te digo, mira, ¿este cuánto vale? Papi, no te miento, o sea, del tamaño de una tablet.
2: Ajá.
1: 1,200 quetzales. Y yo, 1,200, le dije. Y me dice, ahora este. Y había uno colgado en una maceta, en una canasta, que tenía así como para todos lados.
2: Ajá.
1: Ya, no era solo la tablita. Este sí, este se lo tenemos ahorita en 5,200.
2: ¿Y vos?
1: ¿Y yo? ¿Qué? Miri acepta cuotas. Yo endeudándome por una plantita. De esas que llevas a tu casa.
2: Y se mueren.
1: Y se mueren. Sí, porque decide, no, no, yo no quería vivir aquí. Yo soy de zona más exclusiva.
2: Yo soy de zona exclusiva, tengo que estar abajo de un arbolón grande.
1: Por aquí hay irreversible. Uy, no. Mucha moto.
2: Tenemos notas de voz que dicen los papis.
4: Buenos días, papis. Mi trabajo favorito, bueno, el que yo hubiera querido tener es piloto aviador. Epa. O administrador de un crucero para andar conociendo gente, países y demás, de todo un poco. ¡Saludos!
1: ¡Saludos, papi!
2: Sí, pero no quisiera ser el cocinero, digamos, en el crucero, porque madre, eso.
1: Ah, pero tal vez si te gusta cocinar.
2: Sí, pero
1: no salen, no pueden.
2: No salen, nunca están en la cocina todo el día.
1: No, pero ahí les dejé hecho una sopita. Ahí no. Coman, ahí.
2: No está haciendo el chef.
1: Ahí en el topesh, ahí lo de ayer.
2: El ayudante de cocina, el lavaplatos.
1: Solo el que pica.
2: Solo el que está ahí.
1: Pelo papa.
2: Ahí estás echando punta todo el día.
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2: Tenemos notas de voz de los papis.
9: Hola, papi, soy papi Rodri. ¿Cómo amanecieron?
1: Bien, papi Rodri.
2: Yo, bien, gracias.
9: Mi trabajo de mis sueños, la verdad, ajá, sería ser futbolista, ser portero. Porque yo cuando estaba en terreno de fútbol, ajá, en mi colegio, era el 23. Y el 23 es el Dibu.
2: Entonces, serías como el Dibu.
1: El mero Dibu Martínez.
9: Bye, papi, los quiero.
2: Bye, papi Rodri, te queremos.
1: Te queremos, papi Rodri. Se estaba buscando yo el otro día y yo... ¿Y por qué le dicen dibujo?
2: El dibujo.
1: Resulta que había una caricatura que se llamaba Mi Familia es un Dibujo. Y él se parecía mucho al personaje principal.
2: Ah, pues
1: entonces le empezaron a decir dibujo. Y de dibujo, el Dibu Martínez.
2: El Dibu Martínez.
10: Hola, papis, ¿cómo están? Buenos días.
2: Gracias, buenos días.
10: Yo ya ando metida en el tráfico, ando acá por Plaza Madero de Zona 11. La verdad, está normal el tráfico hasta el momento. Y pues se supone que los cierres son el día de mañana. Solamente un anuncio a ustedes, que lo hagan súper temprano, así no me toca madrugar, o que confirmen hoy en la noche. Que tengan un
2: solo para
10: día.
2: Decirles, ¿verdad?
10: Gracias por alegrarnos el día con su programa.
1: Te
10: gracias.
1: Queremos, papi, gracias a ustedes por escucharnos.
10: La verdad, creo que el trabajo de mis sueños es en donde estoy, solamente que lo cambiaría por trabajar full desde casa. Entonces, así.
1: ¿Pero dónde estás? ¿Qué haces?
10: El negocio de mis sueños, y que es tener una cafetería astérica.
2: Una cafetería astérica.
1: Venga a tomarse su cafecito y a tomarse sus fotos para su Instagram.
2: De una vez.
1: De
2: que
1: una
2: sea
1: vez.
2: Instagrameable.
1: Aquí en la entrada tenemos una caja llena de filtros, por si quiere poner uno.
2: De una vez, aprovechele.
1: Tenemos cámaras en renta.
2: Ajá, usted puede agarrarlo a las cámaras de aquí y sacar sus videos.
1: Por el mundial había cámaras te prestaban cámara.
2: Así.
1: Si vos eras periodista, podías ir a una sala y te daban una cámara. Si vos decías, quiero la cámara tal, Canon, por ejemplo, y un lente telefoto de tal y tal, y te lo daban todo así con tu firmita y dele,
2: pues. Lléveselo, pues. ¿Sí? Ahí la devuelven, o sea, no se la va a llevar.
1: Va, entonces, la pregunta, ¿cuál sería el trabajo de tus sueños y por qué? Notas de voz al 5514-7777.
2: Vamos a una canción y seguimos con más del show de los papis, no le cambien.
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0: Estamos de regreso en el show de los papis, son las 6:41. 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
1: Abner de Guatemala, del cantón del...
0: Puro César.
1: Ajá, o como Hobbit.
0: ¿Cómo es la canción esta de... Si en la noche azul oyes el eco enamorado de mi voz? Esa es de César de Guatemala, ¿no?
1: No sé.
0: Nunca la aprendí en el colegio.
1: ¿No?
0: Buena canción.
1: Vamos a escuchar notas de voz. La pregunta hoy para todos los papis: ¿cuál es tu trabajo soñado? Ese trabajo que siempre quisiste y que tal vez no lo tenés ahorita, pero siempre soñaste con ese trabajo. ¿Y por qué? ¿Va?
0: Notas de voz.
2: Hola papi, buenos días.
0: Hola.
2: Mi trabajo soñado sería tener mi propia cafetería, pero una cafetería así bonita donde la gente se pueda tomar fotos y aparte como un lugar súper tranquilo, así a gusto.
1: Fíjate papi que yo he visto que están como en auge estas cafeterías ahí en lugares donde no te imaginas, o sea, ahorita que fui al Salvador.
0: Ajá. Uh-huh.
1: De la nada, o sea, así sobre la carretera del litoral.
0: Ajá.
1: No había nada cerca, pero una cafetería preciosa, papi. Qué bonita. Seguramente vienen aquí a comer.
0: Sí, una de
1: las. En el Paredón también hay un montón.
0: Ah, y de lugares lindos, que alguien dijo, voy a hacer un lugar bonito.
1: Gente que no está
0: rico,
1: aquí.
0: Rico, pues, y bonito.
1: Ajá. Gente que no está aquí dijo, voy a ir a poner allá mi cafetería, que no. Siempre quería. No, no, no hablan así.
0: No, son de acá, ¿por qué son de allá?
1: Imagínate que este es inglés, pues, va.
0: Ah, bien.
1: Okay. ¿Vos lo vas a decir en inglés?
0: ¿Yo?
1: Ajá.
0: ¿Qué vas a decir? I'll open a cafeteria here.
1: Ajá. A ver, un saludo. Tenemos un saludo. Mirate quién está tocando ahí la puerta, puro perrito, parece. No,
0: pero ahí. Déjelo pasar, hombre.
1: Deje ahí.
0: Pero jale la pita de la puerta y ahí abre eso.
1: Ahí está.
0: Duro.
1: Ahí viene.
0: Ahí está.

0: Saludos. Saludo número uno para Carmen, que hoy está cumpliendo nada más y nada menos que 44 añitos.
1: Carmen, mandanos sorpresita.
0: Y que su hijo, Robertillo y Víctor, también y su esposo, Jaime, le agradecen por todo lo que hace por ellos.
1: ¡Qué lindos! Es que Carmen es preciosa, papi.
0: ¡Carmen!
1: Miren, sus hijos Robertillo y Víctor y su esposo, Pablo, de plan.
0: ¡No!
1: Jaime.
0: Estuvo cerca.
1: Cerca.
0: Mas no era. ¡Saludos!
1: ¡Felicidades, Carmen! ¡Que te lo pasas increíble!
0: Saludos para Karen, 44 años ya de estar en esta vida. Y como diría la papi ayer, en contra de
1: mi voluntad,
0: heme aquí cumpliendo un año más.
1: En contra de todo pronóstico,
0: llegué.
1: He sobrevivido.
0: Otro año
1: ya se ha ido. Bueno, notas de voz, tu trabajo perfecto.
2: Hola papis, buenos días. El trabajo soñado de mi mami es poderlos besar en sus bocas. Que tengan un bonito día.
0: ¿Qué?
1: Te besamos, papi, con todo gusto.
0: Catador de labios. Era una catadora de labios, pero solo del show de los papis.
1: ¡Woo! De todos los demás no.
0: ¡Ay, qué rico! ¡Ay, qué rico!
1: ¡Ya basta! Pongan notas de voz, tenemos un montón.
3: Hola papis, pues a mí me encantaría trabajar en un refugio para animalitos y estar todo el día rodeada de ellos. Me encantan los perritos y todo.
0: ¡Qué bonito!
3: ¡Saludos!
0: ¡Qué bonito!
1: Saludos papi, me encantaría tener una finca así, tipo el Espinero y socarla de chuchos papi.
0: Ah, la verdad.
1: Pero que hagan muchos perritos y que todos tengan de todo.
0: Pero que... ¿No vas a recoger vos sus gracias?
1: No, porque la idea sería tener gente y yo estar ahí también, ¿verdad? No, o sea, quiero solo tenerla.
0: Vos sos el dueño, coordinador y administrador, más no...
1: Administrador único.
0: Ajá.
1: Administrador único.
0: Sí, pues, tenés...
1: Representante legal.
0: CEO. Representante legal, administrador y coordinador.
1: CEO, presidente y chairman.
0: Ajá. Charmeleon.
4: Hola, hola. Buenos días, papi.
1: Hola. Papi.
5: Hola, buenos días, papi. Soy el cumpleaños de mi tía Marisol.
1: ¡Ay!
5: Te quiero mucho y Dios te bendiga. Y a ti y a ustedes, papis, quiero que le pongan las mañanitas a mi tía Marisol. Adiós, papis.
4: Gracias, papis.
0: Saludos para la tía Marisol. Y le vamos a quedar mal con las mañanitas porque don Braulio solo se sabe esta canción.
1: Ah, estas son las papiñanitas.
0: Ajá.
1: ¡Felicidades, tía Marisol! Es la mera tía playa, ¿verdad? Donde el mar se une con el sol.
0: La verdad es que había...

0: Gracias, don
1: Felicidades,
0: Braulio.
1: Tía Marisol.
0: Había un como club en el puerto que se llamaba Solimar, creo yo.
1: Sí.
0: Que era militar, creo yo, ¿no?
1: No tengo idea.
0: Fui varias veces, papi. Era bien divertido. Estaba cerca de la playita.
1: Mire, uno decía, ¿qué hacemos este fin de semana? ¿Vamos a Solimar o a Jamaril?
0: Ajá, vamos a Solimar, pero es que Solimar está más lejos, hay que llevar todo.
1: Hombre, vamos a Jamaril.
0: Ajá.
1: ¿Esto qué hacer?
0: El Jamaril estaba aquí arriba, en Cacheta.
1: Y no hay viaje.
0: Ajá. Tenemos notas de voz de los papis.
2: Mi sueño es hacer doctora.
0: ¡Doctora! ¡Juguetes!
3: Buenos días, papis. El trabajo de mis sueños. Yo digo que sería catador del sueño. ¿Existirá esa profesión?
1: Podría ser probadora de camas.
0: Ah, existe, existe.
1: Besos, papi.
0: Existe esa profesión de probador de camas. Para ver qué tanto. Hay probador de camas, de edredones, un montón de cosas. ¿Para qué?
1: Pues sí, podrías probar sábanas. Uh-huh. De almohadas.
0: Sí.
4: Es que yo en mis sueños no trabajo.
0: Ah, bueno, puede ser que mi trabajo sea solo. Mi sueño, mi trabajo soñado
1: es no trabajar.
0: Solo estar ahí, tener una. Mi maquila.
1: Pero yo siento que, a ver, digamos, tenés que tener un trabajo soñado porque siento que cuando la gente no trabaja. O sea, no trabajar suena muy bien. Porque dice uno que es rico no tener que hacer nada.
0: Vas a terminar como Cristian Castro.
1: Pero sí, la gente se aburre.
0: No haces nada.
1: Entonces, lo que hay que hacer es, digamos, puedes decir,
0: algo.
1: No tener necesidad, eso es lo que uno quiere.
0: Ah, claro.
1: O sea, trabajar por amor y no por necesidad de
0: Exacto.
1: trabajar.
0: O sea, porque vos decís, o sea, bueno, hay un dicho que dice...
1: El casado, casa quiere.
0: No, bruto. Cuando trabajas
1: de
0: lo
1: vivido,
0: que te gusta... No, no me acuerdo cómo es.
1: Ningún día se siente como trabajo.
5: Hola, papis.
0: No sé si es así.
5: ¿Ya se trabajo de mis sueños sería futbolista.
0: ¿Qué? ¿Pero por qué? Pero,
1: futbolista de liga mayor.
0: Podría ser de tercera división.
1: Pero podría ser también de un equipo o seleccionado nacional.
0: Ajá.
6: Hola, mini papi. Soy papi Génesis.
1: Hola, papi Génesis.
6: Mi sueño es hacer policía. Bye.
1: Me vas a ser policía. ¿Y te gustaría ser policía? ¿De policía de la PNC, por ejemplo?
0: Ajá.
1: ¿O policía de tránsito?
0: ¿De tránsito?
1: ¿Hay policía militar?
0: ¿Policía privado?
1: También puede ser. ¿Poli de garita?
0: Ajá.
1: Estar decidiendo quién entre y quién no.
0: Buenos días. ¿La visita de quién?
1: ¿Motivo de su visita?
0: ¿Motivo de su visita?
1: Mira, gente,
0: ¿qué vienen?
1: Mira, jefe, que aquí no me permiten la visita después de las 10 de la mañana.
0: Después de las 10 de la mañana.
1: O sea, entre 10 y 5 no permitimos las visitas porque es horario de mudanza.
7: Hola, papi, soy Mini Papi Valentina y yo quisiera trabajar de aeromoza en los aviones.
0: Ah,
8: hola, papi, soy sobrecargo. Mini Papi Isabela y yo quiero trabajar en cerámica.
0: Hacer cosas de cerámica, qué bonito.
1: Le gustaría hacer diferentes.
0: Yo he visto gente que hace eso y tiene sus redes sociales. Y se ve gente como bien relajada, papi, por la vida. Yo digo, madre, tener una vida así, bien tranquila, haciendo sus pots.
1: Pues sí.
0: Chicken pots. Ah, no, no es eso.
9: Hola, hola. Mi trabajo soñado creo que siempre va a ser, o sea, desde chiquita siempre ha sido ser aeromoza. Claramente ya no lo voy a hacer, pues, porque estudié otra cosa, pero... Ajá, aeromoza o piloto, o sea, siempre algo con los aviones. Y creo que siempre ha sido eso porque mi mamá fue aeromoza por 17 años cuando era pequeña. Y cuando me llevaba en los viajes, me encantaba ver como que a la tripulación entrar, ya saben, así como de película. Entonces,
0: puro
9: ese sería mi trabajo soñado.
1: ¿Sabes qué? Yo creo que...
0: Saludos, Marce.
1: Siempre he querido trabajar en un aeropuerto, pero como en seguridad. Pero digamos como de los viajeros, no seguridad del aeropuerto como tal, sino, por ejemplo, ser oficial de frontera, pero así
0: de
1: como...
0: ¿Migración?
1: Sí, pero no aquí.
0: ¡Alerta aeropuerto!
1: Sí, sí,
0: código
1: me encantaría,
0: azul,
1: me encantaría. Quiero
0: código
1: decirle a la gente,
0: azul para alcaloide. Azul positivo,
1: presuntivo, alcaloide de cocaína.
0: De coquecha.
1: Sí, decirle, ¿y usted empacó su maleta? Sí. ¿Y qué tiene?
0: Vos serías bien desgraciado, ya te vi yo. Ahorita te vi la cara.
1: Pero mira,
0: Yo te odiaría.
1: Pero no, porque conociéndome yo no le desdoblaría la ropa a la gente. Ni se la metería así toda amontonada.
0: No, pero igual.
1: O sea, sí se la metería.
0: Serías de los que te ve con ojos juzgones. todo el tiempo.
1: Eso sí. Diría, ¿y alguien con sus recursos tiene esa maleta?
0: Serías bien desgraciado, sí, sí, sí. ¿A qué se dedica usted? ¿Y usted puede pagar esa maleta? Esa vale bien, como $5,000.
1: Sería bien chute.
0: Mírese la cara.
1: Sería bien chute. Yo veo a alguien y digo, ya lo perfilamos. Este va a entrar, hombre. Trae visa. Pase, pase. Pero yo le diría, ¿a dónde viene? ¿Con quién viene? ¿Cuántos días se queda? ¿Y qué va a hacer usted? Y es la primera vez que viene.
0: Pero ¿y por qué no había venido, pues, si usted tiene familia?
1: Vaya a Disney, hombre.
0: Vaya a echar una vuelta, pero mire, yo le recomiendo.
1: ¿Qué? Miércoles, el miércoles. Ajá. Y empiece por Space Mountain. Le va a gustar. A usted le gusta la oscuridad.
0: Le temes a la oscuridad.
1: Come dulce. Compras una sopaletía de Mickey. Se toma la foto, pero se la va a tomar, tómesela. Mire, pues, se camina por el medio del castillo, se va atrás. Ajá. Se va a tomar la foto y no hay gente.
0: Ahí no hay gente. Y si de paso usted tiene hambre, no compre las patonas esas de chunto.
1: Pavo, no.
0: Las de chunto, no las compre.
1: Lleve usted su manía. Puede llevar su bolsita así de manía con sal. Maní japonés.
10: Hola, papi, buenos días.
1: Qué burro.
10: Mi sueño es tener una academia de estimulación temprana para los bebés.
1: Ay, qué cool.
10: Porque mi pareja es pediatra, entonces creo que por ahí vamos. Entonces, ese es mi sueño, papis.
0: Todo se puede.
1: Qué cool, me encantaría. Esos centros de estimulación, de aprendizaje, de crecimiento, son lindos, papi.
0: Igual para la papi Marce, si quieres ser sobrecargo, aeromoza, pues estás a tiempo.
1: Pues sí.
0: Se puede, siempre hay cursos.
1: Y si no vas a trabajar de eso, digamos, piloto, también puedes estudiar para ser piloto.
0: Sí, imagínate, ya es otra liga.
11: La papis, soy papi Julián.
1: ¡Hola, Juli!
11: Voy a ser ingeniero cuando sea grande, porque me gustan mucho los números. ¡Adiós!
1: ¡Adiós!
0: ¿Pero ingeniero civil? ¿Ingeniero en sistemas?
1: Pues sí, ingeniero en...
0: ¿Agrónomo?
1: ¿Cómo se llaman los que son administradores?
0: ¿Ingeniero administrativo?
1: ¡No!
0: ¿Ingeniero administration?
1: Ese.
0: Ah, ingeniero administradorcito.
1: Él es.
0: El administradorcito.
12: Buenos días, papis. Yo quisiera tener una mi finca con ganado. Ay, y poderlo atender, vacunar, capar y mantenerlo ahí en los establos y rotándolos y estando ahí montado en caballo con sombrero y la cuerda para lazarlos.
0: Qué bonito.
12: Eso,
0: qué lindo. De rancho, vida de rancho.
1: Sí, pero vida de rancho.
12: Trabajo ideal.
1: De rancho,
12: Dios
1: bien.
12: Nos bendiga, papi.
0: De rancho.
12: Feliz día.
0: Tres seises. No, cuatro de seis. Tres. ¿Qué es?
1: No sé.
0: Hay un rancho en Texas que es famosísimo, que es así de los top.
1: A mí me gustaría algo así, pero sí, obviamente que sea un rancho así fino, digamos, ¿verdad?
0: Claro.
1: Entonces, decir uno, voy a llegar en mi picopote de esos que son grandotes. Bien enlodado, uno bien vestido de hostia. Y llegar así en tu pick-up y decir, hoy vamos a pesar el ganado.
0: Ajá.
1: Vamos a llevarlo todo de aquí a allá donde está la báscula. Lo vamos a ir pesando y vamos a ir poniendo desparasitación y vacuna.
0: Ajá. Entonces, aquí vamos a ir adiándolo.
1: Decirle a los muchachos, va, tráiganme cuatro caballos, se vienen cuatro conmigo, otros que se vengan en las cuatrimotos.
0: Ajá.
1: Y nos vamos a traer el ganado, solo el que está en la parcela 8.
0: Ajá. El de la parcela 8 nada más.
1: Sí,
0: ese
1: solo
0: vamos a ir a arrear ahorita.
1: Y que la gente diga, pero mira ahí tu finca. Ay, papá, ¿qué mira ahí? 8 códigos postales tenemos.
0: Mira, aquella montaña, ahí no termina. Después, mira.
1: Tampoco
0: ahí. ¿Qué se mira hasta allá?
1: Te paras en ese cerro, allá donde ves el Izotal.
0: Ajá.
1: Si te paras ahí en un día claro, logras ver la frontera del terreno.
0: La frontera del Salvador, pero de ahí pasa más para allá.
1: Lo que pasa es que...
0: Aguachapanto, allá tengo un pedazo. Yo.
1: Parte de la finca la tenemos todavía allá.
0: Ajá, y ahí pasa el río, del otro lado del río, todavía es mi finca.
1: Lo que pasa es que el río es mío.
0: Yo soy dueño de medio Aguachapán.
1: De medio Aguachapán y 3/4 de Tegucigalpa.
13: Buenos días, papi.
1: Hola.
13: Mi sueño mío es tener una mi casita propio, aunque sea pequeño, pero propia. Por eso me urge trabajar, encontrar mi trabajo.
0: Gracias, pero el trabajo de tus sueños. Bueno, tener tu casita no sería el trabajo de tus sueños. Bueno, sí, pues, da trabajo.
1: Atenderla.
0: Da trabajo,
1: atender,
0: sí,
1: la casita.
0: Es cierto. Dice, quisiera que se lo hagan a mi hermana, ya no vamos a dejar del carro, pero no. Feliz cumpleaños, pero no sabemos cómo se llama, no nos mandó el nombre, solo felicidades para tu hermana Lu, que está de cumpleaños. Dice que la quieren mucho y que siempre nos hace la ida del carro divertidas a mí y a mi sobrina.
1: ¿Cómo se llama Lu?
0: Lu se llama la que están pidiendo el saludo.
1: Ah,
0: pero
1: bueno.
0: Es para la hermana de Lu, porque no nos mandó el nombre. Pero ¡feliz cumpleaños! Que la pases bien. Ya sos de Leo.
1: ¿Ya?
0: Del primer día de Leo.
1: Ya le tocó. Cambio de signo.
0: Ay, ay, está qué bonito. Tenemos más notas de voz.
14: Hola, papi, buenos días. Mi trabajo soñado y que estoy en proceso es tener mi propia clínica psicológica. Y aprovechando, hoy es el día del psicólogo en Guatemala, entonces.
1: ¡Ay, felicidades!
14: Es mi trabajo soñado. Feliz día, papi.
1: Feliz día para ti también, papi. Felicidades a todos los psicólogos.
0: Felicidades, psicólogos. Vamos a ir a un corte comercial y volvemos con más del show de los papis. No le cambien.
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1: En el show de los papis. 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
2: Saludos a Miguelito Salguero que nos está escuchando. Sí, Miguelito.
1: Miguelito. Miguelito Miguelón.
2: Miguelito.
3: Ah, el trabajo de mis sueños sería dormir. Imagínense que le paguen a uno por estar durmiendo. Ah, esa sí sería una maravilla.
1: Sí, me he hecho mi jornada de 8 horas.
3: Ay,
1: sí.
3: Y pues si el trabajo de dormir no sale, ah, streamer. La verdad, así como Ibai Llanos, facturando ficha. Uf, trabajón.
1: Imagínense lo del puro el show de Magic Mike. Agarra. Siendo streamer así en la tarima.
2: No, ese es stripper.
1: Ah, no, no ese.
2: No es lo mismo.
1: Ah, yo veo que estaba haciendo ficha.
2: No,
1: de
2: no.
1: Que
2: no
1: me lo imaginé ahí en el trébol, dándole vueltas al todo, sirviendo cigarrillos.
2: No, que no es ese mismo. No. El streamer. El streamer.
1: Ah, pero no es uno que queremos que salgan las streamers. No.
2: No, tampoco es ese.
1: Mesa, mesa. Mesa, ¿qué más
2: habló? No, streamer es de los que transmiten un stream.
1: Ah, pues es que sí le transmiten a uno mucho.
2: ¡Tenemos notas de voz!
4: Hola, papi, soy Bobby Marcelo.
2: Hola, Marcelo.
4: Mi trabajo perfecto sería que sería administrador de un museo que esté lleno, pero lleno, pero lleno de carros.
2: ¡Dios! ¡A la madre!
1: ¡A la
2: sí!
1: ¡Qué cool! Sería un buen trabajo.
2: Hay un museo en Estados Unidos que es muy famoso, que es de carros. Ay, no me acuerdo dónde está ni cómo se llama, pero... Pero, madre, papi, es otro nivel. Tiene como 5 niveles y tiene un sótano y la bóveda.
1: ¿El museo de Henry Ford?
2: No.
1: ¿Volo?
2: No.
1: ¿Peterson?
2: Creo que sí. Peterson Museum.
1: Peterson Automotive Museum.

0: Museum en Los Ángeles.
1: Ese es. Papi, tiene bóveda. Y en la bóveda están todos los carros más exóticos.
0: Es que debería, al madre, pero qué cool.
1: 5 niveles, papi.
0: Pero ser vos el administrador, como dice papi Marcelo, pero que en la noche vos puedas decidir con cuál te vas.
1: Sí, no, al final vos es el que hace los movimientos, los arrancan, los mueven. O sea, solo vos tenés la posibilidad, tenés todas las llaves de todos los carros. Solo vos las podés mover, nadie más.
0: Yo le mandaría a cambiar la llave a todos, una sola llave me abre para todos.
1: Ay, qué bonito.
2: Hola, llave papi, maestra. Buenos días, habla mini papi Fer.
1: Hola,
2: mi
1: Fer.
2: Trabajo soñado sería ser arquitecta, porque me gustaría hacer muchos edificios así bonitos pero fuertes, pero lo que pasa es que no me gusta matemáticas y necesita muchas matemáticas. ¡Saludos!
1: ¡Saludos!
0: ¡Saluru!
3: Buenos días, papis, me gustaría que le enviaran un saludo a Zaida, mi guapa, que hoy cumple 32 años.
0: ¡Eso!
3: Que la quiero mucho y que sigue cumpliendo muchos años más. Y que sus sueños y anhelos se cumplan. Por favor, salúdenla.
1: ¡Saludos para esta belleza que está cumpliendo años de parte de su novio, que la ama mucho, que la quiere, que se cumplan todos sus sueños! Y de paso, tenemos varios más que hacer.
0: ¡Felicidades, Aylan!
1: También feliz cumpleaños para Rosa Girón, que está cumpliendo 30. Díganle que su esposo y su hijo Paolo la aman demasiado.
0: ¡Felicidades, papi! De parte de tu esposo, tu hijo y todos en el show de los papis.
1: De paso, también tenemos otro cumpleaños. Saludos hoy para la hija de André, que está cumpliendo 13 años, de parte de su mamá. No sabemos el nombre, pero feliz cumpleaños, tiene 13 añotes.
0: Felicidades hoy a André, está, de parte de su mamá.
1: No, la mamá se llama André.
0: Ah, Andrea, felicidades.
1: Para la hija de Andrea.
0: Ok.
1: Que está cumpliendo años.
0: ¡Felicidades, papi!
1: ¡Ey, ey, ey, ey, ey, ey, ey! Bueno, gracias, don Braulio. Ya nos va a querer cobrar más.
0: Es que ese don Braulio se pela, hombre.
1: Me va a salir más cara la choca.
4: Hola, papi. Yo soy mini papi Sofi. Y mi sueño es ser astrónoma. Bye.
1: Astrónoma.
0: Me gusta.
4: Y les presento a mi hermana, que es mini papi Lucy. Y ella quiere ser
1: fotógrafa.
0: Fotógrafa.
4: Quiere ser doctora. Bye.
1: Ah, doctora. Ah,
0: doctora. Doctora.
1: Doctora. Doctorafa. Papi, ¿sabes qué? A vos, no sé por qué, siento que te quedaría el trabajo como de arqueólogo.
0: ¡Ay, me encantaría!
1: Te miro así tipo... ¿Vos te pareces al que sale en Jurassic Park?
0: Ay, se acaba de morir.
1: No, el otro, el de lentes.
0: Ah, pero él es...
1: Un poquito, ¿te pareces a...?
0: ¿Cómo se llama? Espérate.
1: No es el doctor, él es
0: no,
1: el...
0: No, él lo que hace es evaluar riesgos, pero él es como... Exacto. Un fatalista.
1: Algo así.
0: No recuerdo cómo se llama la profesión.
1: Pero algo así, pero siendo vos arqueólogo.
0: Ah,
1: o sea,
0: okay.
1: Te imagino ahí con tu sombrero y tu pañuelo amarrado en el cuello, tu pantaloneta kaki y tu camisa de manga larga, calcetín alto y botín.
0: Ah, mi botín así de exploración.
1: Ajá, así te imagino. Pero arqueólogo de dinosaurios, nada más.
0: Es Jeff Goldblum.
1: Ajá.
0: Él es Ian Malcolm, pero la profesión no me recuerdo cuál era.
1: Tenemos más notas de voz.
5: Hola, papis, buenos días. Yo quisiera trabajar de inspectora de la guía Michelin.
0: ¡Ala!
5: Esos que van a probar los restaurantes.
1: ¡Wow!
5: Caros y todo eso, todos los platillos, todo, porque me encanta comer y qué rico sería andar comiendo en todos lados.
0: Pero siento que esos restaurantes de estrella Michelin, de hecho, acaba de haber una controversia.
1: Ajá.
0: En Corea del Sur. Por un chef que es de estos así, de estrellas Michelin y todo. Las estrellas Michelin son estrellas que se le dan a un lugar porque su comida es demasiado buena, digamos.
1: Ajá.
0: Pero normalmente, digamos, este tipo de restaurantes hacen comida que sea muy exótica para salirse del entorno, ajá, normal de los
1: para
0: alimentos.
1: Para tener un diferenciador, claro.
0: Exacto, para hacer algo así súper fumado y no sé qué. Entonces mucha gente critica... Que aunque son restaurantes condecorados, los platillos no son ricos. Solo es así como una cosa que uno dice, se mamaron con este platillo.
1: Una locura lo que hicieron acá.
0: Ajá, entonces ahorita está habiendo una controversia en Corea del Sur por un chef que hace un postre que se sirve con hormigas. Y las hormigas te las comes. Entonces lo está enfrentando hasta tiempo de cárcel y una gran multa y todo. en el tema de ese específico, porque las hormigas no están consideradas como aptas para el consumo humano en Corea. Entonces él se me está metiendo en multa y todo. En el tema de ese específico, porque las hormigas no están consideradas como aptas para el consumo humano en Corea. Entonces él se me está metiendo a darle de comer a gente.

0: Park. Omaha. Porque lo que está haciendo es ver todo lo malo que puede pasar, calculando matemáticamente el caos que puede ser el Parque Jurásico.
1: Ah,
0: wow. Notas de voz 5514-7777.
1: Tenemos más notas de voz que dicen los papis.
2: Hola papis, buenos días. Que tengan ustedes un hermoso día.
0: Igualmente, ahora, papi.
2: Mi sueño favorito o mi sueño, el trabajo de mis sueños.
0: Ajá.
2: Es
1: papi Yuli.
2: Tener una granjita, una cafetería tipo granjita, y donde pueda llegar la gente, así que tenemos hijos chiquitos de 10 para abajo, donde uno pues tiene que andar pendiente de ellos, ¿verdad? Que no se vayan tan lejos, que estén cerquita ahí jugando, y a la par estemos platicando, y que estén tomando su cafecito, tranquilos, relajados, donde se les pase el día y pasen un día bonito, ¿va? Ese sería mi trabajo.
1: ¡Qué bonito! Si alguien quiere llevarme a mí, yo puedo ser administrador, chef y dueño de una granja también que tenga restaurante.
0: Yo podría atender. Yo podría hacer el cuidacabras.
1: Todo lo puedo hacer yo. Yo puedo hacer el milusos. Llévenme.
3: Hola, papi. Soy papi Amelia.
0: Hola, Amelia.
3: Yo siento que mi sueño es hacer pintora y pintar todos los murales de Guatemala.
0: ¡Ay, qué cool!
3: Adiós.
1: ¡Qué bonito!
0: Yo conozco a un chavo que es pintor de murales y hace unas cosas espectaculares, papi.
1: ¿De verdad?
0: Sí, bien pilas.
4: Buenos días, papi. Mi trabajo soñado es ser tripulante de cabina y pues creo que lo voy a lograr porque ya lo estoy estudiando.
1: ¿Sí? ¿Ya? ¡Qué bonito! ¡Que me alegro! ¡Que me alegro! ¡Dale duro! Cuando llegue la prueba del polígrafo, ahí te va a ir bien.
5: Hola, papis. Buenos días. En el trabajo de mis sueños, yo trabajo en el FBI y soy investigadora criminalista.
0: ¡Oh, wow! ¿Sabes qué? Eso de ser investigador o detective sí sería muy cool.
1: Ajá.
0: O trabajar como en el departamento forense, pero así tipo CSI.
1: Vos serías muy bueno, un buen investigador, ¿sabes? O sea, tenés como la pericia.
0: Me gustaría ser así, perito del INACIF.
1: Perito. Seguimos con más del show de los papis.
6: El cocinero, digamos, en el crucero.
1: Ay, no, eso no es...
0: Se está viendo usted solito. Vamos a hacer una pausa comercial y volvemos con más del show de los papis. Ustedes no le cambien.

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3: Estamos de regreso en el show de los papis, 7 de la mañana con 29 minutos. Vamos a escuchar las notas de voz que tenemos. Pongámoslas así de seguidilla.
4: Así,
3: en bombas. Bombas.
4: Notas de voz.
5: Hola, papi. Soy Papi Mateo. Mi trabajo soñado es ser futbolista profesional.
4: Futbolista.
3: Ay, qué alegre. Nada. También qué alegre jugar en el
6: fútbol. Hola, papi.
4: Fuchibol.
6: Bonito jueves.
3: Igualmente.
6: Mi trabajo soñado sería de investigadora de crímenes. Y también de trabajar en la morgue. De saber por qué murió la persona. Amo. Desde pequeña amo todo eso. Pero estoy otra cosa, ¿verdad? Saludos, papi. Besos en sus bocas.
3: ¡Besos! Es algo que amo, pero no estudié.
4: Ajá.
7: Saludos.
8: Buenos días, papi. De nuevo. Otro de mis trabajos favoritos sería ser corredor de NASCAR o de Fórmula 1.
4: ¡Hala! Yo de rally, papi. Sería feliz.
3: Dándole ahí al carro.
9: Muchachas, se nota que no tienen güiros, porque cabal, cuando ella dijo doctora, yo entendí cabal que dijo doctora y usted es fotógrafa. Y dije, pucha, será que escuché mal. Dije, me voy a lavar mis oídos, que algo que ustedes confirmaron que era doctora. Dije, ah, se nota que no tienen güiros.
3: Sí, es que no hablamos mini papi fluido.
4: Ajá, no tenemos el mini papi, no tenemos el título de mini papi fluido.
3: No he sacado mi TOEFL de mini papi.
4: Ajá,
3: mi mini TOEFL.
10: Mini TOEFL. Mi locutor para estar todo el día hablando babosadas.
4: ¡Hala!
3: Es bueno, no todo el día, pero es buen trabajo.
4: Es buen trabajo, sí.
3: Es lindo.
11: Buenos días, papi. Pues mi trabajo perfecto sería ser diputada. ¿Por qué? Porque ganan bastante sin hacer nada.
4: También se vale.
3: Me gustaría ser diputado, pero de esos que no hace mucho escándalo.
4: Serías paleontólogo.
3: Paleontólogo, ajá. No arqueólogo.
4: No arqueólogo.
3: ¿Sabe que me gustaría ser?
4: Pero arqueólogo también te diría.
3: Si fuera diputado, sería de esos que nadie conoce, que la gente no sabe que son diputados.
4: No.
3: No sería ese que anda en la calle haciendo no sé qué o videos de TikTok para que el pueblo vea que yo fiscaliz. No. Calladito.
4: Calladito, diputado.
3: Calladito.
4: ¿Sabes qué? Mejor un magistrado. ¿Serías magistrado mejor?
3: Es que son pocos.
4: Pero ahí nadie te friega.
3: No, porque vos jodes a todo el mundo.
4: Nadie pregunta quién es el magistrado Figueroa. El
3: magistrado suplente, mejor.
4: Nadie.
3: Solo
4: nadie.
3: Por si se enferma aquel.
4: Nadie sabe. Y sí. Ahí va a estar toda la vida.
3: Y si fuera diputado, ajá, sería de esos que no hacen nada. Pero, o sea, no hace mucha bulla ni nada. Ya, mi quinto periodo como diputado. No, aquí no hablo mucho.
4: Ajá. Pa, pero ahí todavía estás sometido al escrutinio. Magistrado, nadie te dice. ¿Quién?
3: Es que no son electos públicamente. No.
12: Sueño es ser una auténtica señora de las lomas. Ese es mi sueño.
3: ¿Sí? Hasta yo quisiera ser señora de las lomas. Si hay algún midón por ahí que quiera que le haga sus cuidados paliativos, yo me apunto.
13: Hola, papi, buenos días. Pues les comento que hace poco me quedé sin trabajo y pues a mí me gustan mucho los animales exóticos, serpientes, entre otros animales. Y pues resulta que acontece que ahora trabajo para una tienda donde pues cuido todos este tipo de animales, alimento, y pues siento que estoy en mi trabajo soñado.
4: Ay, papi, mira, tiene una gran pitón aquí.
3: Ay, pitón, yo también, bola. Pero no subo fotos.
4: No, pero es que...
3: Ah, ¿sabe qué me encantaría a mí trabajar en un zoológico?
4: ¡Hala! Sí, sería bien lindo, pero un zoológico de nivel.
3: Sí, el zoológico también es súper lindo.
4: Sí, ajá, el de
3: pero sí, así tipo el zoológico de San Diego, lo que sea.
4: Ay,
3: uno
4: te
3: es
4: imaginas.
3: Soy la persona encargada de cuidar al panda.
4: Ajá.
3: Ajá, así como él está imprinted conmigo.
4: Ajá.
3: Él me reconoce a mí como uno de su especie.
4: Soy su igual.
3: Ajá, él me ve y él viene hacia mí, no importa que haya comida.
4: Ajá. O puede ser el que cuida al hipopótamo bebé. ¿Has visto uno que es un potato?
3: ¡Qué lindo! Es que me gustan mucho los animales, papi. Yo podría estar con animales todo el tiempo.
4: Vos eres
3: bueno,
4: el encargado
3: por eso tengo
4: de nursery del zoológico.
3: ¿De qué?
4: Del nursery del zoológico.
3: ¡Qué bonito! Entonces,
4: están todos los bebés. Ahí estarías vos cuidando los suricatos bebés, los
3: pingüinos bebés.
14: Hola, papis, yo sí soy detective y sí tengo el trabajo que algún día soñé.
4: Wow.
14: Pero ahora otro sueño o otro trabajo de mi sueño sería tener una guardería de perritos y pasar todo el día jugando y aterrizando perritos.
4: Ah, qué bonito. Papi, ¿será que hay detectives privados aquí en Guate?
3: La papi que es detective tal vez nos puede decir.
4: O sea, que se dedican a eso, pero privadamente es como...
3: No sé qué tan...
4: Fuera de la red, yo soy detective privado.
3: A ver, digamos, también habría que ver qué es ser detective y qué es lo que la gente piensa que es un detective por el cine, la serie, sí, la televisión y todo eso. Pero seguro, o sea, por ejemplo, una persona de la policía o del INACIF que llegan a una escena son detectives.
4: Son detectives, ajá.
3: Ahora, si ellos mismos trabajan en empresas privadas, por ejemplo, y te llaman para hacer polígrafos de gente, eso es un detective privado.
4: Detectiveando.
3: Ahora, pero no sé si son, siguen gente, le toman fotos y a la distancia como vemos en la tele.
4: Ajá.
2: Hola papi, buenos días, soy papi Karen y mi trabajo ideal sería definitivamente ser bailarina de un cantante de reggaetón y viajar por el mundo con él.
4: Wow.
3: Bailarina de un cantante de reggaetón.
4: Sí, tienen más fechas.
7: Hola papi, buenos días. Creo que mi trabajo soñado sería ser productor, muchacho. Productor musical, eso sí, sería mi sueño, mi top.
4: Cool.
15: Hola papis, a mí me encantaría ser psicóloga forense porque justo ahorita estoy siguiendo un curso con la doctora Claudia Magaña y está increíble, me encanta.
3: No,
4: ¿no era ella?
3: No, papi.
4: Ah, bueno.
16: Hola, papi. Mi trabajo soñado sería ser presidente para hacer mucha plata y no hacer nada.
3: Qué rico ser presidente.
4: Sí, la verdad. No, bueno, hacer cansado pero, también.
3: A mí me gustaría ser presidente, pero de un país ¿no más desarrollado?
4: ¿No tenés vida solo estar presidenciando?
3: Lo que pasa es que hacen muchas cosas sociales también.
4: Ajá.
17: Ay, qué chisco.
3: Ay, qué.
16: Papis, mi trabajo soñado sería ser periodista deportivo, pero de los buenos, de los que están allá en Europa Mister cubriendo Chip. Partidos importantes, o ahorita para el Mundial, o los que están en una cadena de televisión de prestigio, no esas babosadas de el programa rojo y el programa azul.
3: Ok.
4: A mí me gustaría ser un periodista automotor, ¿sabes?
3: Con carros.
4: Con carros, todo lo que tenga que ver con carros, que te mandan a Shanghái, porque ahí están lanzando no sé qué, y estás subiendo cosas, probando los carros, te los dan para que los hagas tus reviews y toda la cosa. Ah, qué bonito.
3: ¿Sabes qué me gustaría ser a mí? Periodista de tecnología.
4: Ah.
3: Me encantan. O sea, tal vez no periodista de medios escritos, sino periodista creador de contenido. De tecnología. Y anda, van al D23, al D23, al WWDC, ajá, a todas estas como convenciones. Y prueban o ven de primera mano la tecnología que viene para el próximo año, por ejemplo.
4: ¡Ay, qué rico! Bueno, tenemos que ir a una rolita. Cierto. Y seguimos con más del show de los papis. ¡No le cambien! Ya se viene el reporte del tránsito, papi Abner.
3: Es momento de pedir entonces que los papis envíen su nota de voz. 55 14 7777. El reporte del tránsito. Queremos saber si hoy hay o no hay bloqueos en algún lugar, si se ha suscitado algún percance, si está libre la vía y en dónde están ustedes o dónde pasaron para poder dar ese reporte. Manden su nota de voz al 55 14 7777. Ayer hubo bloqueos, pero no en la mañana. O sea, no tan temprano, digamos, durante la hora pico, sino tipo 9:30, 10:30 de la mañana. Empezaron los bloqueos en San Miguel Petapa, en la ruta Vía Canales, ahí por donde la Violetía. Ajá. Y se bloqueó todo así mal. No sé si hoy habrá indicios o habrá información de algún bloqueo. Repórtenlo ustedes, 55 14 7777, y recuerden terminar diciendo:
4: reportó para el show de los papis, papi Chepe. Manden su reporte, pero ya queremos saber cómo está ese tráfico, si está socado o no está socado, si están complicados ustedes en esa situación y no saben ni qué hacer, se están jalando los pelos, están tocando la bocina, sacándole la máquina a las demás gente.
3: El reporte del tránsito. 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
4: ¡Sáquenle la máquina!
3: Ya, papi, no.
4: La máquina, la máquina.

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1: Hey, tenemos de Chimper Grimes. 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
3: Seguimos con más del show de los papis y se viene el reporte del tránsito.
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3: Papi reporteros, ¿listos o no? Aquí tenemos a nuestro corresponsal de los hidrocarburos de Guatemala. ¿Cómo estamos, don Abner?
4: Muy buenos días, don Chepe. Le confirmo que los precios de la gasolina siguen al alza.
3: ¡Al alza! Está subiendo el precio, sigue o se mantiene. ¿Qué esperamos para los próximos 20 días? ¿Será que vamos a llegar a 45? ¿Será que vamos a llegar a 50? ¿Qué va a pasar o va a bajar?
4: Ah, se prevé que suba.
3: No va a bajar, no, va a subir.
4: Mañana supuestamente hay algunas convocatorias para protestas pacíficas. Escuché por ahí que hasta 200 unidades de transporte iban a desfilar hacia la municipalidad y hacia el Palacio Nacional, causando obviamente caos vehicular. Y también supuestamente hay una convocatoria.
3: Sí, aquí está una cosa de manifestaciones.
4: Y hay una convocatoria también de rueda de prensa del presidente de la República. Ajá. A las 3 de la tarde mañana.
3: Por si en la mañana ustedes van a hacer paro, a las 3 yo ya los quito.
4: Ya les aviso qué es lo que voy a qué es lo que vamos a hacer como gobierno.
3: Ajá. Ya nos mandaron los puntos de reunión para el día de mañana viernes 24 de julio. Hoy no sabemos cómo está, por eso les preguntamos a ustedes y queremos que todos nuestros reporteros nos manden su nota de voz y nos digan qué onda, dónde andan, está complicado, no está complicado, qué está pasando con el tráfico en la ciudad de Guatemala. ¿Será que se puede movilizar? ¿Puede movilizarse uno tranquilamente y circular? Vamos a ver notas de voz.
6: Hola, papis, ¿cómo están? Cuando hay una niña alucinada con ser animadora de Disney.
3: No, pero eso era de otra cosa, sí, del tema anterior.
6: Hola, papis, ¿cómo están? Mi trabajo soñado sería cuidar pandas, estarlos abrazando, cuidar.
7: Buenos días, papis, aquí para reportar el tránsito de la Casa de la Paz. Está cargadísimo.
3: Ahí está.
7: Yo vivo en la subidita de la Casa de la Paz y llevo media hora apenas estoy por Semaco. No avanza, no va a llegar el trabajo. Ojalá haya bloqueo si me manden de regreso, papis.
4: ¡Ánimo, papi! La verdad es que está bien complicado en estos días el tránsito.
3: Bloqueo.
8: Buenos días, papis. La verdad que sí está algo despejada la Petapa. La Tanacio también. Hoy me hice 1 hora y media, cuando a veces me hago hasta 2 horas y media. Entonces sí está algo descongestionado el tráfico. Reporto para ustedes, papi Vanessa.
4: Saludos, papi Vane.
3: Papi Vane, Vanessa.
9: Hola, papi, buenos días. Voy pasando al Campo Marte en dirección a Zona 2 y está pesadito. Reporto para el show de los papis, papi Esdras.
4: Saludos, papi Esdras.
3: Papi Esdras.
10: Hola, papis, buenos días. Yo venía de Villacanales hacia Boca del Monte y la verdad es que está bastante libre. Pues está el reversible activado, entonces no hay problema, pero el mismo flujo de todos los días de vehículos y motocicletas. Sí, no varió.
4: No ha variado, no sigue cambiado. Igual, aunque la gasolina no está igual.
3: Sí, yo pensé que sí iba a haber un cambio drástico en cuanto a la cantidad de vehículos en la calle, pero creo que sigue igual, la gente tiene que ir a trabajar.
11: Hola, por el Boulevard Vista Hermosa y por el Campo Marte está topadísimo, o sea, me tardé como media hora en pasar ahí.
3: ¿Media hora, papi?
4: Por el Boulevard Vista Hermosa y el Campo Marte.
3: Ajá.
12: El tráfico en la zona 1 está de la Devlin.
4: ¿El tráfico en la zona 1? ¿En qué área, papi?
3: En, no dice
4: no dicen no, qué área, pero
3: zona 1
4: está complicado.
3: Zona 1 es bien grandota.
4: Pues, ajá, sí, pero
3: podría,
4: es que...
3: podría ser en cualquier lugar de la zona 1. Allá por el Palacio, allá por donde está la calle de los árboles, por la avenida Elena. Bien. Tantos lugares que hay por ahí. El reporte de.
4: Sí, es bien grande la zona 1. Sí. Por lo menos hay varias áreas como clave para otras áreas diferentes.
3: Ajá, o sea, como que sale para diferentes lugares.
4: Totalmente.
3: Bueno. Eso fue el reporte del tránsito. Se queda en voz de los papis reporteros. Nosotros nos vamos a una canción y seguimos con más del show de los papis. Ah, todavía tenemos otra nota de voz, la última. A ver, aquí está. Perdón. Se me está pasando.
13: Hola, papis, buenos días. Yo voy para Vía Canales. Quiero meterme a la VAS. Pero frente a la universidad hay un caos. Entonces estamos a vuelta de rueda por acá.
3: Tranquila, papi, ya llegarás. En algún momento vas a llegar a tu destino. Siempre seguí en compañía del show de los papis. Vamos a ir a una canción y seguimos. No le cambien.
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0: Seguimos con más del show de los papis. Son las 8:06. 8:06.
1: Estamos de regreso en el show de los papis y ahora vamos a hablar de la controversia del día.
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1: Miren, la controversia del día hoy se desprende de un tema bien delicado, pero que está causando mucha plática en redes sociales y que no pasó tan lejos de nosotros, pasó en México.
0: Okay.
1: Resulta que un profesor se volvió viral, el profesor Alberto Israel Jasso Cruz, por un caso que, como les digo, le está dando la vuelta al internet. Resulta que el profesor fue acusado por una alumna de agresión sexual.
0: Ok, ajá.
1: Este señor, el profesor, llevaba 25 años de trabajar en el sistema educativo en México y esta alumna lo acusó de haberse propasado con ella y luego de eso ella tuvo que ir al hospital y le causó una conmoción.
0: Ajá.
1: Y se inició una investigación en contra del profesor. Resulta que el profesor lo denunció a esta chava. La denuncia fue presentada el 14 de julio. Ajá. Es decir, hace unos días, y el 21 de julio él decidió tomar su vida propia, se quitó la vida.
0: Ajá.
1: Y luego dejó un video que empezó a circular en redes sociales donde él explica el caso, digamos, desde su óptica. Uh-huh. Desde donde él dice, soy tal profesor, he trabajado 25 años en el sistema educativo y nunca me había pasado algo así.
0: Ajá.
1: Nunca alguien me había acusado de algo así y no es cierto, es falso.
0: Ajá.
1: Y quiero que sepan que estoy a punto de tomar esta decisión de quitarme la vida y lo voy a hacer como un acto, él dice, como un acto de rebeldía, porque este sistema en el que vivimos no es justo.
0: Es corrupto.
1: Es decir, ajá, una persona, una mujer específicamente, dice él, puede acusar a un hombre de violencia sexual, violencia de género y de cualquiera de estos diferentes delitos que convergen en la violencia contra la mujer y automáticamente él dice, la sociedad, tu familia, tu entorno, tu trabajo, todos te asumen culpable. Una vez una mujer dice que tú la violentaste, nadie te va a creer a ti que tú eres inocente.
0: La víctima es ella, pues.
1: Entonces,
0: ajá,
1: dice,
0: hay un montón de cosas que protegen a la mujer.
1: Se pierde la presunción de inocencia y automáticamente la gente que pasa por estos casos, dice, hay gente muy influyente que logra balancear un poco el caso a su favor. No es mi caso. Seguramente voy a ser uno de los que pase todo este proceso en la cárcel, en prisión preventiva,
0: sin
1: todo
0: trabajo,
1: esto, ¿no? Sin trabajo, con funa social.
0: Tirándome, ajá.
1: Entonces dice, no voy a pasar por eso y quiero hacer esto como un sacrificio para demostrar que el sistema no sirve.
0: Ajá, que está malo.
1: Que está corrupto y que deja al hombre, en sus palabras, desfavorecido frente a la mujer que lo acusó.
0: Ok.
1: Al final de cuentas, pues él tomó esa decisión, tomó ese camino y pues se informó el 21 de julio de su deceso. Ahora, con esta con este video que se circuló en redes sociales, que él mismo se grabó, donde, ajá, él está leyendo, digamos, su acta, su
0: despedida.
1: Sí, sus motivos y por qué lo está haciendo y demás. También dice, maestros, no formen vínculos con sus alumnos.
0: Ajá.
1: Recuerden que no son su familia, que no son
0: sus amigos.
1: No sus amigos y que simplemente son su trabajo.
0: Ajá.
1: Entonces, madre, de esto, de este video y de esta terrible noticia, la verdad es que desde el momento en el que la chica dice que él la violentó, hasta la consecuencia que tuvo en la vida de él,
0: ajá,
1: sus decisiones propias, es un caso terrible.
0: Sí,
1: es. Pero de esto se desprenden muchos temas.
0: Ajá.
1: Primero, ¿qué piensan, papis, de toda esta situación? De si es cierto, porque en Guatemala y en muchos otros países del mundo es similar el proceso,
0: ajá,
1: cuando una mujer acusa a un hombre de violencia.
0: Ajá.
1: Incluso sé de una persona que es psicóloga dentro de la Fiscalía de Violencia contra la Mujer.
0: Ajá.
1: Que su trabajo es, sí, el acompañamiento psicológico hacia la mujer, pero también antes de eso hacen como preguntas de decirle a las mujeres y a las chavas que llegan a la fiscalía, ¿estás 100% segura? Esto es aquí en Guatemala. ¿Estás 100% segura de que esto sucedió? ¿Que no estás mintiendo? ¿Que no te estás inventando esto como algún método de venganza?
0: Ajá.
1: Y tal. Y muchas veces, según esta persona me contó, muchas veces las mujeres dicen, sí, la verdad es que es mentira.
0: Ajá.
1: No me hizo eso.
0: No fue así.
1: Me engañó, pero quiero enseñarle una lección, digamos, ¿verdad? O quiero vengarme de esta persona porque me hizo esta otra cosa que no fue violencia, pero sí fue algo en contra de mí,
0: daño.
1: Y entonces le quiero,
0: ajá,
1: hacer daño. Y le explican y le dicen, mira, no puedes hacer eso porque primero estás mintiendo y mentira en un juzgado y todo esto, pues es un delito también. Pero segundo, en Guatemala por lo menos, la ley contempla que si una mujer inicia un caso en contra de un hombre, o en contra de cualquier persona, por violencia, ese caso el Estado lo debe llevar a su fin.
0: Ajá.
1: Es decir, sea, no es una denuncia que uno pueda desistir.
0: O sea, sí puede desistir ella o una mujer en el eventualmente decir, no, ya no quiero.
1: No me hizo eso.
0: Pero
1: yo
0: ya
1: mentí.
0: El Estado tiene que decir, ah, bueno, tal vez puede ser que hay algo atrás, que amenazas o lo que sea.
1: Van a llevar el caso hasta su fin, ajá, sea una condena o una absolución.
0: Ajá.
1: Pero no se puede quitar, digamos, si Chepe a mí me debe dinero, yo le puedo poner una denuncia, uh-huh, y eventualmente si nos arreglamos,
0: sí,
1: o vos me amenazas, yo qué sé, ajá, yo puedo desistir esa denuncia y ahí queda.
0: Ajá.
1: En este caso y en los casos de violencia contra la mujer no se puede. O sea, si tú decís, mi esposo, mi novio me pegó, me hizo esto, esto y esto, empieza el caso y ya no hay forma de quitártelo.
0: Ajá, o sea, ya estás clavado.
1: Sí, la persona acusada está clavada hasta que se compruebe que es culpable.
0: Ajá.
1: ¿Verdad? Pero mientras tanto, como decía este maestro, muchas veces pasan el caso y el periodo de investigación,
0: puede
1: de juicio oral y público, pero lo pasan detenidos.
0: Ajá.
1: Puede ser detenido en prisión preventiva.
0: Sí.
1: El punto es, surge esto, ¿y qué piensan ustedes de eso? ¿Creen que el sistema, por ayudar, porque obviamente esto viene de que por años la mujer ha sido violentada? O sea, por muchísimos años la mujer fue víctima de una violencia de la cual no se podía librar y de la que siempre el hombre era el beneficiado.
0: Ajá.
1: Entonces ahora que todo cambió, ¿será que es justo el sistema a la hora de juzgar a estas personas y de evaluar si son o no inocentes? ¿O automáticamente todo el mundo dice, no vamos a revictimizar a la víctima?
0: Ajá.
1: Entonces no podemos decir, no, tal vez es mentira. O sea, no cabe esa pregunta, porque
0: sí, pues,
1: uno
0: es,
1: ¿cómo vas a decir que está mintiendo?
0: Alguien que ha sido víctima.
1: Que es vulnerable de venir y poner una denuncia, por ejemplo.
0: Ajá, ajá.
1: ¿Qué piensan ustedes de esta situación? Acá en Guatemala específicamente, como les digo, este caso es de México.
0: Ajá.
1: Pero no está tan lejos de nuestra realidad. Eso por un lado. Y por otro, también mucha gente está platicando en redes sociales de lo que el maestro decía. Maestros, los alumnos no son más que su trabajo. No se involucren, no les tengan cariño.
0: Nada.
1: No formen vínculos con ellos, no son ni su familia ni sus amigos. O sea, un niño a un maestro no es nada más que tu responsabilidad laboral.
0: Ajá.
1: Y un maestro para un niño no es más que la persona que te está enseñando.
0: Ajá.
1: ¿Qué piensan ustedes de esto? La verdad es que es un tema bien complejo.
0: Es complicado.
1: Se desprenden muchísimas más aristas. Pero ¿qué piensan ustedes de esta situación? Mucha gente dice que el maestro decidió tomar su vida porque de plano era culpable, aunque él en el video dice, tomo esta decisión no porque sea culpable, todo lo contrario, soy inocente y rechazo con todo esta acusación, pero ajá, estoy cansado de este sistema.
0: Ok.
1: Mucha gente sea culpable. Todo lo contrario. Soy inocente y rechazo con todo esta acusación, pero ajá, estoy cansado de este sistema.
0: Ok.
1: Mucha

0: Porque si yo digo que Chepe me manoseó y me tocó y todo, no, no nos van a creer, les va a dar risa.
1: Es otro punto, la verdad.
0: Una mujer no, papi. Usted cállese, Chepe.
1: O sea, denuncia entre hombres, o sea, es como... Creo que ni existe una... algo, ¿no? No,
2: tú puedes denunciar a una persona por agresión, por ejemplo, por heridas, golpes graves, no me acuerdo cuál es el delito, no soy abogado, claramente. Si hay algún abogado nos puede contar todo esto. Pero, por ejemplo, violación, el delito tipificado de violación, solo puede ser de un hombre a una mujer.
1: No puede ser de un hombre.
2: En la ley. En la ley.
1: Ok. Ya. Eso era lo que yo quería.
2: Cuando hay una violación de un hombre a otro hombre que sucede, o sea, sí es algo que existe.
1: Ha pasado.
2: En el mundo entero.
1: Ajá.
2: El delito no es violación. Lo ponen por agresión, daño,
1: ya.
2: Cualquier otra cosa, pero no violación, porque la tipificación de la ley, por lo menos en Guatemala, hasta donde yo sé, y como les digo, cualquier abogado nos puede iluminar con conocimiento real, es entre de un hombre hacia una mujer. Tampoco se puede de una mujer hacia un hombre.
1: Ah, ok.
3: Buenos días, fíjate que yo antes vivía allá en Avenida Centroamérica, Zona 1, y fíjate que hace años llegaba un maestro con una alumna a platicar ahí, vos, donde hay unos arbolitos. A la semana llegaba con otra alumna, entonces yo me le quedaba viendo así, maleado, y el maje me sostenía la mirada así como quien dice, no, estoy haciendo nada mal. Pero en la cara se le miraba a los perros, espero que ese basuriento esté preso y le estén dando chajalele allá adentro. Órale, buena onda.
1: Órale.
2: Es que pues, todo puede empezar con eso, ¿no? Con una insinuación, con una plática que pareciera ser inocente.
1: Sí, o sea, para que te las tienes que llevar apartadamente o sacar del colegio, digamos. ¿Sabes qué? Yo tenía en el otro tema, aparte de lo de la denuncia y esto, a mí me pasó algo diferente, no es nada que ver con esto, pero sí tuve un vínculo, digamos, de amistad con un profesor. Y este profesor estudió en el colegio, y cuando yo estaba en prepa primero, él estaba como en cuarto, quinto bachillerato.
2: Entonces, o sea, no se llevaba una diferencia muy grande.
1: No, esperábamos el bus en el mismo lugar los dos, porque mi hermano, yo y él, porque él iba al colegio. Y como que las familias se conocían, mi familia, la familia de él y todo, vivía a la vuelta de mi casa, ¿eh? Y nos llevamos muy bien y toda la onda. Era muy, muy amigo de la familia y así. Pero después, yo cuando ya estaba en segundo básico, primero, él entró a dar clases al colegio, a los de bachillerato, entonces le daba clases. Cuando él entró al colegio, era encargado de mi sección. Y como yo tenía la confianza con él, que siempre nos saludábamos en la colonia y todo, como que, ¿qué onda? ¿Cómo vas? Y que no sé qué, como que fregábamos como cuates, digamos, ¿va? Pero eso desencadenó que los demás, o sea, mis demás amigos también empezaran a molestar con él como yo molestaba. Entonces llegó un punto donde él puso una barrera y me empezó a tratar, pero a exigirme más y toda la onda, o sea, como a ponerse como bien yuca conmigo, fíjate, porque de plano haber dicho, tengo que poner el ejemplo con este, que es el líder, el líder negativo. Y entonces me empezó a socar y entonces me cayó mal, y por culpa de él, bueno, no, parte de culpa tuvo él de que a mí me expulsaran del Liceo Guatemala.
2: Ya te traía mal un maestro.
1: Ya, y que había sido mi amigo.
2: Mire, estaba leyendo antes aquí de... en Inteligencia Artificial, como les digo, mejor si un abogado nos dice, pero dice que antiguamente aquí en Guatemala sí, el delito decía, por ejemplo, que era quien yaciere con mujer. Pero una normativa en el decreto 9/2009, actualizada recientemente por el decreto 10/2026, que ya menciona no a una mujer, sino a una persona, de una persona a otra persona, lo que incluye todos los demás tipos posibles, ¿no?
1: Eso desde harto. Vamos a ver, tenemos más notas de voz.
4: Mucha lara, es que es bien complicado, porque sí tienes razón. Aquí en Guate, tu novia llega con un morete al juzgado de la mujer y ya te llevan al bote sin preguntarte, ¿va? Entonces sí, es bien complicado. Y ahora viéndolo como papá, yo como papá de dos hijos varones, da miedo, pues, porque antes uno pues sí se casaqueaba a las chavas, uno salía a una discoteca, pasaban lo que tenía que pasar a ustedes, normal. Ahora, pues, disculpen con el respeto de todas las mujeres que nos escuchan, pero cualquier loca se puede inventar algo y se los van a llevar jalados. Entonces uno ya no sabe qué enseñar o qué educar, porque si uno pues enseña respeto y todo, hay pues más de alguna loca ahí suelta que puede malinterpretar las cosas, o si en el momento de la casaca o de ese tipo de cosas que a veces se hacía sanamente, ¿va? Pueden pensar que ahí la están acosando o cosas así.

0: bien, bien complicado ese tema, la verdad. Pero sí, definitivamente habría que tal vez hacer algún tipo de cambio, porque no sabemos cuántos inocentes hay en la cárcel solo porque por venganza de una mujer, ¿verdad?
1: Creo que en ese sentido lo más importante es uno como hombre cubrirse las espaldas, dejando cero posibilidades
2: de que pueda pasar eso,
1: de dudas, de malinterpretación. Es decir, por ejemplo, si tú salís, vas a una discoteca o algo, lo que tú puedes hacer es no hacer nada con nadie que haya bebido, por ejemplo. Ajá. Porque esta persona después, quién sabe, si puede decir es que yo estaba tomada y yo no quería. Entonces, pues, como puede pasar,
2: ajá,
1: lo que puedes hacer tú para cuidarte es no hacer esas cosas, no caer, involucrarte en una situación en la que pueda haber espacio a que se piense que tú hiciste algo con una mala fe.
2: ¡Qué miedo!
1: Notas de voz, 5514-7777. Mientras tanto, vamos a la pausa. ¡Y volvemos!
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1: Estamos de regreso en el show de los papis.
2: Hablando de todo un poco aquí en la controversia del día, este tema del profesor, el tema de las denuncias y también los vínculos que uno puede tener con un profesor, digamos que sea de amistad, no es tu familia, dice, o sea, no hay que tratarlos como tal, tanto para alumnos como para profesores.
1: Pero sí, hay maestros a los que uno de verdad les tiene muchísimo cariño, papi.
2: Sí, es que aparte puede ser tu maestro toda tu primaria, de toda tu secundaria y diversificado. O sea, no solo es como que convives un ratito con esa persona, o sea, todos los días, pues, ¿va?
1: Por años.
2: Ajá.
3: Yo nada, mucha, fíjate que hablando de locas, ahorita me recuerdo lo que le pasó a un cuate, ¿va? Tuve una su novia así que era un poquito especial, ¿va? Y ella lo buscaba, se metía al cuarto de él. Vinieron los papás de la patoja, lo metieron preso, pasó como 12 años aguardadito. Pero los papás tenían eso, ¿va? Querían sacarle pisto a todos los que se metían con su hija porque era un poquito especial, ¿va? O sea, un retardo mental tal vez. Y el que no le sacaban pisto, ajusticiado. Entonces también hay mucha mara que se dedica a eso, a usar a sus hijas o hijos como un instrumento. Buena onda, órale.
1: Saludos, papi.
2: Buena onda.
4: Pues en el caso del maestro, o sea, habría que ver muchos contextos, mucha, porque ¿por qué se mató? O sea, si él realmente hubiera sido inocente, yo calculo que tal vez él hubiera esperado llegar a las últimas consecuencias y luego de hacerlo, para marcar un precedente. De me arruinaron la vida y por eso me la quito, o sea, tal vez ahí. Pero el haberlo hecho sin antes haber peleado, o sea, deja muchas cosas en que pensar. Ahora bien, tocando el tema de Guatemala, la verdad es que creo que en muchos países, no solo Guatemala, sino realmente Latinoamérica, incluso podría decir el mundo, sí tiene ese problema de que realmente las mujeres tienen como el poder de venir a decidir en base a eso, si alguien se va a la cárcel o no. Y pasa mucho, en México he visto muchos casos de eso, de Uber o cosas así, que las chavas no quieren pagar y es como, mira, aquí me voy a bajar y es como, señorita, págame. No, y si me cobras o me seguís, voy a decir que me querés secuestrar. Entonces sí es como un tema muy delicado y por eso muchos hombres han optado por o ya no ayudar a las personas en la calle, específicamente a mujeres, por estar grabando todo para evitar tener ese tipo de conflictos, porque sí es algo muy muy conflictivo mucho.
2: Buena onda, papi.
5: Papi, pues en realidad la pregunta aquí es, ¿el sistema de justicia funciona? No funciona, es mentira. O sea, vamos a hablar que no solo es contra el hombre. Sí, el hombre tiene una pequeña desventaja cuando se trata de los casos de violencia, ya sea de ese tipo psicológica o física. Ahora, ¿cuánto tiempo tarda para que una mujer sea también ayudada en cuanto sufra ese tipo de violencia? Veamos, sí, el caso de Cristina Sicavisa, nunca apareció el cuerpo. Primero dicen que se murió el esposo y ella sigue pues como desaparecida, no saben nada, ¿verdad? Entonces, el sistema de justicia no funciona. El consejo del profesor es lo mejor. O sea, no son su familia, no son tema de ser novios, no. O sea, mantener el profesionalismo en esos casos.
2: Ok, papi, gracias por tu nota de voz.
6: Hola, papi, buenos días. Primero que nada, felicitar a todos los psicólogos. Hoy es un día muy especial para los psicólogos, así que su feliz día. En el caso, mis estimados papis, desafortunadamente y lamentablemente la ley del femicidio no tiene equidad. Es una ley tendenciosa y hasta cierto punto concluyente en contra completamente del hombre. Creo que quisieron endurecer tanto el castigo hacia el hombre que generalizaron el comportamiento del hombre como que todos somos iguales. Ese es un gran problema. En la cárcel hay muchos hombres, injustamente ahí, por mujeres con celos, con malas intenciones, mal aconsejadas, etc. Y aparte de eso, creo que las mujeres también tienen que ser un poco más delicadas en cuanto a su formación, en cuanto a formar mujeres y saber lo que están haciendo. Porque así como las mujeres tienen esposos, maridos, novios, también tienen padres, abuelos, tíos y hermanos, y todos somos hombres. Así que ojo con eso, lamento mucho lo del profesor, porque creo que no era por esa vía. Al fin de cuentas, esto se olvidará y a nadie le importará su vida. Y ojalá hagan cambios a partir de eso. Y en Guatemala, definitivamente, los hombres estamos desprotegidos completamente ante esa ley de femicidio injusto.
1: Ok. Gracias, papi, por tu opinión.
7: Buenos días, papis. Yo solo quiero decir algo resumido, porque el tema es bastante extenso.
2: Sí.
7: Yo creo que definitivamente este tipo de aspectos viene mucho, hay que fomentar demasiado los valores en la familia. Les comento eso, ¿por qué? Porque sí conozco a una persona, una dama acá en Guatemala, viene de un hogar narcisista, una madre narcisista, al ver a la dama casada, el intruso es el esposo, se metió en el matrimonio, llegaron a ponerle una denuncia por violencia psicológica, económica, y como ustedes dicen, la ley lamentablemente va mucho a favor de la mujer. Sin embargo, considero que no todos los casos pueden ser reales, ¿verdad? La idea era el egoísmo, sacarlo de la casa, y podía regresar solo si daba más plata, si podían tenerlo controlado. Entonces yo creo que sí, lamentablemente las leyes están escritas en papel, la justicia o los jueces se basan en eso. Sin embargo, sí debería de haber investigaciones profundas a los temas, porque muchas veces hay damas que toman la ley como un chiste, ¿verdad? Es una amenaza y con eso te tengo amenazado y te tengo controlado. Entonces son temas bien, bien complicados, pero si fomentamos desde pequeños en la familia estos valores de cuidarte, de que nadie puede hacer en ti lo que no quieres, bueno, entonces tiene la realidad de hacer lo correcto, pero también la realidad de no dañar a alguien solo porque te duele algo o te lastima algo, ¿verdad? Que tenga buen día, adiós.
1: Gracias, papi, por tu opinión. Vamos a seguir escuchándolos porque hay más notas de voz, pero es momento de hacer una pausa comercial, así que pausa, Guaycolora.
2: ¡Y volvimos!
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1: 8:41 tenemos más notas de voz. Vamos a escucharlas y va para cerrar ya.
2: Ya para cerrar
1: el tema de la controversia del día. ¿Qué dicen los
2: papis? Tenemos notas de voz.
3: Papis, muy buenos días.
1: Buenos días, papi.
3: Excelente jueves. La verdad es que es lamentable que pasen situaciones como estas. Yo les quiero compartir una situación que se vivió a nivel personal con un miembro de mi familia hace muchos años. Él tuvo una separación con su esposa. Su esposa no aceptó la separación y lo acusó de abuso sexual. Él pasó más de 12 años en la cárcel y
1: 12.
3: Lastimosamente ella reconoció que era una mentira, pero que ya no podía retractarse porque ya habían iniciado
2: la investigación,
3: temas legales. Entonces ella sabía que si ella se retractaba, pues la situación se volteaba hacia ella. Entonces a veces se dan estas situaciones por falta de valores, por falta de principios, por falta de reconocer en poder soltar a una persona. Y se los está diciendo una mujer, que realmente hay mujeres que suelen ser unas desgraciadas en la vida de un hombre, como un hombre un desgraciado en la vida de una mujer.
1: Claro,
2: es de ambas.
3: Bueno,
2: días,
3: papis, sí. Espero que este acto de este maestro, lastimosamente, pues deje una enseñanza, ¿verdad?
2: ¿Qué es lo que él intentaba hacer realmente con su video y con todo lo que pasó?
1: Sí, es lo que decía, era eso, pero no sé si fue la mejor decisión, seguramente no.
2: Él decía, puedo hacer más haciendo esto que siguiendo lo que me toca, pues, ¿va?
1: Complicado.
4: Hola, papis, les saluda la papi Colocha.
2: Hola, Colocha.
4: Yo solo quisiera hacer una observación porque oigo que hay como muchas quejas respecto a la ley, pero en sí, toda ley, absolutamente todas las leyes, pueden ser mal utilizadas por cualquier persona.
1: 100%.
4: No solo la ley contra el femicidio o las leyes que protegen a las mujeres de la violencia. Eso no significa que la ley en sí sea injusta o que deba desaparecer, porque hay muchos, muchos, muchos casos de violencia contra la mujer y por eso es que fue creada. Lo que esto significa, siento yo, es que el sistema de investigación y de administración de justicia es el que debe ser capaz de distinguir entre una denuncia falsa y una denuncia real. Y por eso es que a veces se hace tanta insistencia en que estemos atentos a todos estos procesos de cambio de fiscal del MP, al cambio de contralor, al cambio, porque todas esas elecciones que no son las de presidente, diputados y alcaldes, influyen en todos estos procesos. O sea, no culpemos a la ley, culpemos al sistema de administración de justicia y al sistema de investigación como tal. Creo que ahí es donde tenemos que hacer el verdadero énfasis, porque la ley no fue creada para fastidiar a los hombres, la ley fue creada para proteger a las mujeres víctimas de violencia.
1: Bien importante lo que decía la papi, al final muchas, si no es que todas las leyes se pueden utilizar mal y es donde entra el sistema, ¿no? Las personas que están en el sistema, que deben ser quienes vayan dirigiendo a las personas hacia la forma correcta de utilizar cada una de las leyes, ¿no?
2: Exacto.
1: Bueno, gracias a todos, papis, por su opinión. La verdad es que era un tema bien, bien delicado, pero al final de cuentas no nos es ajeno. Así que queríamos platicar de eso un rato con ustedes. Ahora sí, vamos a ir a una pausa comercial y seguimos con más del show de los papis aquí en La Mega.
2: ¡No le cambien!
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2: 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Bueno, papi, seguimos con más del show de los papis. Son las 8:55. 8:55.
3: 8:55. Es momento de decir chao, bye, nos vamos. Pero se quedan en buena sintonía de la Mega 107.7 para seguir tirando party todo el día. Es momento de decir bye. Pero en punto de las 6 de la mañana, mañana volvemos con más de este tan gustado matutino.
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0: No sé por qué, pero esa sí no, Shaki.
1: El amor no es una estafa.
0: No, mi Shaki, discúlpame, pero no, hombre, yo quiero empezar con punch o actitud. Con party.

0: quiero saber cómo están, dónde andan y qué andan haciendo. Muchachos, les voy a comentar, les voy a contar algo que recién me acaba de pasar. Ahorita yo viniendo. Y quiero que me ayuden a entender si es mi percepción. O es por mi color, dijo mi mamá. Pues yo venía ahorita y en un semáforo estaban dando, hay un predio de vehículos muy caros. Porque no me alcanza, la verdad, es la verdad. Estaba ahí el predio. Pues ya son usados, tampoco están tan creídos. Para la cosa que ahí estaba el predio y estaban los muchachos afuera dando volantes. Yo vengo en mi carrito, vidrios abajo porque mucho calor, no tiene aire. Entonces dígase, tenía, vea si usted a Toretto va. Codo recostado en la ventana, manita en el otro, en el volante. Y la otra mano lista por cualquier cosa, sí, porque me llega el brazo hasta el timón. Y la otra mano en la palanca, preparado con primera. Mucha, al carro de adelante le dio su volante y hasta le sonrió al muchacho. Dije, va, está bueno, pues se lo voy a recibir porque viene dando volantes y qué cansado de andar todo el día así. Me pasó a la par de largo. Ah, de haber dicho, este pelado no le alcanza por este carro. La verdad es que me dio risa, pero cuando lo analizo muy a fondo, yo le hubiera dicho, viejo, mira, al que le diste ahí adelante, ese carro ahí adelante, tiene más deudas que yo, viejo. Me hubieras dado a mí, yo te compro el carro. ¿Cuánto querés? No, muchacho, pero qué feo. La verdad es que qué feo. ¿Por qué creen ustedes que fue? A ver, Jennifer, tú que eres psicóloga, dime, ¿por qué tú crees que yo me siento así? ¿Qué pasó, mi Edicito?
1: De plano pensó que vos te acababas de robar ese carro en el que andabas.
0: ¿Ves? Esa es la mentalidad. Esa es la mentalidad que tenemos. Por el color de tu piel, dices. Leo, mijo, respéteme, mijo.
2: ¿Qué onda, pues, mi Kenny? Buenos días.
0: Pasó, Mateo.
2: Para calentar motores de previernes. ¿Por qué no te lucís un poquito ahí con un mix de banda? Estoy seguro que mucha mara va a querer. Buenísima onda, saludos.
0: ¿Será que ponemos un mixito de banda? ¿Será que ponemos un mixito de banda? Ah, vamos a poner algo de bandita, pues solo vamos a tomar un cafecito primero, dijo.

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1: Si tú y yo. 9 de la mañana con 37 minutos, 9:37. ¿Cómo están, muchachos? Buenos días, qué gusto poder saludarlos.
2: Que no olvides de esa pieza negra que trajeron secuela de esa noche.
1: ¿Dónde andan? ¿Qué andan haciendo? ¿Qué pasó, Axelito? ¿Cómo estamos, Axelito? Hasta ahorita funcionó esta cosa, ¿qué crees que va? No lo muevo que la dejes bien.

Tito, allá en una bodega andábamos de compras. Buena onda, mi Félix, sos lo máximo, viejón. Con razón no estabas ayer.

Mira, así te guardo, va, como Félix, porque ya vi que no te tengo guardado aquí en nuestro WhatsApp. ¿Qué pasó, Josecito? ¿Cómo estamos, Josecito Ordóñez? Vamos con esto a cargo de Ryan Castro. Esta rola me llega, se le ve. Espérense, porque no sé qué estoy haciendo. Es que todo lo tocan aquí. Yo no le puedo dar un par de al ingeniero mundial, lo perdí mucho. Ahorita no le puedo hablar un par de, porque ya cuando todo es controlado otra vez aquí. Ingeniero, ¿qué onda? Yo te conseguiría una de las nuevas, pero no porque vos sos del equipo de enfrente. Entonces, ¿para qué te la voy a dar? ¿Verdad? Pues no sé por qué no puedo hacerlo, vos. Ingeniero, vení a ayudarme, viejo. No sé qué estoy haciendo. Ya venís, ¿dónde venís? ¿Por qué no puedo ponerlo? Ingeniero, ayuda. Nah, pues es que yo no puedo, viejo. Cuando vos te estabas graduando, yo ya ponía música.

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0: 10 de la mañana con 3 minutos, arrancamos con nuestro segmento de Las Inoxidables, aquellas canciones viejas buenas de la mata, de la cuna, del cajón, que no vamos a dejar que se oxiden. El reggaetón bueno, de ese el que nos gusta, del que cantamos, del que nos recuerda de repente una kermés, el que nos recuerda de repente una party allá en la feria del pueblo. ¿Qué nos recuerda? ¿Qué nos recuerda? O de repente una discoteca, o como diría la chaviza, un venue. ¡Ah! ¡Guantas! ¡Que es que venue!
1: Es que ando buscando un venue que sea bonito.

10 de la mañana con 11 minutos. ¿Cómo están, muchachos? Buenos días, qué gusto poder saludarlos. Dice, esas canciones me recuerdan cuando esa bebida que me gusta no existía de sabores. Dice, ah, ingeniero, muy bien, ingeniero. Y daba una goma, hermano. Hola, hola, Alexa, ¿cómo estás, Alexa? Alexa, poneme una canción. Alexa, poneme una canción. Espérate, fíjate, ingeniero, ya venís. Es que no sé por qué ahora aquí, en esto, no me aparece como yo lo busco. Seguro esto es Adriana Leone. Seguro es Adriana. ¿Dónde se queda?

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2: 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Juevesito de Inoxidables. Están muy calladitos. Si ustedes están calladitos, yo me voy a quedar igual. Fíjense pues. Hola Cristi, ¿cómo estás Cristi? Allá en la antigua Guatemala. Hola Alexa, ¿cómo estás Alexa? Alexa, ¿en qué parte de la ciudad capital estás? ¿Qué pasó, Axelito? ¿Cómo estamos, Axelito? Hola, Andreita. ¿Qué pasó, Yancorcito? ¿Qué pasó, Emanuelcito? Saluditos para Yaxito, siempre escuchándonos. Buena onda, muchachos. Un abrazo. Saluditos para Maribelita. ¿Cómo están, Maribelita? Es que yo podría hablar cada canción, pero la computadora se traba. Entonces, cuando el ingeniero venga y solucione, otros 20 pesos.

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1: Espréndete.
0: 10 de la mañana con 31 minutos, vamos a un pequeño corte comercial y regresamos con más de la programación.
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0: Síganse comunicando, pues vamos a poner musicón del bueno. Hoy es juevesito de...
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1: 10 de la mañana con 35 minutos, 10 con 35. ¿Cómo están, muchachos? Buenos días. Estoy viendo que esos numeritos no están todos llenos. Muchas gracias a Laurita.
2: Hola, ¿qué tal?
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1: 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Yo le digo a Laura, fíjate, Laura, que ayer tuve un evento y la persona me habló y me dijo que yo soy de PR. Soy de la agencia, pero soy de PR. Y yo dije, eso no puede ser al aire, ¿va? Ah, yo dije, yo soy de PR, solo que yo lo digo con M.

0: ¿No?
1: No.
0: ¿Es cierto?
1: Eso es mentira.
0: Es mentira. Ah, okay. Voy a cumplir tus fantasías. ¿Qué pasó, mi Josecito Ordóñez? ¿Cómo estamos? ¿Qué pasó, mi Eddie Chick? ¿Cómo estamos, Eddie? ¿Qué pasó, Marito el Regis, mi mero Marito? ¿Tú conoces a Reginaldo Cucul? ¿Sí? Aquí está con nosotros, mira. Aquí está con su fotografía cuando ahorita que fue campeón. Aquí está mi mero Marito Regis. Cuando se le perdió a la Argentina, él era de Egipto también. Aquí está cuando era también. Aquí mi Marito Regis. Marito Regis es tanto. ¿Qué pasó, Axelito? ¿Cómo estamos? Mira, venís subiendo, pero no sé de dónde. Venís subiendo, pero saber de dónde. Vamos a pasarla. Sí, ahí está. Te están leyendo, perro. Te están leyendo, perro. ¿Qué pasó, mi Edín Monzón? Dice, saludame a Laurita allí, please. Claro que sí, viejón. ¿Qué pasó, Felipe? ¿Cómo estamos, Felipe? Vamos con esta ahorita rola. Laura, presentame esta canción, por favor. No, así se llama la canción.
1: Arma de doble filo.
0: Esta canción, no, así se llama. No. Preséntala.
1: Es que eso no suena en este horario, Kenny.
0: ¡Ay, Dios! ¿Quién dijo?
1: Hoy es noche de SEX Ohio.
0: Ay, mi niña.

7:41. 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

¿Qué pasó, Dieguito? ¿Cómo estamos, Dieguito? Saluditos para Wiwa y para Gaby. Saluditos desde Nevajquiché. ¿Cómo estás? ¿Cómo te llamas tu nombre? Angelita, ¿cómo estás, Angelita? Allá.

0: ¿Qué pasó, Dieguito? ¿Cómo estamos, Dieguito? Laura, venía a ver. Ah, pues después de ese rato, mira, saluditos para Edín Monzón allá en la USA. ¿Qué pasó, mi Edincito? ¿Cómo? Es que si lo digo rápido, mira, pues si lo digo rápido, si digo mi Edín, es como que diga mi Edín. Ajá. Tengo otro mi amigo que se llama Elías. Entonces, si digo mi amigo Elías, es como amigo Elías.
1: Amigo Elías.
0: Ajá. Entonces tengo que buscar la forma de decirlo bien. Tengo que encontrar la forma de decirlo bien. Esta versión de la Bad Yal no la había escuchado. Bad Yal con Yadier el Incomparable. Pero adivina que Bad Yal, esa no es vieja. Entonces Nelson, adivina que, disculpa, pero Nelva, esa no. Saludos para mi amigo Felipe. Felipe dice, mira, por favor, mandale saludos a Felipe. Arranca, ven aquí. Saludos para Felipe.
2: Felipe. Ay, ajá. Saludos, Felipe.
3: Decisión.
2: Un abrazo. Si los trato bonito.
0: Es que si decís Felipe, yo te diría el resto.
2: No sé, no quiero saber.
0: Ni me pregunté. No. ¡Felipe!

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0: Agárrala, pégala, azótala, porfa. 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
2: 10 de la mañana con 55 minutos, 10 con 55. ¿Cómo están, muchachos? ¿Qué andan haciendo? 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
1: 11 de la mañana con 27 minutos. 11 con 27. ¿Cómo estamos, muchacha?
2: Cuando no la llamo.
1: 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Vamos en este momento a hacer tu segmento, tu güey de confianza. Dígase fotografía para saber en dónde andan. Yo quiero saber dónde andan. Vamos a ponernos a prueba a ver qué talito. A ver qué talito, a ver si adivinamos en dónde andan. Entonces, fotografía con nombre para saber en dónde ustedes están. Pero para eso necesitamos esta canción de fondo.
3: Zaga.
1: Esta es la mera buena para el fondo musical. ¿Qué pasó, Felipe? ¿Cómo estamos, Lipe?
4: ¿Cómo estás, de guapa, bebé?
1: ¿Qué pasó, mi titín? Provechito, titín. ¡Hala, qué rico! Eso es mala onda. Ese es el malaondismo en su máxima expresión, porque me dejaste ahí la comida para que me dé hambre, ¿va?
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1: Ese es el malaondismo en su máxima expresión. Sin embargo, titín, le hago suma a la fotografía y estoy perdido. No sé dónde anda. ¿Qué dice mi coque? ¿Cómo estamos, coque?
5: Mami, ¿por qué lo esconde?
1: ¿Qué pasó, mi Michael? La qué belleza de paisaje, viejo.
5: Mami, dime dónde.
1: Qué belleza de paisaje.
5: Me gustan las blondes. Vamos a la playita pa' broncearlo en el sunset.
1: Ah, ya sé dónde andas, titín. Ya sé dónde andas, pilas, porque ahí llegan a poner cepo, viejo.
5: En la playita.
1: Ahí llegan a poner cepo. Esos panitos de ahí son sabrosos.
5: Hay algo pa'
1: mira, pedite una tu tortilla, una tu mixta, decirle.
5: A ver, bailar. Mamacita, ven a bailar.
1: Ya sé dónde estás.
5: Sí, la...
1: ¿Qué pasó, Josecito Ordóñez? Josecito, vos estás en lo que viene siendo. Eso si yo no me equivoco.
5: Vitaminas allá. Y si yo te estoy gustando a ti.
1: Espérate, yo conozco vos.
4: Ay, ¿dónde?
1: Esto es en la zona número. Mira, pues si vos vas. Eso no es el Entecap. No, hombre, mija, de verdad.
5: ¿Dónde?
1: Eso es como cuando pasas por el lado de atrás del Estadio del Ejército. Salís de la zona 5 y te vas recto. Ahí salís al Estadio del Ejército. No, hombre, hay que salir más a la calle, mija.
4: ¿Te luce cuando?
1: Hay que salir más a la calle, mija. Venga, a ver aquí. Adivina esta foto, entonces.
4: Dime si tú vas a entrar, mami, que
1: ¿eso dónde es? No.
6: ¿Por zona
1: 10?
6: Porque hay una torre.
1: Bueno, Laura es el vivo ejemplo de por qué hacemos este segmento. A ver, mándame una foto por dónde andas. Yo creo que por zona 10, porque...
4: Hay un...
1: ¿No sabes dónde?
6: No.
1: No, esa es la calzada Roosevelt y este semáforo es el llamado el semáforo eterno. Ajá, aquí si tú seguís recto seguís a la zona 7, te pasas a la San Juan. Y si cruzas a la derecha agarras para el Trébol. Está acá cerca de la 12 Avenida, de la zona número 11. ¿Sí o no, Marino? Ahí está. El mar, a ver, del mar, ¿dónde andas, el marcito?
4: Para ser tampoco.
6: Sí, ese sí, ese.
1: Ah, es que si hay un gimnasio de zona 10.
6: No, ese es
1: otro.
6: Ese. Ajá, aquí va la.
1: ¿La qué?
6: ¿Cómo se le llama?
1: ¿La Roosevelt?
6: Eso, la Roosevelt.
1: Ok, muy bien. El marcito, entonces vos vas en la Roosevelt. Mira, pues, aquí hay un, aquí atrasito, por aquí. Hay un lugar que se llama Distrito.
5: Le gusta.
1: Distrito, mira.
5: Ajá. Hay que llamar a Raya. Hay que llamar.
1: Muy bien, sí conocemos.
5: Uri.
1: ¿Qué pasó, mi Oscarito? Eso sí tienes que conocer.
6: No lo sé, tú.
1: Eso es mira, tal cual, al lado. Es que sí, como que te das una papa en la boca. Ajá.
5: Mami, tú eres fuego.
1: Ajá, muy bien.
5: Allá ponden una.
1: Dice, ¿te imaginas eso? ¿Dónde? Ah, eso va a ser una belleza, por cierto. Eso a mi jefe le va a quedar bien chile. Vamos a un corte comercial. 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
2: Qué noche la que escribimos esta canción. La canción para regresar.
3: No sé si todavía está pensando.
4: 11 de la mañana con 40 minutos, 11 con 40. Flow de locutor. ¿Qué pasó, mi Andy Espaderos? ¿Cómo estamos, Andicito? Así somos cercanos y alegres. Sigamos siendo esa ciudad que recibe a todos con el corazón abierto. Ciudad de Guate, ciudad de la buena gente.
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4: 11 de la mañana con 40 minutos, 11 con 40.
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4: Ya casi, casi nos estamos despidiendo, pero quiero saber qué querés escuchar.
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4: Notas de voz para que me digas qué canción vamos a poner. 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Gasolineras Uno. ¿Qué canción quiere Milik? ¿Qué canción quiere Milik? Hoy Milik anda resolviendo lo que viene siendo los memoriales, entonces no pudo en base A y con sustento en. Pero le podemos poner una canción, claro que sí. ¿Cuál es? ¿Cuál quiere Milik? ¿Cuál quiere Milik? En base A y con sustento en.
6: La canción para regresar. 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Aunque tus amigas digan que no para tanto. Esa tradición de escaparnos en el antro.
4: Voy a poner una que yo. No, si está enamorada, no sé, va, pero.
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4: Vamos a poner esta, pues vamos a complacer. Porque si no, por gusto estoy dando yo la casaca que quiero complacer. Y me pongo lo que a mí se me da la gana. Entonces, vamos con esto. A cargo de Wisin y Yandel.
7: No, mañana.
4: Estoy enamorado. 11 con 42 en la Mega.
7: Doble con Yandel.

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11 de la mañana con 52 minutos, 11 con 52, flow de locutor, flow de locutor. 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Ya casi nos estamos despidiendo. Quiero saber qué querés escuchar. Mientras tanto, voy a volver a hacer otro toque de reggaetón viejo. Se lo estoy avisando ahorita.

11 de la mañana con 59 minutos. ¿Esta canción usted la canta o se la cantan? Con permisito, pórtense mal. Nos escuchamos mañana en punto de las 9 de la mañana. Los TQM, pero los TQG. Tómese todo lo que quiera. Moleste al prójimo. Y... exacto, eso mero. ¿Verdad que sí, señor Marta? Y que viva la madre patria.

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0: Buenas tardes. Señoras y señores, bienvenidos y bienvenidas al break de la Mega. Así es, junto a su querida Laura Bojorquez. Así, yo aquí, ustedes allá. ¿Cómo amanecieron? ¿Cómo atardecieron ya? Es que yo todavía sigo como que es de mañana. Todavía no he despertado. Vamos a bailar con la botella en la cabeza. Es que miren, mucha, yo me levanté hoy sin cuentos a las 3 de la mañana. ¿Por qué tan temprano, Mila? Oh, van a decir, miren, pues me levanté a las 3 de la mañana porque en mi familia ahorita solo tenemos un carro, un vehículo. Un vehículo de 4 ruedas y 4 puertas. La cosa es que tenía que dejar a mi hermana en la universidad a las 7 de la mañana. Y yo vivo en Villanueva, entonces teníamos que madrugar, ¿verdad? Nos fuimos a dormir a la casa de mi abuela como por 2 horas. Y de ahí ya la fui a dejar a ella y dije yo, ¿qué voy a hacer? Y si hay paro, si no voy a llegar a la radio a tiempo. Entonces me dice mamá, mejor andate a la radio de una vez. Y a mí me ven ahí como media sonámbula, y que me vengo para acá. No saqué turno con Kenny porque no. Porque iba a sacar este turno. Pero sí chismeé un poquito aquí con Kenny y estuve ahí viendo los mensajitos que le mandaban. Gracias a todos por los abrazos, por los buenos deseos. Qué bueno que hoy no le pasaron quejas. Pero la cuestión está en que yo todavía tengo sueño, muchachos. Estoy cansada. Quiero dormir. Pero tengo suficiente energía para que la pasemos bien, que pasemos un excelente turno. Ya saben, 5514-7777 para mensajitos a través del WhatsApp. Así es, mi Leo. Vivo en New Village. Vivo en Villanueva. No es secreto. Y no me da pena, no me da pena. Y para llamadas, 2505-1277, 2505-1227. ¿Qué dice mi Fonsi? Fonsi, mira, realmente te llamas Fonsi, tu apellido es Fonsi, ¿por qué te dicen Fonsi? Necesito saberlo. Tengo una nota de voz por acá, a ver qué es lo que dice la gente. Me da risa, a ver, espérense. A ver, Kevin Rodrigo. ¿Es en serio, Kevin, que le pediste a la inteligencia artificial que te creara un mensaje para mandármelo a mí aquí a cabina? ¿Cómo, por qué hiciste eso, Kevin? No me voy a reír porque... No, ya me reí, lo siento, mejor escuchemos tu nota de voz.
1: Espero tu respuesta, Adriana González.
0: Ah, no, perdimos, Kevin, perdimos. Aquí no está Adriana, así que no vas a tener respuesta. Nada, mentira. Les voy a leer el mensaje que Kevin mandó. Dice, hola Adriana González, ¿cómo estás? Cuídate mucho, te quiero mucho, corazón, corazón. ¡Ay! ¡Ay, ay, ay! Están aquí. Mira, no te vayas, lee eso. Este mensaje está listo para copiar y pegar. No, pobrecito Kevin, no sabemos qué intenciones tenía, qué mensaje le quería decir. Acá. Te mandamos un abrazote, Kevin. ¿Qué canción vas a querer? Pregúntale a ChatGPT qué canción querés. Lo siento, Kevin. Es que mucho tiempo con Kenny. Me hace que me vuelva un poquito bully. Perdón. ¿Saben qué? Ay, vamos, arranquemos. Vámonos con Delejitos de Jay Wheeler, por favor. Para arrancar ese turno como se debe, yo soy Laura Bojorquez y bienvenidos al break de la Mega.

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mucha. Ahorita ya estamos entrando al mediodía como tal. Yo de pequeña sufría mucho porque decía yo, a ver, ¿el mediodía es a las 12 o es a la 1? Buenos días, yo siento que hoy es mi... Y hasta apenas unos meses. Ah, mentira, tal vez un par de años. Ya descifré que el mediodía es a las 12 sí o sí. Eso porque se lo pregunté a una mi tía lejana, que ella sí es como de las que tiene que comer a las 12 en punto, 12 y media más tardar. Y yo, a la tía, a esa hora yo no tengo hambre. O sea, a mí me va dando hambre como a la 1 o a las 2, más o menos. O sea, para mí mi mediodía es a la 1. Pero cada quien. Legalmente hablando, el mediodía es a las 12. Así que, ¿cómo va el almuerzo? A ver, mi querido Willy Luna, ¿cómo estás, Willy? Chalquini dejó mal puesto aquí el micrófono y no me gusta cómo queda, pero bueno. A ver, a Fonsi le pregunté por qué le dicen Fonsi. Estoy sanando poco a poco mis dolores. Esa mala vibra. Ay, qué fácil. Es que mi nombre es Luis Alfonso.

0: canto ni bailo, pero soy guapo como Fonsi. ¿Está bien? ¿Está bien? Entonces te tendrían que decir Poncho. Porque si sos Alfonso, entonces sos Poncho o Pocho. Bonita, bonita, bonita, bonita, bonita. ¿O no? ¿De dónde Fonsi? O sea, no. Está bien, pero para mí siempre serás Fonsi. Oye, vive la vida. Eddie, ¿cómo estamos, Eddie? Adriana, como que te cambió la voz, dice, sí, es que anda ronca. Tenemos nota de voz, 5514-7777.
1: Como que estuvo buena la casaca con Kenny, ¿verdad?
0: Estuvo en el chismecito time. Es que miren, o sea, Kenny genuinamente me cae.

0: Kenny pues me hace mucho bullying porque yo soy bien inocente. Bonita, bonita, bonita, bonita. Soy niña bien y él es como de madre aquí, alboroto allá. Yo hago alboroto, pero no tanto, o sea, es como un alboroto más tranquilo. ¿Qué dice Willy?
1: Hola, hola, Laurita, bien, gracias, aquí con calor bárbaro.
0: Con calor, no, hombre.
1: ¿Podrías poner la canción de llamado de emergencia de Ari Yankee, por favor?
0: Gracias. Obvio. Guapa.

es juevesito de TVT, así que vámonos con algo sabroso. 5514-7777. Ustedes deciden qué tipo de TVT hacemos, ¿ok? A ver, propónganme y armamos algo bueno, algo diferente. Tal vez reggaetón del viejo no, porque Kenny ya puso reggaetón del viejo. Y ya, como que ya sonó mucho. 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

0: La Graciosa es una canción que se parece a esta. Esta se llama Tuyo y Nada Más, de Carlos Vives, mucha. Qué buena rola. En serio me engañó.
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0: Es que me encantó y dije, ah, la gran, esa es La Graciosa. Y que si no era, pero el ritmo se parece un montón. Bueno, 5514-7777, notas de voz. Vámonos con el segmentito de TVT. Pero un TVT diferente, hombre, de ese más como de... Puede ser en español o en inglés, no importa. Pero que sea así como que nos... Ah, teletransportarnos, ¿saben?
2: Hola, Laura. Terminando la ruta de la mañana, acompañado de mi compañero Carlos. Quisiéramos escuchar la canción Amistad de Bless para empezar bien el turno.
0: Ya no es vieja, hombre.

0: Vamos a agregar Amistad de Bless a la cola. Miren, pues yo me refiero a un TBT tipo como, por ejemplo, Chayanne, Juanes, pero de las viejitas, La Camisa Negra, por ejemplo. Ufa. Pero por nota de voz.
1: Hola, Laurita.
0: Hello.
1: Espero que tengas una buena tarde. Quería molestarte a ver si puedes poner Moribundo de Joe Montana.
0: Uy, gracias. De eso hablo yo. ¡Aló!
2: Hola, Adrianita, ¿cómo estás?
0: Ja, ja, ja, ja. Como si no supieras diferenciar las voces, Eddie.
2: ¡Qué gusto escucharte, Adrianita!
0: ¡El gusto es mío! No sé cómo inventar la voz de Adriana, la verdad.
2: No, la verdad es que sí, obviamente, como no voy a saber quién está hablando, tiene esa energía única.
0: ¡Obvio! ¡Ay, me llegaste, Eddie! ¿Cómo estás? ¿Cómo amaneciste? ¿Cómo atardeciste?
2: Que te quede bien, buenas saludos,
0: que te respuestas. Ok.
2: Todo bien.
0: ¿Ya vas a terminar?
2: Sí, no, me voy a mi casa, que tenía que hacer que saltar, un montón de cosas que se tuvo que hacer. Ya terminé.
0: Ok, me parece. A ver, Eddie, ¿alguna canción así de TBT, de español, pero así viejita, buena? ¿Te acordás de alguna o Nel?
2: Viejita.
0: Bueno, no tan viejita. O sea, puede ser, o sea, tampoco tan viejita, ¿va? Sino que así como esas que yo mencionaba, que Juanes, Chayanne, Iglesias.
2: Ya, yo te iba a proponer La Carretera de Princess Hoy, pero...
0: Ah, sí, puede ser, sí.
2: Pero si no, puede ser la de La Quinta Estación, muero.
0: Uy, ¿cuál?
2: La Quinta Estación esta de...
0: Yo me sé de Daría, de La Quinta Estación nada más.
2: Ah,
0: No, ¿cuál decías?
2: El sol no regresa.
0: ¡Ay, esa es buena! El sol no regresa. Tenés razón. Me llegás, Eddie, me llegás. Listo.
2: Para que veas que uno sí tiene un buen conocimiento musical.
0: No, de balde estás escuchando La Mega.
2: No, de balde estás escuchando La Mega.
0: Exacto. Ok, ya, mi querido Eddie. Te deseo éxitos en todo lo que hagas hoy. Te mando un abrazote y ahí nos seguimos platicando, ¿va?
2: Gracias, igualmente, Laurita. Tú también, qué buen turno, qué bueno escucharte a esta hora. Qué mal que no me avisaste, porque bien hubiera llegado a dejarles algo a Kenny y a ti, mira.
0: ¡Hala, no te la creo! Eso hubiera estado genial.
2: Y no, ¿por qué no avisas? Hubiera querido de Perla, porque precisamente nada por ahí.
0: Igual te hubieras dejado caer, así venir para acá a la radio, mira.
2: Sí, hombre, pero no lo planeé, la verdad.
0: Nadie lo planeó. Está bien, Eddie. Un abrazote, en otra ocasión será.
2: Sí, primero Dios.
0: Bueno, chao.
2: Adiós.
0: A ver, vámonos con Amistad de Bless. Solo porque ya me la habían pedido y no me gusta quedar debiendo. Pero después de eso sí nos vamos con el TBT así bueno, o sea, como con canciones así, como las que ya les dije, va. Reggaetón del viejo ya no, porque ya escuchamos mucho reggaetón del viejo con Kenny.
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1: El sol no regresa de la quinta estación porque Eddie sí entendió la tarea. Ahorita, 5514-7777. Canciones de TVT, pero así como estas. No, nada de reggaetón del viejo, ¿ok?

0: vámonos, una pausa, hombre. 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Pero mándenme notas de voz, por favor. No entendí el TBT, dice. No entendí. ¿Cómo que no entendiste? Perdón, ando en modo pelea. Miren, pues, el TBT de hoy es canciones viejitas, casi que de cualquier tipo, menos reggaetón del viejo. Más tirándole a pop, baladas, pero baladas movidas. No de esas lentas, ¿ok? Chayanne, Juanes, ¿quién más? A ver si entendiste la tarea.
1: Para este juego de TBT y no perder la línea, ajá, la de Shakira, sorda, ciega, sordomuda. Gracias. Ay.

0: no la encuentro, hombre, no la encuentro. Y ahorita no estoy tan ágil.
1: Pero solo regresa.
0: Casi va. A ver. Notas de voz, mándeme notas de voz, porque sí hay varias buenas y son por mensaje, pero van a creer que yo me las inventé y entonces así no sale. ¡Uy, uy, uy! ¡Sube el volumen!
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0: ¿Cuántos de aquí que me están escuchando viven la vida loca? ¡Que levante la mano!
1: ¡Vive la vida loca!
0: 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Vamos a seguir con este segmento de TVT, no le cambien, ahorita vámonos a un pequeño corte musical y comercial. Pero al regresar seguimos con más, así que mándenme sus notas de voz, canciones así buenas como estas que hemos estado agregando acá a la programación. ¡Vámonos!
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2: A ver, acompáñame con las palmas. Esta es la única que me pidieron así por mensaje y dije, ah, se la tengo que poner.

¿Qué eran esos mensajes que Juanes tenía? Búsquese uno usted también, dice. Excelente recomendación, Karen.

0: 55 14 7 7 7 7, jueves de TVT.
1: Lo deja su mujer, una serenata. Notas de voz, por favor. Esta, porque es que era esta, ajá.
2: Hola, hola, hola. Buenas tardes. Hola. ¿Me podrías complacer con Son de Amores de Andy Lucas? Una muy buena canción. Gracias.
1: Son de Amores. Amores que. No me acuerdo qué más, solo esa parte me sé. Espérate. Esa es esta, si no.

0: qué buena. Pero miren, pues tengo un montón, pero un montón de canciones en cola. Así que vamos a hacer lo mismo que hago en el segmento de Mega Música Chapina, que es Micha Micha. Es un ratito, no es para escucharlas completas, solo es para medio picarnos, ¿ok? Y escuchar de todo un poco, porque si no, solo ponemos 5 canciones y así no tiene chiste.
1: Hola, hola, para el DT de hoy tal vez Tabaco y Chanel de Bacilos.
0: ¿Cómo que tal vez? ¿Cómo que tal vez? Esa es buena.

0: surtidas. Pero quiero escuchar esta nota de voz antes de que otra cosa pase.
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0: Espérame, Mike, espérame.
2: Blau, chula, hermosa, preciosa.
0: Hola, aquí por Mike. La luz del
2: calorcito, con hambre y con sed. Podrías poner ahí Torero de Chayanne.
0: Me llegas. Ala, sí.
2: Te mando un abrazo. Sí.
0: Un abrazo. La gran, pero tenemos que irnos un corte. Al regresar vamos a entrar con Torero. Me parece una excelente idea.

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0: perdón, me emocioné. Me emocioné, hasta la presión se me bajó. Ay, no. Espérense, respiro. A ver, ¿quién dice por acá, mi querido Joel? Sí, sí, sí. Ay, no me llamen por WhatsApp. ¿Qué les pasa? No. Poner el alma en el ruedo. Espérate, espérate, espérate. Mira, pues si me quieres llamar, si me quieres saludar, si quieres hablar directamente conmigo, al 2505-1277, 2505-1227. Ahí mira, yo te contesto de una. Te contesto al tiro, dirían los chilenos.
1: Como un buen torero. Hola, ¿cómo estás? Qué bueno escucharte ahora en la tarde.
0: Sí, a tu hora, ¿qué andamos?
1: Qué bien, qué buen turno y qué buenas canciones has puesto.
0: Eso, me gusta. ¿Qué vas a pedir? Ah, ¿solo para saludar? ¡Hala, pero qué divino! Ok, next. Espérate, permíteme la guitarra, a ver qué.

0: Dicen por acá. Esta es una chica, vamos a escuchar a una mujer.
1: Olis, la de Me Muero, de Quinta Estación.
0: Uy, buena, buena, buena, buena, buena. Déjame ver, la Quinta Estación. Pasamos de una esquina a otra, pero me gusta, me gusta.
2: Recuerda apagar la luz.

0: ay, ay, ¿qué vas a pedir, Miguel? Miguel, Miguel.
1: Laura, yo había mandado mi nota
0: alegándome todavía
1: de la tarea, pero si se pudiera, Ángel de Elefantes.
0: A la gran, esa también es buena. Vamos a ver.

0: Creo que me da... ¿Qué hora son?
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0: No.
1: Si
0: lo que me va a dar es un infarto.
1: Si
0: de lo buena que está la programación. Bueno, las canciones que ustedes están pidiendo este segmento está buenísimo.
1: Solo sé.
0: Tengo todavía como 7 canciones en cola, no puede ser.
1: Reencontré.
0: Miren, pues ya voy a ir cerrando este segmento. Les aviso, así que hable ahora o calle para siempre. Lo vamos a dejar hasta las 45.
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0: Porque pobre los che... Los chiquitos. Los que vienen saliendo del colegio van a decir, ¿estas canciones qué? ¿Y estas qué? ¿Estas no son de mi generación? Obvio, no. Ellos quieren escuchar reggaetón. Ellos quieren escuchar... Ya sabía que sabía. Bueno, la de las flores amarillas, ¿eh?
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0: Aunque deberían culturizarse un poco de música de antes. Háblala muy vieja. Vámonos a un corte y seguimos con más. Acá en el break de la Mega. Por si se preguntan quién está hablando, así es, Laura Bojorque. Vámonos.
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0: Ay, ay, ay, ay, ay, si ustedes supieran lo que me mandan acá en este WhatsApp, no hombre, se ríen, pero de la alegría.
2: Hola, hola, ¿cómo estás? Feliz tarde.
0: Feliz
2: acá
0: tarde.
2: Uno de los oyentes de la Mega. Eso. 107.7. Mira, puedes complacerme con la canción de Juanes de Tengo la camisa
0: uy,
2: negra.
0: Uy, sí.
2: Negra, tengo el

0: Bueno, bien. Enrique Iglesias. Nos falta algo de Enrique Iglesias. Buenos días. Buenos días, su señoría. Yo sé que no te acaba de amanecer y por eso estoy enojada. Mira, estoy enojada. No, mentiras. X. A mí no me vengas a pedir canciones de esas. Vaya, José Pablo. No. Amor, no me interesa. Estamos en TVT y Tusa puede funcionar, pero no es tan vieja como estas. O sea, no es el mismo mood. Te voy a poner un ejemplo. Mira lo que están pidiendo aquí.
1: Hola, hola. Qué buena progra. La verdad me trae muchos recuerdos de cuando era chavito. No sé si me puedes complacer con Shakira, si te vas.
0: ¿Cuántos años tenés?
1: Gracias.
0: Te ves bien chavito, no jodas.

0: recuerdos, diría por ahí alguien. Christopher, ¿a qué te recuerda? Tenemos más notas de voz por acá, déjame ver, déjame oír.
1: Iglesia de la de experiencia religiosa.
0: Es casi una experiencia religiosa. Sí, tal vez sí, pero quiero algo con más energía, ¿sabes? A ver qué dicen por acá. Que ya se van, ya va siendo hora de cortar.
2: Hola, hola. Me encanta tu voz con Enrique Iglesias de El Perdedor. Esa es buenísima. El video también.
0: Ah, la gran.

0: no, hombre, ya nos tenemos que ir a un corte, tú. Lloro porque estaba muy bueno este segmento, pero ni modo, vámonos al corte y tal vez, seguimos.
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0: ¿Se han puesto a pensar qué pasaría si mañana en serio nos petateamos? O sea, ya, pasamos a mejor vida. Yo, la verdad que a veces sí lo pienso, mucha. ¿Será que alguien me extrañaría? Aparte de mi familia nada más. No, no nos vamos a poner reflexivos en este momento. Ya estaba yo cortando varas. No, doña Rosita, ¿verdad que no? No me ignore, ¿por qué me ignora? A ver, ya se me está bajando el azúcar. Así es, tengo que ir a tomarme algo por ahí, algún suerito. Mientras tanto, ya me perdí con las, con cómo iba el orden de las notas de voz. Ah, ya me acordé, la última y nos vamos. ¿A dónde nos vamos? A ver, Dios, pero...
1: Hola, buenas tardes. ¿Me puedes apoyar con la canción Peces e Iguanas? Es un clásico.
0: No, mi cielo,
1: gracias,
0: no.
1: Saludos a todos.
0: Sí, es un clásico, pero eso es del segmento de Mega Música Chapina y ese segmento de los sábados. Por si no lo sabían, su servidora tiene turno los sábados de 10 de la mañana a 1 de la tarde. El Mega Weekend. Para que lo guarden, ponga su alarma. Se me perdió la canción. Aquí está, Enrique Iglesias, El Perdedor. Y Marco Antonio Solís. ¡Hola! ¡Qué ofertón! ¡Qué rolona! Vamos. Conste, esta es la última.

0: Cambiemos el mood, por favor, porque me voy a poner así bien melancólica. No, solo ando ahí bien mera bipolar, por favor. Tengo ganas de pelear, tengo ganas de llorar. Hágame reír.
1: ¿Quieres de mí si he pasado esa prueba de todo?
0: ¿Qué pasó aquí? ¿Qué pasó aquí? ¿Qué es eso? No, ya basta. Bueno, cerramos ese segmento. Nos volvemos a la programación habitual.

0: Casaqueros, hombre, para Casaqueros le tienen que dar un premio. ¡55-14-7777 es el número de WhatsApp. Ahora sí vamos a cambiar el chip. Con el quisiera hacer un juego. ¿Se apuntan o no se apuntan? A ver, ¿quién está listo para llamadas? 2505-1277, 2505-1227. Tengo dos opciones. ¿Nos vamos con un basta de canciones?
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0: Con una trivia de cultura general y a cambio una canción, pero así, mera salida del huacal. Vaya pues. No es viernes, pero ajá. Hagamos como que es viernes. Pero es que estos juegos solo funcionan a través de llamadas. Y si ustedes no me llaman, entonces no funciona. O adivinanzas. Tengo unas buenas adivinanzas. Voy a buscar mi archivo.
1: Vamos a empezar de nuevo.
0: Aló.
2: Hola, ¿cómo estás?
0: Puchiga, no se te escucha bien. ¿Aló?
2: ¿Ahora sí me escucha?
0: Ahora sí te escucho. Hola, ¿cómo estás? ¿Quién habla?
2: Joel, te saluda. ¿Cómo estás, Lam?
0: Joel Hacha, no te volví a escuchar otra vez. No te escuché tu nombre.
2: Joel.
0: ¿Joel?
2: Sí.
0: Joel, el mero Joel, el que me está escribiendo ahí en el WhatsApp.
2: Sí, ese.
0: Hola, Joel, ¿cómo estás?
2: Bien, aquí escuchando milagros. En la mañana, tarde, turno mixto, ¿no?
0: De todo, mira, aquí me apunto a cualquier turno, a las 6 de la mañana también.
2: Ah, la verdad, me parece que mi papi.
0: Exacto, es la mera tos con flema estar con ellos. A ver, Joel, ¿me llamaste para saludar o porque vamos a hacer una dinámica?
2: Porque no me pusiste mi canción.
0: No te la creo. A ver, ¿cuál era la canción que me pediste?
2: La de Juan y...
0: ¡Hala! Es que Joel, ya terminé con ese segmento, hombre.
2: ¡Hala! ¡Qué mentira! Pero está bien.
0: Mira, pues va. Perdona. ¿Sabes qué? Sí. De aquí a las 2. Tenemos 3 minutos para que suene. ¿Cuál era tu canción? A ver, decime.
2: La de Juan y la luz.
0: Se fue la luz en todo el barrio. Correcto. ¡Hala! Se fue. Pero cántame un pedacito, pues.
2: No, sí, no,
0: sin pena, papi, cante.
2: No puedo, soy malo para cantar.
0: Oiganlo, pero cuando la ponga la canción sí vas a cantar. Yo sé.
2: Ah, sí, está allá. Ahí, dentro del vehículo, entonces no hay problema.
0: Mira, pues solo porque me llamaste y porque todavía no son las 2, vamos a poner la canción, ¿ok?
2: Gracias, Lau, ya es por eso te escucho.
0: Me parece, yo en un abrazote.
2: Dale, cuídate, buen turno.
0: Chao. Es que ustedes saben cómo convencer a una mujer. Vieron, hombre. Son una cosa, pero bárbara. Vámonos, que se fue la luz de Juanes, pues. Ya, ¿pa' qué? Ya. Ala, pero puse la que no era.

0: Ay, no, Juanes. Bueno, pero contigo lo que sea, Juanes. Vámonos a un pequeño corte y ahora sí, finalizamos, cerramos. Ya no me vayan a pedir más canciones de TVT. Ya se acabó. Definí. Guárdense el número 2505-1277, 2505-1227. Ya volvemos.
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Ya, se las dije. ¿Qué vamos a hacer? ¿Sale o no sale? Miren, pues estaba teniendo una conversación ahí bien profunda con nuestro querido Raúl. Y me dices que usted tiene que vivir. Tiene que vivir, hombre. Y yo no tengo tiempo para vivir. Lo que hay un poco. Dese la oportunidad. Yo, ay, qué hueva. No lo quiero. O sea, quiero, pero no quiero. Y usted le digo, ¿y usted por qué no se da la oportunidad también? Le digo, ah, va. Ah, no, yo me freseo. Me dice, ah, entonces. Esa mala vibra, échala para afuera. Hay tiempo para que te... A todo esto yo le dije, mire, es que no es gang.

0: pero también tengo mis defectos. A lo que me lleva la siguiente pregunta. A que respondamos esto. Autoevaluémonos. 5514-7777. Soy un 10, pero... Y dicen sus defectos. Los principales defectos por los cuales ustedes no serían un 10. Yo, por ejemplo. Yo, Laura Bojorque, soy un 10. Pero... Cristo te ama. Soy melindrosa. Ajá. No como cualquier cosa. Yo soy la más melindres de los melindres. Otra. Soy un 10. Porque soy un 10. No, mentira. Tampoco soy tan creída. Soy un 10, pero trabajo un montón. Y ahorita estoy así como que en mi etapa de trabajo. Si me aguantas eso, pues sigo siendo un 10. 5514-7777. Expónganse. Soy un 10, pero.
1: Soy un 10, Laurita, pero no me enojes. Ah.
0: No me enojes. Ok, ok. Sos un 10, pero. Tenés tu carácter. ¿Quién más? 5514-7777.
2: Cristo te ama.
0: Soy un 10, pero reviso celulares. Dice. ¡Ah, la no, Sofía! No, no, no seas tóxica, amiga.

0: escuchen nada más.
1: Hola, yo soy un 10, pero soy un poquito.
0: ¡Ay! ¡Hala, no, Adri! ¡Mándalo otra vez! No se escuchó bien, la grabaste como que.

0: Soy un 10, pero...
1: Soy un 10, pero la gente se ofende con mi sinceridad porque no. Digo las cosas sin adornarlas y la verdad no me preocupa que se vayan a molestar o a ofender.
0: ¡Qué bueno!
1: Con la sinceridad que tengo y aparte de, soy bien, bien orgullosa.
0: ¡Ay, no, hombre, eso sí está mal! O sea, lo de ser sincero está bien, lo de ser orgullosa... Por experiencia no lo recomiendo. Mira, yo a todos mis amigos que son orgullosos les paro pegando solo porque no puedo pegarles directamente, pero les mando un sticker que les estoy pegando. Por orgullosos han perdido oportunidades. Yo, no, hombre.
2: Perdón, estaba conectada al Bluetooth, pero sí. Soy un 10, pero soy mecha corta.
0: No te creo. No te creo. Esa no te la puedo creer. O no te no te conozco tan bien entonces. Bonita, bonita, bonita. Cáncer tenías que ser. Pregúntale. ¡Ay, Adri! Ok, ok, Leo, ¿qué dice? No, Leo, ahorita ya no estoy poniendo de TVT, o sea, ahorita ya era programa normal. Laurita es un 20 de 10. ¡Ay, ya! Joel, ¿qué dice tu nota de voz?
3: ¿Qué dice Dina? ¿Me puedes apoyar con la canción de Juanes?
0: Ah, no, eso ya pasó, perdón, era del segmento pasado. Como soy un 10, yo no participo. Dice, ¡ay, qué vanidoso! Soy un 10, pero soy vanidoso, debería decir. Yo conozco, chavos, que son 10, nada que 10, son más que 10, pero son vanidosos y egocéntricos, ahí sí ya no. Nada, mi cielo, ¿no? Vámonos un pequeño corte y seguimos con más.
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espalda de Mike Towers, baby. Sonando acá en la programación de La Mega 107.7. 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Miren, pues uno sabe sus propios defectos. No se vengan a hacer los locos de que, ay, que yo no sabía que yo era así. Ay, es que yo no sabía que no sé qué. Bien, uno sabe siempre. Acá me dicen, como yo no soy un 10, tampoco participo, dice. Oíme, para empezar, te tenés que poner un 10 sí o sí, todos somos un 10, ¿ok? Tenemos nuestros defectos y ahí se nos van restando puntos, pero ajá, todos somos un 10. Y yo que te conozco, oíme, necesito saber si me estás escuchando. Mándame una carita, un thumbs up o algo. Si no, no te voy a responder. Mándame un sticker, aunque sea, para saber que me...

0: Yo soy un 10, pero me entrego muy rápido. Dice, ok, a ver, define me entrego muy rápido. O sea, te tiras como... ¿Cómo es? Como ballena panza arriba, algo así, no sé. Mándeme notas de voz, hombre. Me gusta escucharlos, no solo oírlo, sino solo leerlos. Hola, dice por ahí. ¿Quién? ¿Lucero o Kevin? Porque dice Lucero Kevin. Coque. Soy un 10, pero me gusta y me manda una bebida a... de esas que se toman los viernes en la noche y que le hace perder la conciencia a la gente, ¿eh? Yo soy un 10, ala, escuchen esta. Yo soy un 10, pero comparo a todos con mi ex. Eso sí es tremenda red flag, tú. ¿Qué opina el resto? Yo no siento que sea algo tóxico, pero dice, soy un 10, pero yo le reviso, yo reviso las historias, quién las vio. Ah, o sea, revisas quién vio tus historias. Eso es normal, todos revisamos quién vio nuestra historia para ver si nuestro crush le dio like o si la vio, si le llegó el mensaje o no le llegó, para hacer drama si respondió o no respondió. Eso es normal. Pero mándame nota de voz, hombre, y si no me voy a enojar. Soy un 10, pero no me baño. Ah, mentira. Esa me la inventé. Mi mejor amiga es un 10. Les puedo decir, mi mejor amiga es un 10. Es canchita. Es risueña. Es la mera tos con flema. Pero siempre llega tarde, muchachos. Es la persona más impuntual de la historia. Espero que no me esté escuchando, si no, ya se ofendió. Nah, tampoco se ofende, por eso es un 10. Es un 10, pero llega tarde. ¡Vámonos, un pequeño corte! Y seguimos con más de La Pari.
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Ay, ya estás escuchándome de nuevo. A ver, envíame un sticker otra vez. Sí, me estás escuchando.

0: Deja de mandarme mensajes y no me estás escuchando, joder. Hostia, tío, deja de enviarme mensajes. Que yo te quiero responder hablando, no por mensaje. Yo soy un 10, pero me cuesta responder mensajes. Eso, eso sí soy yo.
1: Yo soy un 10, pero soy fanática de la limpieza. Me cae mal hasta la amiguita que se haya caído en el suelo.
0: Papi Carmen, eso es un 1000, sos un 1000 de 1000. Por ti yo peleé. Eso es buenísimo. Vamos pa'. Aunque hay gente que le cae mal, pero ajá. O sea, sos un 10. O sea, sí sos un 10, redondito.
2: Soy un 10, pero me ilusiono muy rápido.
0: Otro que se ilusiona rápido. No, hombre, no se ilusionen rápido. Ya ven que la gente hoy en día, la verdad que no se toma en serio, los sentimientos caen mal. Lo ilusionan a uno, pero así como lo ilusionan, ¡tah! Lo botan de la nube. Sin ir muy lejos, conozco una amiga que le acaba de pasar lo mismo. Dicen que será mía y no encuentro. Y yo, así como de pobrecita, no me toquen a mi amiga. Me
3: das calor como si. Hola, hola, ¿cómo andamos? Espero que excelente. Porque Vicente, aquí nosotros. Ya, bueno, yo creo que ya leíste.
0: ¿Qué dice
3: México? Estamos escuchando desde México. De hecho, te estoy escuchando. Bueno, yo y mis trabajadores ahí en el taller de herrería y estructuras El Vikingo, aquí en La Paz, México.
0: Saludos hasta La Paz,
3: California,
0: México.
3: California Sur, en la península de California Sur. Y pues nada, aquí disfrutando. Pues haciendo un poquito más ameno el día porque.
0: ¿Por
3: aquí
0: qué?
3: Está haciendo un calorón.
0: Calorón.
3: Tenemos casi 40 grados. Bueno, yo creo que ya son 40 grados, pero bueno. No nos quejamos, hay que disfrutar también de estos calorcitos y pues nada, aquí disfrutando el día, un poquito menos con música, entonces pues nada, bueno, salgo ahí movido, la verdad no se me viene nada a la cabeza, pero quería, pues mandarte saludos, ¿sale?
0: ¡Qué yo! Gracias, Vicente, un abrazote y agüita para ese calor.
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0: 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Oigan a mi tío. Dice Lau, tú eres un 10, pero te gusta Morat. ¡Ah! Me mataste. A ver, pues yo puedo decir lo mismo. Tú eres un 10, pero no te gusta Morat. Vaya. Vaya.
5: Hola, Laurita, buena tarde. Yo creo que yo no soy un 10.
0: Ay, ¿por qué?
5: Pero cuando estoy con ella, sí que me siento un 10.
0: ¡Oh, sí, qué bonito! ¡Qué bonito! Ay, ese es un piropo que está. Ah, ese sería un buen piropo. Así como, mira, yo la verdad no soy un 10, pero cuando estoy contigo.

0: 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Una noche más de Tini, por favor, Lau, con muchísimo gusto. Mi querida Sofi, vamos a agregar esa canción acá a la programación. Mientras ustedes me siguen mandando sus notas de voz, son un 10, pero... ahí, déjenla ir. Sean honestos, soy un 10, pero... me como las uñas. Guácala.
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1: Bueno, gente, seguimos tirando party acá en la Mega 107.7. Faltan casi 15 minutos para terminar el turno. No puede ser, qué rápido. Chica, yo sentí que voló. Bueno, pasó de todo. Pasó de todo en ese turno, pero voló. Voy a ir escuchando las últimas notas de voz. La dinámica ahorita, notas de voz. Soy un 10, pero.
2: Yo soy un 10, pero me dejo ir como gorda en tobogán.
1: Ese era el dicho. Eso es lo que andaba buscando, pero se me había olvidado. Suele pasar, porque es que uno quiere confiar, uno quiere creer de que las personas son diferentes y que uno es valorado y deseado. Pero taz, uno que se va a estrellar a la piscina vacía. Vamos a bailar con la botella en la... Por eso no hay que creer y no hay que confiar al 100%.
3: Soy un 10, pero soy muy celoso. Saludos.
1: Sos un 10, pero sos celoso. Ay, ay, ay. No lo sé. Yo te pondría ahí un 7 por eso, nada más.
4: Soy un 10, pero no ruego. No ruego.
1: Eso está bien, ¿no? Bueno, o sea, rogar como tal, no importa. Pero de vez en cuando, o sea, así como de, no. Está bien, lo acepto.

0: es complacerme con la canción de Lejitos de Christopher Vélez. Un saludo a mis queridas Chris Bell, Nati Kat, el fandom Bellers, un abrazo. Obviamente vamos a colocar de Lejitos, pero de Christopher Vélez, no de Jay Wheeler. Aunque amamos a Jay Wheeler.
1: Laurita, buenas tardes, qué bueno escucharte. Agradeciendo tu consejo que me diste la vez pasada de la Academia de Locución. Ahí vamos, ya mero le entramos.
0: ¡Eso! ¡Eso, colega! Muy bien, ¿qué te pareció? ¿Sí te inscribiste o todavía estás como en plan para el siguiente año? Contame más detalles. Qué bueno que me hiciste caso. Mira, es que sí se puede, nunca es tarde. Vamos a empezar de nuevo. Ya me acordé, es que me preguntó que si tenía una academia, si sabía yo de alguna buena academia, porque siempre les enseñaban lo mismo, que esto y que lo otro, y entonces yo les recomendé una donde yo fui. Y la verdad que me gustó. Apasionado, espero que seas tú. ¡Aló! ¡Aló! ¿Me vas a contestar o no me vas a contestar? ¡Aló! ¡Aló! ¿Aló? ¿Quién habla?
2: Hola, hola, buenas tardes.
0: Buenas, buenas. ¿Cómo te llamas? ¿Quién sos?
2: Aquí te saluda Derek.
0: ¿Derek o Eric?
2: Derek. D.
0: ¿Con la D?
2: T.
0: T, con la T.
2: Con la...
0: A saber, bueno, terminas en Eric.
2: No logro escucharte muy bien, no sé si estás algo alejada del teléfono, pero te escucho un poquito a lo lejos.
0: ¿Y ahí me escuchas mejor ahora? ¿No?
2: Peor todavía. Pero voy a poner tu teléfono hasta ahora.
0: A ver, contame, ¿qué me ibas a decir?
2: Ahí estamos, escucho nítido.
0: Ah, ya viste, el problema no era yo. Son bromas, son bromas.
2: Te pedía que una rolita, ya que estás en este turno del día de la semana. He estado escuchando los fines de semana.
0: Ay, qué buena onda.
2: Yo solo por TikTok escucho la mega.
0: ¿Por TikTok? ¿Cómo así? Ah, por mí. Ya entendí.
2: Ah, solo por ti escucho la mega.
0: Ay, pero qué lindo sos. Pero deberías quedarte a los otros turnos, también son buenos.
2: Pues he escuchado, pero siempre se me tiene una rola, no me pone.
0: No te pone. A ver, decime, ¿cuál es la canción que querés?
2: Poneme la rola de Manuel Turizo, Merengue, creo que se llama.
0: El Merengue de Manuel Turizo, ufa.
2: Correcto. Tú sí sabes.
0: Tú sí sabes, tú sí sabes, mira, muy bien. A ver, ¿y tú dirías que eres un 10, pero...? Eric, hombre, contéstame. Sos un 10, pero. O sea, ¿tenés algún defecto? Sos un 10, pero. Y me decís tu defecto.
2: Va.
0: Dale, pues, decime.
2: Soy un 10, pero. El único defecto es que. Cuando me dicen algo que no le encuentro mucho sentido, mejor prefiero quedarme callado y dar media vuelta y irme.
0: Ok, bueno, sabia decisión. La verdad no lo veo como algo negativo. Solo huyes. Ok. Está bien, Eric. Ya tengo acá tu cancioncita. Gracias por llamarme. Te mando un abrazote y siempre quédate en sintonía, ¿ok?
2: Va. Está bien, Lau. Feliz.
0: ¡Chao! Gracias. Sube el volumen a la música buena. Es que la fiesta está buena. Sube el volumen que la mega está buena. Pide otra botella que la fiesta
1: está buena. Sí, soy yo, Laurita. Muchas gracias. Tú sí sos un 10, de verdad. Yo soy un 10, pero pasaron cositas.
0: ¿Cómo?
1: El miércoles de la otra semana empiezo.
0: ¡Alegre! ¡Aló!
3: Ah, no me querías contestar.
0: Pues el hacha, ¿quién sos?
3: Huele Luna.
0: ¿Luna?
3: Ajá.
0: ¿Cómo estás, Luna? Sos un 10.
3: Enojado porque no me pusiste dos canciones. ¿Y? Que te pedí.
0: No. ¡Ay, Willy, perdóname! A ver, decime, ¿cuál canción te debo?
3: La de Noches de Aventura, pues de Ozuna.
0: Es que ya me voy a ir y esa no la tengo a la mano.
3: Va, la del ala de Mike Towers.
0: Esa sí la tengo.
3: Ok.
0: Chao, Willy. No. Es que ya, Willy sabe. A mí me cuesta responder mensajes. Soy un 10, pero me cuesta responder mensajes. Y entonces, como Willy dijo, no, a mí sí me va a tener que poner mi canción, me llamó. ¿Ya vi? Hombre que resuelve. Es un 10. Como ya solo me quedan 10 minutos de turno, menos charla, más acción. Vámonos con el merengue de Manuel Turizo, seguido del ala de Mike Towers. 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
5: Vamos, listo. Salud, muchachos, por esa mujer.

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1: Don Huicho, ya vio la promo de Tampico y Spider-Man.

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0: me trae recuerdos. Recuerdos de Vietnam, dirían por ahí. Solo sé que la persona que me dedicó esa canción, bueno, no me la dedicó, pero sino que es, era como, ajá, como nuestra canción más o menos. No sabía. Pero ¿saben quién sí sabe? Ay, ya va la otra redundando. 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
0: Pero qué buena vibra, yo no sé de dónde sacó tanta energía, mucha, porque apenas dormí como 3 horas otra vez. Así es, cuando mucho y cuando nada.

0: no es que viene Víctor y Pablo. Ah, no, ya vino Víctor, ya vino.
1: Salir con cualquiera.
0: Lo siento, lo siento, lo siento. Créeme que lo intenté, lo intenté. Dice Laurita, a mí también pasaba lo de la academia. De tanto escuchar la mega, ya se me antojó ser locutor. Ya se me antojó eso de la locución. Vale, yo te paso el dato, no tengas pena. Ahorita, dame chance. Bueno, señoras y señores, yo me despido. Aquí su servidora Laura Bojorquez. Vayan a seguirnos a las redes sociales como @lamega1077. Y a mí como Laura-Vane3-Bajo. No sea mala onda, vaya a darle like y deje un comentario bien bonito. Si viene de aquí, de acá, de la mega, deje un comentario, un corazón amarillo. Ok. Los quiero muchísimo. Pórtense bien a la gran.
1: Sana que sana, hoy voy a beber.
0: Necesitaba contactar al apasionado.
1: Quedáramos como amigos, entonces venía.
0: Lo necesitaba contactar y no apareció mucha.
1: Para ver si te veo, pero.
0: Si aparece en alguno de los turnos, díganles que le hablen, que yo lo andaba buscando.
1: Pues,
0: ok. Porque tengo que hablar de algo con él. ¡Vámonos! Nos escuchamos hasta el sábado en punto de las 10 de la mañana en el Mega Weekend. Así es, mi turnito. Les mando besos, abrazos, pórtense bien. Chao, se quedan valiendo viernes con Víctor, Gaby y Pablo. Adiós.

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0: tardes a todos, ¿cómo están? Bienvenidos y bienvenidas a Valiendo Viernes.
1: ¡Bienvenidos! Ya necesito que se acabe el mes.
0: Yo también, no, pero yo también, pero con un par de depósitos antes.
1: Yo también.
0: Antes yo, de que se acabe.
1: Esto que me depositen ya.
0: Si nos ven por la calle, en vez de saludarnos, dennos un quetzal, pues por favor. ¿Eh? Este mes nos dejó, nos está dejando dolidos.
1: Este mes sí, no.
0: Este mes sí.
1: Este mes, este mundial.
0: Todo me recuerda a él.
1: Todo me recuerda a él. Hasta mi cuenta bancaria me recuerda a él.
0: Qué sanos. Bueno, 5514-7777-2505-1277-1227.
1: Ahí está.
0: Pues dice, no te vayas, Lau. Dice, ay, ¿nosotros qué?
1: ¿Y qué? ¿Y nosotros qué?
0: ¿Cómo, así que es la favorita de aquí?
1: ¿Cómo así? Entonces nos vamos.
0: No, nos vamos. Bueno. Así? Juevesito por fin, muchachos, nos vamos acercando al fin de semana.
1: A un fin de semana que mañana va a estar intenso en la ciudad de Guatemala.
0: ¿Por qué?
1: Se tiene reportes de diferentes manifestaciones.
0: Pero no era hoy.
1: Mañana.
0: ¿Cuándo es 24, pues?
1: Mañana.
0: Ah, mañana.
1: Mañana es 24.
0: Ah, entonces sí, yo pensé que hoy era 24.
1: No, mañana van a ver desde diferentes puntos de la ciudad caravanas hacia, creo que la Muni y el Palacio.
0: Ajá.
1: Para mostrar inconformidad por los precios de la gasolina.
0: Ala, es que sí está bien caro. Entonces, yo tengo que volver a echar y yo cada vez que paso frente a una gasolinera volteo a ver para no verlas.
1: Yo dije que iba a echar gas el martes,
0: ¿no echaste?
1: No.
0: Es que está complicada la situación.
1: Está complicada. Ya hizo uno.
0: Sí, hombre, ojalá tuvieran aliómetro aquí enfrente, dije.
1: Ya, ojalá pusieran un aliómetro aquí. Ajá. Después para allá, después para allá.
0: No, que me lo tira para allá. Allá no voy. Sí,
1: allá no.
0: Sí, yo vivo aquí en zona 16, ¿te recuerdas?
1: Yo vivo allá por las cumbres.
0: Ah, en las cumbres, vivo.
1: Allá por Siete Altares.
0: Ah, no, allá no llega.
1: Ah, pero me deberían de poner uno hasta allá. ¿Quieren poner uno hasta la antigua?
0: Pero allá en zona 16 está difícil, vos.
1: Ah, sí, está difícil.
0: Está difícil.
1: Más si es allá por...
0: Por la montaña.
1: Allá por la montaña.
0: Sí, está difícil.
1: Allá por... ¿Cómo? Allá por la embajada, vos.
0: Ahí sí ya no ahí pueden cuesta. Poner ahí sí, vos. Ahí sí cuesta, vos.
1: ¿Por qué va a decir la embajada?
0: Es que ¿quién no manda a uno a elegir tan lugares tan difíciles para vivir?
1: Sí, no.
0: ¿Verdad?
1: Sí, no.
0: ¿Qué te diré?
1: Pero bueno, mañana va a estar caótico.
0: ¿Pero van a bloquear o solo es caminata? ¿No sabes?
1: Van a ir con sus carros.
0: Ah, con sus carros.
1: Entonces van a ocupar más lugar, más espacio. Van a ir con sus taxis y pues van a ir a presionar ahí para que solucionen, babos.
0: Ajá.
1: Pero bueno, a ver en qué termina esto. Ojalá se les ilumine. ¿En qué tal el impuesto?
0: Ahí
1: el
0: está.
1: El petróleo
0: y que lo logremos, gente.
1: Y pues sí, así amortigua más los gastos de los guatemaltecos.
0: Sí, es cierto. Tiene la razón la gente estar brava.
1: La verdad es que es... Sí, duele.
0: Encima vivimos con tráfico y estar pagando altos niveles de combustible, yo sí le doy razón a la mara.
1: Sí.
0: Está bien.
1: No, o sea, y pagas dos impuestos cuando echas gas.
0: No, y aparte de eso...
1: Y uno supuestamente es para las carreteras.
0: Ay, es que solo impuestos también.
1: Duele pagar impuestos.
0: Y algunos no me duelen, pero por ejemplo...
1: A mí sí.
0: El UCI sí duele. Y este, el de la gas, duele.
1: A mí sí, porque no ves tu... Ningún impuesto lo ves reflejado en...
0: Eso sí
1: en,
0: es cierto.
1: En ningún servicio.
0: Sí es cierto. Allá en zona 16, ¿cómo hay de hoyos, fíjate?
2: Está rica.
0: Bueno, vámonos.
1: Bienvenidos a Valiendo Viernes, señoras y señores. Arrancamos con un jueves más. Aquí, en La Mega 107.7.

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0: Tenemos nota de voz por ahí.
2: El problema aquí son todos los impuestos que hay para supuestamente reparar las carreteras, pero no reparan nada.
1: ¿Verdad?
2: Solo que quiten ese impuesto y la gasolina llegaría como a 20 pesos, ¿no? O 20 quetzales, pues.
0: Se me olvida que aquí hay una persona que se llama Laura que deja un montón de ventanas de YouTube abiertas.
1: Saludos a Laura.
0: Pero así mira una cantidad.
1: Pero no entiendo por qué. ¿Por qué? O sea, ¿puedes usar unas dos ventanas?
0: Ah, o sea, puedes diluir tu...
1: Sí, el uso de las ventanas.
3: Es que hago un segmento en el que pongo canción tras canción. Hago un segmento en el que pongo canción tras canción, mitad sí, y mitad. Pues. Entonces como que voy escuchando, voy abriendo una ventana y luego porque voy así súper rápido, sí, pues. Me hago bolas.
0: Ya, como 10,000 ventanas abiertas.
1: Pero podrías poner dos.
0: Ajá. Y dividirla en un segmento cada una. Bueno. Vamos a hablar de la gasolina. Pero de la canción.
1: La gasolina está como nosotros.
0: Cada vez más cara.
1: Pues chiste sí, de tío.
0: Toca hacerle chiste, ya toca hacerle frente uno, ¿ah?
1: ¿Eh? Y vaya que hay que hacerle frente, vamos.
0: Hay que darle entrada ahí a las bromas.
1: Hay que darle brillo a las bromas. Ay, no. Sí duele pagar la gasolina.
0: Duele pagar gasolina. Pero ¿sabes qué duele más?
1: ¿Qué duele más?
0: La indiferencia de la primavera.
1: Terrible. Y lo que van a presentar es un subsidio.
0: Bueno, mañana va a haber caos vehicular. Estaba leyendo que vienen una caravana de 200 buses.
1: 200 buses.
0: De transportistas a la ciudad. Viene más mara, ¿no? Entiendo que los taxis que
1: hay
0: no.
1: Taxis, buses.
0: Los taxis que en teoría no están permisivos, igual van a protestar, ¿no?
1: Sí.
0: Los lonchera.
1: Sí.
0: A ver, dice. Hay tres movilizaciones para mañana viernes en rechazo al alza de combustibles.
1: Ajá.
0: Asociación de Pilotos de Taxis de Guatemala y Asociación San Pedrana de Mototaxis en Colonia Molino de las Flores, zona 2 de Misco, y Asociación de Taxistas en Avenida Bolívar, zona 8.
1: Ok, y no dice los puntos desde dónde van a salir estos.
0: Fíjate vos que eso estoy averiguando. Si alguien más lo sabe, por favor.
1: Que lo comparta, va, para no pasar por ahí.
0: 5514-7777. Ahí comparten con ustedes si tienen noticias de dónde creen que puede venir.
1: A ver, pero pregunta seria: ¿qué día preferís que te bloqueen?
0: Ay, ¿lunes o viernes? Porque entonces uno dice: ay, no, entonces no puedo ir. Vos, porque tenés un evento el finde, pero si no tuvieras evento.
1: Si no tuviera el evento el fin de...
0: Viernes. Es que porque decís, la muchacha...

0: perdón, y te quedas viernes en tu casa.
1: No, tal vez lunes, ¿no? Es menos,
0: ah,
1: menos
0: pesado, lunes también puede ser pesado.
1: Así ya, ya no sentís tanto el...
0: Sí, es cierto.
1: Ya sentís toda la semana que se va.
0: Sí, es cierto. Guay.
1: Cambio viernes. ¡Duro! Ya, lo que querés es llegar ya a tu casa o salir a algún lugar.
0: Estoy buscando a ver dónde.
1: Imagínate
0: más.
1: Imagínate la mara que va para la Antigua mañana. No va a poder, pues.
0: Sí, está complejo. Dice, entiendo y comparto el descontento por el aumento del precio de los combustibles. Dice, sin embargo, no considero que los bloqueos o las manifestaciones que paralizan el tránsito sean la mejor forma de expresar el descontento. Al final, uh-huh. Ah, qué bien escribió, hay puntos y comas. Es gente así, necesitamos que... Es que a veces me voy seguido y no entiendo. A ver, al final, quienes más terminan pagando las consecuencias son los mismos ciudadanos. Personas que necesitan llegar a trabajar... Pacientes que deben asistir a sus citas. Espérate, se me acabó el fondo, permítanme. Pacientes que deben asistir a citas médicas, estudiantes, transportistas y pequeños negocios. Esto genera un gasto adicional precisamente del recurso cuyo incremento se está protestando.
1: Exacto.
0: Además, ¿viste? Es que hay,
1: además,
0: es que hay puntos y comas.
1: Cabe recalcar.
0: Además, hice la pausa de la coma. El tráfico provocado por los bloqueos obliga a miles de vehículos a permanecer encendidos durante más tiempo.
1: Es lo que me parece más irónico.
0: Consumiendo más combustible por estar detenidos, frenando y acelerando constantemente.
1: Eso es lo más irónico. Que si mañana hay tráfico, eso implica gastar más gasolina de lo que nos estamos quejando.
0: Así es, gente, pero mañana va a ser un día complejo en la ciudad de Guatemala. ¿Ustedes qué piensan? Opinen, 5514-7777. Le vamos a dedicar.
1: Y si hay alguna gasolinera que ustedes sepan que todavía no le han subido tanto, manden info, ¿va?
0: Ah, pues sí, pero solo para nosotros.
1: Solo para nosotros, ¿va?
0: ¡Está la gasolina! A ver, trapotitas.
1: ¿Trapotita? ¿Quién quiere un trapotita?
0: Que son chiquititos. No son altos, son chiquititos.
1: Son trapotitas.
0: A ver, estoy tratando de buscar más información para la gente para que mañana salga. Miren, si los obligan a ir a trabajar, salgan con tiempo. Porque yo no sé desde.
1: Los obligan.
0: Yo no sé desde qué horas van a estar en manifestaciones. Y dice manifestaciones.
1: Sí, o sea, como que, según entiendo, no va a ser un bloqueo per se, sino lo que van a hacer es una caravana.
0: Ajá.
1: Pero igual implica un carro.
0: No, y al rato se les ocurre en su mente, ¿y si bloqueo?
1: Se,
0: o sea, como que van ahí en la manifestación y en la nada viene un pensamiento a su mente, ¿y si cruzo el carro?
1: ¿Y si es una buena idea cruzar el carro en la Bolívar?
0: ¿Y si me paro aquí en la Roosevelt?
1: ¿Y si le atravieso el carro a ese transmetro que viene ahí?
0: ¿Y si nos bajamos a bochinchear?
1: ¿Y si detengo la construcción del aerómetro?
0: Vaya, encontré más información.
1: A ver, ¿qué dice?
0: Asociación de Taxistas de Occidente, nos unimos al paro, comunicado oficial. El viernes 20... Ah, sí, es paro.
1: Ah, ok.
0: Viernes 20... El parón. Estoy viendo un comunicado oficial, gente. El viernes 24 de julio se paralizará totalmente el servicio de taxi en toda la región occidental. Esta medida desesperada y unificada es en protesta por la crisis insostenible provocada por la ineficiencia... Bueno... Paro de que no van a trabajar, según.
1: O sea, paro de que no van a haber taxis.
0: No van a haber taxis en el occidente del país. Aquí está. Cabe destacar que en las redes sociales han circulado imágenes en las que se anuncian distintos puntos de reunión y podrían estar bloqueando. Lo estoy leyendo de Soy 502, no lo estoy diciendo yo.
1: Ok. ¿Podrían?
0: Podrían estar bloqueando las siguientes rutas.
1: Ok, venga.
0: Ruta al Atlántico, kilómetro 9.
1: ¿Eso es allá?
0: Sí, para allá, sí. Ruta al Pacífico, kilómetro... No, es para allá. También.
1: ¿Pacífico es para allá?
0: Sí. Kilómetro 26. Calzada Raúl Aguilar Batres a la altura del anillo periférico. Kilómetro 49, El Tejar Chimaltenango.
1: Ok.
0: Kilómetro 188, Cuatro Caminos, Totonicapán.
1: Ok.
0: Kilómetro 60, Autopista Palín Escuintla. Kilómetro 53, Sanarate El Progreso. Kilómetro 135, Río Hondo, Zacapa.
1: Ok. Ya.
0: No hay más.
1: ¿Hay más?
0: Es que sí, sigo todo el programa. Va, espérate. Y ahí dije, ruta del Pacífico, carretera del Salvador, CA1 Oriente, Guastatoya. Carretera. Calzada Roosevelt a la altura de Molino Las Flores.
1: Ok,
0: vamos a ver, ya dije Aguilar Batres.
1: La Martí, por ahí, ¿no? No,
0: ahí no está sonando todavía. Cuatro Caminos, Totonicapán. El Zarco Retaluleu. Cruce de la Virgen en Tecunumán, San Marcos, Sanarate El Progreso, Río Hondo, Zacapa, La Ruidosa, Morales y Zabal, Cuilapa, Santa Rosa, Quetzaltepeque, uh-huh. Chiquimula, El Florido, Chiquimula, Cubilwitz, Cobán, Alta Verapaz y Cumbre de Santa Elena, Baja Verapaz.
1: Vos pásame esa información, con mucho, me va a servir bastante.
0: Con mucho gusto. Bueno, gente, ¿ustedes qué opinan al respecto? Manden sus opiniones ahí al WhatsApp. ¿Cuál es nuestro WhatsApp?
1: 5514-7777.
0: Para mientras lo dejamos con la gasolina para que canten.
1: Yo digo que va a haber efecto contrario.
0: ¿Cómo así?
1: Cuando se anuncia, cuando se avecina el caos, de repente la gente que no tiene que salir, que a veces es mayoría, dice, no voy a salir.
0: No lo sé.
1: Y mañana espero que no haya tráfico.
0: No lo sé, vos. A veces cuando...

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0: Ok, seguimos con más en Valiendo Viernes. Ya saben, ustedes ya les dimos la información importante de todo lo que va a pasar mañana en el tránsito de la ciudad de Guatemala. De ahí no digan que no les dijimos, no digan que no les dimos, porque les estamos advirtiendo, les estamos diciendo con tiempo, les estamos diciendo a ustedes que tomen sus precauciones, que salgan con tiempo de sus casas. Mañana va a haber tráfico, va a haber caos. Bueno, salgan con tiempo mañana, muchachos. Está duro este tema, pero la verdad es que es importante que uno lo hable también para que todos estemos enterados y sepamos qué está pasando en nuestro país, ¿verdad? También es importante. Es que uno no puede andar a ciegas ahí. Ay, no, no quiero saber del tema. No, señores, señores. No, tenemos que saber qué pasa. Bueno, si ustedes tienen una opinión al respecto con el alza de precios del combustible, cuéntenos a través del WhatsApp. 5514-7777, cuéntenos por ahí. ¿Qué opinan ustedes al respecto? Queremos saludarlos, queremos escucharlos y queremos saber en qué andan en este momento. 5514-7777. Podrían compartir las ubicaciones en las que van a hacer las manifestaciones.
1: Uy, déjame ver que ya cerré la página.
0: Pero, están publicadas ahí. Yo las encontré en Soy 502 si les sirve, muchachos. Es que cerré la página, no es que no quiera, solo cerré la página sin querer. Pero preparados mañana, salgan temprano. 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

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Ay, gracias a quien me compartió ahí los puntos del bloqueo. Ahorita te lo reenvío, amiga, que lo estabas pidiendo. Gracias a quien me lo mandó. Listo. A la gran, sí son un montón, mucha. 23 puntos. Desde las 8 de la mañana, dice. Ah, entonces, si usted sale antes de las 8 de la mañana, está bien. Bueno, vamos a seguir platicando de esto. Recuerden, si ustedes quieren opinar también, manden ahí a nuestro WhatsApp 5514-7777. ¿Qué opinan, muchachos? ¿Qué opinan al respecto? Porque sí, está interesante. Víctor, ¿me lo compartís? Va, ahorita te lo comparto porque soy buena onda. Mucha, yo no sé si ustedes vieron, pero que Shakira y Ed Sheeran cantaron juntos. Eso sí no me lo esperaba, fíjense. Eso sí no me lo esperaba. En el concierto en Nueva York salieron a cantar una canción que se llama Underneath Your Clothes. Pero eso sí, y se oyen.

0: Bueno, es que Shakira que va sorprendiendo a la gente en Nueva York sacando a Ed Sheeran con esa canción. No, hombre, qué joya. A ver, yo. ¿Viste que Shakira sacó a Ed Sheeran en su concierto en Nueva York? Oye. Ah, perdón.
1: ¿Ya? ¿Cuándo fue ayer?
0: Hace como 2 días. Oye. Pues se oyen bien, ¿no?
1: Se oyen bien. Una tiene juntos, ¿va?

0: Te estás confundiendo artistas, vos.
1: No, espérate.
0: Shakira para. Tiene una con Grupo Frontera.
1: Sí, pero
0: Ed Sheeran tiene una con Shakira, que es la de Hips Don't Lie, que fue la, le hicieron una reversión a Hips Don't Lie, entonces tienen una canción con BL.
1: Por eso BL.
0: BL, Ed Sheeran y Shakira, sí, tenés razón.
1: BL. Bien raro, puro sueño con fiebre esa onda.
0: Sí.
1: BL, Shakira
0: y Ed Sheeran, ¿no? Pero se oyen bien juntos, ¿no sentís?
1: Sí, escúchame. Es que Shakira canta bonito.
0: La canción es bonita. Bueno, tenemos nota de voz por aquí.
2: ¿Qué opinas? ¿Qué onda, muchacha? ¿Cómo están? Ahí pues platicando un poquito del tema de los combustibles.
0: Ver,
2: pues
0: cuéntanos.
2: Yo considero, y no sé quién más se une a la moción, que no estaría de más que los manifestantes con la misma gasolina cara que nos venden se fueran a prender fuego al Congreso.
0: Ay,
2: con
0: no, tampoco, no.
2: Ahí metidos.
0: Hombre, pensé que ibas a hablar algo serio. Dice, en mi opinión, la única forma de presionar sería no comprar combustible por una semana. Ay, Dios mío, pero ¿cómo nos movemos?
1: ¿Cómo nos movemos?
0: Y ahí le damos,
1: porque también es el gas.
0: Ahí le damos en el bolsillo a los dueños. Y eso no, y eso dolerá más a que nos perjudiquemos a nosotros mismos.
1: Es que más allá de quien distribuye, es lo que pagas de impuestos. Porque estás pagando casi 10 quetzales de impuestos.
0: Ya que lo quiten, hombre. Ay, sí, de todos modos.
1: Podría ser, va, si no quieren quitarlo. Podrían exonerar los dos impuestos, el
0: pues
1: IVA y el impuesto del petróleo, unos tres meses.
0: Tembló.

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0: Ojalá tuviera un amigo ahí.
1: ¿Aceptan puntos ahí en la granicería?
0: No, fíjate, pero son, ¿qué son 10 quetzalitos?
1: Fíjate que...
0: ¿Qué son 10 quetzalitos?
1: Está difícil la situación, para la gasolina está cara, mira.
0: Para mi, ¿qué son 10 quetzalitos para mi amigo?
1: Eso es un tercio de un galón. No. O sea, a ver, man, ni sé de matemática yo
0: hablando. Ni es de un tercio, es un cuarto. A la voz. Vos, muchame.
1: Un cuarto, creo que es, ¿cierto?
0: Sí. Vos, muchame, dieron ganas de una migranizada de limón.
1: ¿A qué hora? ¿Antes de no bañarte o después de bañarte?
0: Antes, no, después.
1: Que hoy la rutina de Héctor sí estuvo bien.
0: Estuvo complicada, se me fue la mañana cantando. Después me di cuenta que tenía que salir. Después me di cuenta que alguien que me tenía que reparar algo no me lo reparó bien. Entonces no me bañé hasta las 12. La mano arriba, cintura sola. Vale, los últimos comentarios de la gasolina.
1: A ver, ¿qué dices de la gasolina?
0: Dice, lastimosamente estas huelgas que se van a hacer no nos va a llevar a nada, porque no viene directamente del gobierno, esto viene ya externo, ya no depende del gobierno. Tocará compartir carros con compañeros, familia. Ay, no, a mí sí me cae mal estar dando jalón. Después lo agarran a uno de obligación. Yo tenía a alguien en la U.
1: Ajá.
0: Que ya, de empezar a darle jalón, va. Y ya después, a la hora de la salida, ya se
1: paraba. ¿Conozco a esa persona?
0: No, no conoces. Ya se paraba cerca mío, a ver si yo le ofrecía jalón, va.
1: Ya, o sea, una vez lo ofreciste y ya
0: después. Ya después se vuelve obligación, ya cae mal, fíjate.
1: Además, yo siento que en estos tiempos con tanto tráfico, yo siento que el único espacio donde uno está con uno mismo es ahí
0: en el carro.
1: Carro,
0: sí. Bueno, dice, tocará compartir carro con compañeros, familiares, en vez de salir cada uno con su carro. Es la solución que veo más viable. Pues yo sí, no, porque es que vieras que a mí se está dando jalón, si no me gusta, vieras.
1: ¿No te gusta dar jalón?
0: No me gusta. No, o sea, sí. Sí, sí me gusta, pues.
1: Ah, bueno.
0: Más si son mis mejores amigos. Ahí sí. Porque hay confianza.
1: Ah, sí, pues para el jalón hay que tener confianza.
0: Pues sí. O sea, si vos me pedís jalón, a mí no me molesta.
1: ¿Pero de dónde? No, no hay mucho.
0: Ah, pero te pones nervioso, pues. Va, entonces, no. A ver, yo sí doy jalón si son mis amigos, pues. A mí no me molesta, te juro.
1: Ajá.
0: Pero si es alguien que...
1: Alguien del trabajo.
0: No, también incluso, pero a ver, por ejemplo, así como te digo, en la U había Mara que no le hablabas tanto y...
1: Y te pedía jalón.
0: ¿Me das jalón?
1: ¿Y dónde lo dejabas? ¿Hasta en su casa?
0: No, ahí, en camino. Pero es que ya después se vuelve obligación, vos, eso sí me cae un poco mal. O sea, como que ya después la Mara se aferra, me explico.
1: Va, pero si te hubiera dicho, mira...
0: Y lo peor es que no ponen para la gasolina.
1: Ah, eso te iba a decir, si te dice, mira, dame jalón y te pongo la mitad.
0: No, bueno, ahí tal vez hablamos. Pero también hasta eso me aburriría, porque es que entonces ya me toca ir hablando todos los días con alguien.
1: Es que eso es bien aburrido.
0: Sí,
1: a ver, cuesta dar jalón.
0: No soy, hater, pero cae mal ir hablando.
1: Sí, yo estoy de acuerdo.
0: En mi carro es mi momento. Déjenme
1: pasar. Cuando le das jalón, y entonces la persona a la que le das jalón, como que siente que tiene que hablarte.
0: Sí.
1: Y entonces te va haciendo plática.
0: Ay, no, qué aburrido. No.
1: Y mira, ¿y qué te gusta hacer en tus tiempos libres?
0: No.
1: ¿Qué te parece si escuchamos esta canción a todo volumen? Mejor.
0: Chévere. Miren, es que les juro que yo soy buena onda dando jalón.
1: Así sos buena onda.
0: De vez en cuando.
1: O sea, no sos.
0: No, o sea, si de vez en cuando vos como amigo me pedís un jalón, yo te lo doy.
1: Ajá.
0: O sea, yo, va, Pablo Benítez, pues, está bueno. A mí no me molesta. Pero si es alguien que apenas yo conozco o alguien que no me cae tan bien.
1: Ajá.
0: Y me piden jalón, ahí sí yo digo.
1: Va, pero si yo te dijera, mira, Víctor, fíjate que no va a tener carro como por un mes y medio.
0: Te diría, sí.
1: La verdad.
0: Un par de días sí, Pablo, pero no todos los días.
1: ¿Me dirías así?
0: Sí.
1: Aunque te diga, mira, pues déjame ir por el obelisco.
0: Sí, si es alguien que les gusta, alguien.
1: Ah, no, esos son otros 20 pesos.
0: Ya, esos son
1: otros. Si la chava que me gusta es la que me está pidiendo jalón, le doy jalón.
0: Ajá, es que así es la cosa.
1: Ay, sí.
0: Va a ver, gente, ¿ustedes qué piensan de dar jalón con sus automóviles? Con sus vehículos. 55-14-7-7-7-7.
1: Víctor, yo a vos sí te daría jalón.
0: Gracias, eso hacen los amigos.
1: Pero ahora viendo que vos no a mí.
0: Yo te dije que sí, de vez en cuando.
1: ¿De vez en cuando?
0: Había una vez, fíjate que allá donde...
1: Roberto, esta plática está como muy rara.
0: Víctor, sí, puro tío, dice, ¿por qué, puchis? ¿Sabes qué? Hubo un tiempo que hubo un nuestro amigo coreanito que teníamos, que la mamá nos pidió jalón para llevarlo al colegio. Ajá, para llevarlo al colegio todos los días.
1: Ajá.
0: Y ahí íbamos nosotros y llevábamos a nuestro amigo coreanito, ¿eh? Pero lo que sí es que ella pagaba la, le pagaba la gasolina a mis papás, según me recuerdo.
1: Ajá. Y ahí no te desesperaba.
0: No.
2: Mucha, les voy a contar una anécdota de eso de estar dando jalón en la universidad. Yo le di jalón una vez a una chava y miren, ja, ese jalón terminó en otra cosa, mucha. Entonces, den jalón a las chavas.
0: Dice, yo soy como tú, Víctor, disfruto mi tiempo en el carro sola, dice. Dice, no me gusta dar jalón, ir en el carro también es mi momento, dice.
1: Sí, es que es el único momento que ahora uno tiene.
0: Es que miren, yo sé que hay que hacer carpooling, pero es que depende...
1: No, no hay que hacer.
0: Depende con quién.
1: No hay que hacer.
0: Depende con quién. Ese de compartir carro a mí, por eso le digo, a mí no se me da. De vez en cuando está bien, un sábado, un domingo... Sí.
1: Un domingo, chica, y domingo, ¿quién va a querer jalón?
0: Ah, hay gente que necesita.
1: Así. Ah,
0: te lo juro. Pero va. Ya entres. Va, y es que encima das jalón y hora y media en el tráfico, viendo de qué hablas con la gente. Ay.
1: Va, a mí dar jalón y también como que pedir jalón.
0: Ah, pedir jalón, vos, pero es que hay mala descarada, es lo que te digo.
1: Como que también.
0: Que das jalón una vez y ya después así. En la U, por ejemplo, te decía, quien le daba jalón a veces, ya se paraba así cerca a ver si ofrecía, va, jalón. Ya cae mal la gente también que...
3: Sí, yo pienso igual que Víctor porque no me gusta andar dando jalón. Pero es que, ¿saben? O sea, yo me pongo a pensar cuando yo andaba en bus o a pie y pues era calidad que alguien te diera jalón. Pero realmente hay mala que se pasa y que ya como que lo vuelven obligación.
0: Ah, eso es lo que
3: digo. Ya ni te preguntan, pues, porque a mí me ha pasado recientemente... Ya ni me pregunta si, ala, mira, ¿será que me puedes dar jalón o me puedes dejar en tal parte? No. Ya era como que mi obligación y la chava de una vez salía atrás mía, ya ni me decía nada.
0: Es que es lo que...
3: Cuando yo la veía, ya la tenía del lado del copiloto.
1: Terrible, en la mucha. Puerta del carro.
0: Así. Eso es lo que digo. No, pero es que no pagan gas, solo quieren jalón.
1: Va, pero si te dijeran, mira, te pongo para la gas.
0: Ahí todavía hago el esfuerzo.
1: Aunque vos digas, no te preocupes.
0: Pero es que también lo pensaría porque ya se vuelve obligación después. Es como, yo te estoy dando para la gas, dame jalón.
1: Ya sé cómo te va a molestar. A ver, te voy a decir, mira, por jalón.
4: Hola, chicos. Yo les quiero contar mi experiencia. Realmente, una vez X persona me pidió jalón, me dijo, yo salgo a la misma hora, y resulta de que me tenía, dame tiempo 5 minutos, salgo en 10 minutos.
0: Bye. Eso también.
4: La historia salió exageradamente una hora después de mi hora, era hora pico de tráfico, literal, y yo ya andaba como que de mal humor. Pues de plano ya le había dicho que le iba a dar jalón y lo esperé porque pues era hombre, y en todo el camino no me habló. Yo venía estresada, literalmente en todo el camino no me habló. Antes de llegar al lugar donde lo tenía que dejar, me dijo, yo aquí me quedo, gracias, y se fue. Entonces yo he aprendido de que no se le puede dar jalón a cualquiera.
0: Eso. Dice, dar jalón de vez en cuando tal vez, pero que empiecen a decir, bájale a la radio. Hay esa emisora, no la había escuchado, a mí me gusta la música que es clásica. O que empiecen a trastear el aire acondicionado. Ah, sí. Eso sí me cae mal.
5: Víctor, tengo frío, ¿puedes bajarle el aire?
0: No, a mí me cae mal. Si a mí me gusta sentir que estoy en un congelador.
1: Sí, sí, sí.
0: De un supermercado. No, no le voy a bajar al aire.
1: A mí me cae mal que dar jalón y que de repente empiecen a tratar tu carro bruscamente.
0: Ah, sí.
1: Lo que dice, así como que empiecen a tocar y no sé.
0: Por eso es que Pablo una vez en su vida me ha dado jalón. Una vez.
1: ¿En tu carro? ¿Te gustó?

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2: Bueno, vamos a hablar de esos favores que nos piden que nos caen mal.
3: Favores que nos piden que nos caen mal.
2: Ahí está.
3: Nos vamos a sincerar.
2: Va. Gente, ustedes también notas de voz 55. Sí, 14,
3: Víctor tiene un montón.
2: 7777.
3: Bobby.
2: No, yo no tengo muchos, fíjate. Ala, qué mentira.
3: Levantada ahí.
2: Qué mentira, yo
4: Víctor es un poco hater. Pablo también.
3: Yo sí.
2: Pablo es más hater que yo.
3: Pero yo no,
4: sí se dan.
2: No damos.
3: Pero Víctor no lo trata de ocultarlo. O
4: sea, sean duro.
2: Vos tampoco.
3: No, yo sí.
2: Ala, ¿vos crees que Pablo lo oculta?
3: Yo no lo oculto.
4: ¿Quieren que sea honesto?
3: A ver, sea honesto.
4: Pablo no lo oculta.
3: Yo no lo oculto.
4: Víctor sí.
3: Ajá.
4: No, ¿saben qué es lo que? Víctor es quejón.
2: Ajá, yo soy quejón, eso sí acepto.
3: ¿Y yo?
4: Vos.
3: Es que yo no entiendo el mundo, entonces.
2: Pablo es bien hater, Pablo lo dice. Sí, yo lo guardo y ahí lo sostengo. Sí.
4: Para Pablo solo lo que le gusta está
3: lo
4: ahí.
3: Lo guardás y lo sostenés. ¡Wow! ¡Wow! ¡Qué habilidoso!
2: Y no lo digo, pues, va, solo así.
3: Sí, pues, en silencio.
2: Ajá.
3: No, yo sí.
2: Vaya, viste. Va, favores que la gente nos pide que nos caigan mal.
3: A ver, vas.
2: Solo hay nota de voz antes.
5: Uy. Hola, chicos, con respecto al tema, a mí me gusta poder apoyar a alguien que necesita jalón, pero como dice Víctor, sí, a veces es necesario su espacio personal y muchas veces solo se puede tener en el carro cuando hay tráfico. Entonces, se puede, pero no es una obligación, es una decisión que incluso la persona que necesita el jalón debe respetar.
2: Ok, me gusta. Va, ¿qué favor me cae mal que me pidan? Espérate, estoy pensando.
3: Ah, yo tengo uno.
4: Ah, yo tengo uno de Víctor.
2: A ver, decilo.
3: No, pero es que
2: depende de cuál sea.
4: No, es que casi no le hemos pedido favores a Víctor. O sea, okay. Sí, un montón, pues, pero a mí no me ha dicho que no.
2: Saben que me cae mal, ¿va?
4: Ajá. A mí Víctor nunca me ha dicho que no, un favor.
2: Yo, no, o sea, es que con mis amigos, no tengo problema de hacer favor, se los juro. Sí, de verdad, no me molesta.
4: Sí, no, porque tuvimos...
3: ¿Préstame 10,000 quetzales?
2: Ahí sí me molestas.
4: Si se los pagas en 5 minutos, ah, porque no llevas tu tarjeta,
2: ¿sabes
4: sí.
2: ¿Sabes qué? Si me cae... Si
3: ah, va, eso me molesta a mí. Que Roberto siempre pide que pague uno con la tarjeta de uno ya a altas horas de la noche.
4: Pues que no me pasa la mía.
2: Ah, qué mentira.
4: Y cuando me ¿va que sí es eso?
3: Todavía me ves, creo. Ahorita me recordé.
4: No.
3: Sí.
4: Ahí sí no.
3: Sí, el de zona 10. Sí.
2: Mira.
3: Sí.
2: Pablo, 14. Roberto, te tienen seguro de niños en la tarjeta.
4: Creo que sí.
3: Pero Roberto dice, pasa tu tarjeta. Yo va.
4: Va, pero esa vez.
2: Yo voy a decir algo. Yo eso me cae mal.
3: ¿Verdad?
4: Sí, a Víctor porque la
2: gente
4: mal.
2: Porque después la gente no paga.
3: Ahí está.
4: Pero Víctor lo hizo con mucho cariño.
2: Sí.
4: O sea, es porque no tenía.
3: ¿Cuál?
2: México.
3: Pero en México fue otra circunstancia. Sí,
2: no, pero a ver. Cuando la mara me dice, mira, me lo puedes poner y yo te lo pago. Y ya sé que no me van a pagar. Me cae mal. Ese sí. Tipo. De, porque saben que yo sí soy envidioso con mi dinero.
3: Egoísta.
4: A Pablo le cae mal que le cambien las canciones en su carro.
2: Sí.
4: Su música es. Si está escuchando Luis Miguel un martes.
3: Eso tiene que
4: no le puedes
2: pero
4: decir.
2: Tiempo, eso no es un favor. Ojo, estamos hablando de favores.
3: Favores.
4: Pero si es un favor, mira, puedes poner esta canción de favor.
2: A ver, el favor que más me saca de mis casillas es: no me alcanza, me pones. Si no te alcanzó para ahorita, ¿cómo vas a pagar después?
3: Después.
2: No, pero es que después.
3: Va, pero es.
2: Me cae mal estar. Me cae mal estar.
3: Sí, sabes que es alguien que te lo va a pagar.
2: Pero me cae mal estar siguiendo a la gente vos. Y vos sabes que yo me estreso cuando la gente no me responde.
3: Eso sí es cierto.
4: Yo vi ahorita una funada de eso en Instagram.
3: ¿Por qué?
4: Porque llevaba 2 años dándole vueltas de que sí se le iba a pasar.
2: Eso que digo.
3: ¿Cantidad era?
2: A ver, ahí no te
4: eran como 10,000.
3: ¿Qué tal?
6: Pues claro. Que se puede dar jalón. No hay que pasar la factura con un mujero,
7: ¿no? Favor que me cae mal cuando yo me quiero dar un gusto culposo, dulce, rico. Y me compro así un mi pastelito y. ¡Hala! ¡Qué rico se ve! Y estás a uno y yo te lo pago. Sí, no. Y uno se queda bueno.
2: No, es que miren, el te lo pago después no existe.
7: El favor, pero no,
4: y menos
7: yo me
4: si
7: quería
4: así
7: gusto,
4: como de
7: no era
2: un
7: para
2: café.
7: Compartirlo.
2: No, es que es más, si vas a una salida, ¿va? Son 300, ajá. Imaginemos.
8: Fíjate que no tengo, la tarjeta no me pasó, me lo pones.
3: El Bobby.
2: Ya digo yo.
4: Una vez.
3: Ya digo. Habían sido 2 allá en zona 14.
2: De ahí, sí me pagaste. Pero ahí digo, es que la gente después no paga, mano.
4: A mí me ha pasado con cafés.
3: con Bobby.
2: Sí, como de, va, pero un café me duele menos. Digo, ah, va.
4: No, pero igual son menos. 35 pesos que sí.
2: Y si es con puntos, menos, mano.
3: ¿Sí qué? Con puntos. Ah, ya no tengo puntos.
2: Ah, yo tengo,
4: yo pero, sí tengo un montón. Sí. Ah, invítanos. Pero como no me pido favor.
2: Ah, le invítame.
3: Va, voy. ¿Saben qué me molesta a mí?
2: ¿Qué?
3: Que me pidan favor. Que me pidan favor de...
4: Ah, prestar ropa. Ah, ese favor, ala. Nada que ver.
3: A mí ver, me dice, molesta que me pidan mis camisolas.
4: ¡Hala!
2: Seguro de niños para la tarjeta de Roberto. Seguro que sí, dice. A ver, el par con la tarjeta de crédito pidiéndole favor a otro amigo es cuando andas donde las... Ah, no.
4: ¡No! No. Para. Es que...
2: ¿Qué estás hablando? ¿Qué
4: a mí favor? Que me pidan ropa prestada o zapatos. ¡Hala! Ah,
2: sí. ¿Qué estás hablando?
3: Sí, sí. Pero entre mujeres se da mucho.
4: Sí, entre mujeres pasa. Sí, y siempre sí. Es como... ¡Ay, ay, mira esta la blusa de la Carlita!
3: Yo nunca te pido... ropa, ¿va?
2: Buenas tardes, ¿me presta esa blusa?
3: ¿A vos tampoco te he pedido ropa?
2: No, sí, la mía. Ahora que
3: tal vez alguna calzoneta me prestó.
2: Ah, eso sí.
4: Ah, cada vez que nos fuimos a meter a la piscina.
2: Que le di, le di una calzoneta toda apretada al Roberto.
4: Me pareció un empaque.
2: Es cierto que.
4: Ah, pero ese no fue un favor.
2: Sí, sí fue un favor.
4: Sí, sí, pero es que no teníamos planificado que iba a pasar eso.
3: No, no, sí, lo hablamos, creo yo.
2: Es que nos fuimos a meter a una piscina allá.
3: Allá por carretera.
2: Ajá. Bueno, muchachos.
4: Nos fuimos a la laguna.
2: ¿Qué? Estamos hablando de favores que me caen mal. 55147777.
3: ¿Sabes qué otro favor que además implica responsabilidades legales y que no lo hagan, muchachos? ¿Eh? Pedir prestado que facturas.
2: Ah,
3: no estén
2: sí.
3: Prestando facturas.
2: Y hay gente no? Que lo hace.
3: Porque no puedes.
2: Yo nunca lo he hecho.
4: De que. Vos hiciste un trabajo y mira, puedes facturar por mí.
3: Ajá,
2: eso,
3: ajá,
2: eso sí.
3: No lo hagas. Y hay un montón de mara que lo hace, mucha, que pide sí. Facturas.
4: A mí nunca me ha pasado.
2: Bueno, vámonos con una canción. No lo hagan.
3: No lo hagan, no, estén prestando facturas.
4: Bueno.

0: pues ahora ya no escucho nada. ¿Qué pasó?
1: ¿Qué pasó? Ahí. Ah, yo sí escucho.
0: Yo no escucho nada.
1: Ahí estamos al aire.
2: ¿Yo acá? ¿Quién allá?
1: Es, perdón, es que han habido, están, hay problemas técnicos.
0: No escucho nada, nada, nada.
1: Yo sí escucho.
0: Bueno, resolveremos al volver.
1: Al volver.

0: seguimos con más en Valiendo Viernes. Y ahora sí, estamos aquí.
1: Estamos de regreso hoy jueves 23 de julio del 2023.
0: Bueno, dice alguien por aquí, a mí me cae mal prestar mi cargador y en el trabajo, ¿cómo me lo piden? Dice.
1: Ah, yo sí le pido favor a veces a Bobby de que me preste su cargador.
0: Pero es que eso no me molesta tanto, a mí son favores con dinero.
1: Ah, ok.
0: No, bueno, depende de quién va. A ver, ahí no te vemos por aquí. Vamos.
2: Otro favor que me cae mal es que si uno dice, ay, voy a la Antigua, ay, voy a comprar tal cosa al supermercado, siempre hay alguien que te dice, ay, mire, me contaron que usted anda por tal lado, la vecina va. ¿Y será que me compra tal cosa? ¿Será que me trae tal cosa? Y uno tal vez va con la plata justa y te dicen, ah, voy a ver si hay. Pero a veces cuesta decir no.
0: Ajá, ¿sabes?
2: Pero a veces son necesarios esos.
0: ¿Sabes qué me cae mal a mí?
1: ¿Qué te
0: cuando
1: cae
0: andas
1: mal?
0: De viaje y, disculpa, alguien que no te habla tanto, ¿ah? ¿Podrías intentar conseguirme algo que venden en no sé dónde?
1: Sí. Ese favor me cae mal.
0: No. Apenas si pagué maleta. Sí, y tengo espacio.
1: Pero si es alguien cercano, sí.
0: Es que eso sí, no, lo que te digo es, si es alguien que yo no le hablo mucho, ese favor a mí sí me cae mal.
1: Sí, si te dicen, mira, mira que estás allá de viaje, ¿va? Y de la nada te escribe y no te habla siempre. Y te dice, mira, ¿me puedes traer el Lego de la Torre Eiffel?
0: No, hombre.
1: ¿Cómo?
0: ¿Qué te ha pasado?
3: Me ha pasado eso. Me piden favores, pero así de traer teléfonos. Y no me gusta.
0: Eso me gusta porque
3: me da
0: miedo.
3: Eso
0: es complicado porque entrar en Guate así, o sea, si tenés que avisar que traes un teléfono, pues... Va.
1: Yo no aviso.
0: Sí deberías de avisar.
1: O sea, no porque lo traigo ya en la mano.
0: Va, por eso te digo, pero si hay alguien que lo quiere desde la cajita de su celular y todo.
1: Pero es que no deberían.
0: Es que no deberían, pero aquí así
1: porque
0: es.
1: La ley del Cauca y Recauca establece que... Uno, cuando trae cosas nuevas, no tienes que por qué pagar impuestos.
0: Exacto.
1: Lo dice la ley de Recauca.
0: No, pero ¿y por qué será Recauca y Recauca?
1: Cauca y Recauca.
3: A mí me da miedo, porque imagínate, no sé, se me pierde en el aeropuerto.
0: Pues que no se te pierda.
3: No, y si sí. Y si se me cae.
0: Pues que no se te caiga.
1: Ahora, si ya traes 20 teléfonos, ahí sí te van a cobrar impuestos, ¿va?
3: No, es que ya me pasó. Saludos a mi tío DJ Kenny. Me pidió 2. Venía
0: dejemos de hacer esas
1: ¿De qué?
0: Bueno, que sea Pablo.
1: ¿De qué? ¿Qué?
0: Esas confesiones al aire.
3: Ah, no, pues, pero es que somos primos.
1: No, pero es que sí, no
3: sé. Sí, está mano. Bien.
1: Bueno, o sea, vos puedes ingresar si traes 2 teléfonos. Ajá. Que compraste allá.
0: Pero ¿por qué en el aeropuerto siempre te quieren fregar?
1: Es que es lo que te digo, la ley de Cauca y Recauca, hay un artículo que no lo tengo en memoria, en la presente, pero establece que vos no deberías de pagar impuestos por cosas que traigas.
0: No.
1: Obviamente, si traes 30 teléfonos, eso obviamente ahí sí te va a caer la SAT. Bueno, pero es obvio que los vas a vender aquí.
0: Pero si traes uno o dos,
1: si traes uno o dos, por eso te digo, no pasa nada. No debería pasar nada.
0: La ley de Cauca y Recauca.
1: Cauca y Recauca.
0: Me gusta ese nombre. Sí,
3: ajá,
0: me gusta.
3: Ley. Hay que investigarla.
1: Te voy a decir el artículo.
4: Hola, a mí el favor que me cae mal es que, igual que la chica que acaba de mandar la nota de voz, que tú dices que vas a X lugar y que te pidan algo, o sea, o tal vez es uno el injusto, pero ¿por qué no van ellos? ¿Me
0: eso.
4: ¿Entiendes?
0: Ah, es que a veces
4: y
0: no pueden.
4: El cargador sí, no, es otra. No, ¿por qué si ya sabes que nunca andas con carga, por qué no compras un cable?
0: A veces no, sí es cierto.
3: Eso te lo tiró a ti, Pablo.
0: Ajá, sí.
1: Yo sí pido.
0: ¿Por qué?
3: Sí, pero a mí no me molesta, yo se lo presto.
0: ¿Saben qué? 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
0: 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Vámonos con una canción, ¿les parece? Hoy estamos hablando de favores que nos cae mal hacer.
1: Ya tengo el artículo, ¿eh?
0: ¿A qué dice el artículo?
1: El artículo es el 89... 89 Cauca y Recauca, que establece la exención del pago de derechos e impuestos por el equipaje. Toda persona que llegue por puertos, aeropuertos o fronteras habilitadas puede introducir su equipaje sin pagar impuestos. Si nos referimos a objetos que no son parte del equipaje personal, regalos, compras, etcétera, teléfono, que el recuerdito, que la playera de Messi, que no sé qué, que aquí, que allá, El artículo aplicable es el
5: 114
1: del Cauca, que fija una exoneración hasta un valor determinado en aduana. Varía según el país centroamericano que lo aplique y comúnmente es hasta $500 para mercancías distintas del equipaje que trae el viajero. Lo que exceda ese monto podría llegar a...
3: Ahí depende.
1: Pero voy a investigar más.
5: Ok, investiga y nos contás, Pablo. ¿Les parece que vamos con una canción?
3: Vámonos.
5: Y ya regresamos con más. Estamos en...

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0: Tantos sueños que se quieren ver cumplidos.
1: Tantos sueños, pero lo más importante es conseguir quién crea en vos, quién crea en ti.
0: Ajá, para poderlo lograr.
1: Sí, por ejemplo, Bobby cree en mí.
0: Mira, te voy a leer algo.
1: ¿Qué hice?
0: A mí el favor que me cae mal que me pidan es que se esperen a que yo me vaya a servir gaseosa, jugo o cualquier bebida solo para estirar el brazo con su vaso y que les sirva también. Hay una nota de voz de 2 minutos, me da miedo, la voy a poner así en velocidad.
2: Hola, hola. Pues yo para comentar de los favores que me disgusta realizar. Ajá. Es de que, yo les pongo un ejemplo, viene un amigo mío y me dice, ala, mira, pásame la tarea, o ala, mira, apóyame en un examen. Yo vengo y le digo, va, dale, no, no hay problema. Yo te ayudo y no te cobro, pues. Pero de ahí viene alguien, otra persona, y le dice a otra persona, ala, mira, pero aquella me ayudó, aquella sabe, decide a ella que te ayude. Entonces viene esa persona que yo a veces, pues, tal vez medio la he visto o algo, y me dice, ala, mira, ¿será que no me haces favor de ayudarme con mi examen, que es hoy en la tarde, o que es en unas horas, o que es mañana, y que va a durar como 2 horas, y no, será que no te mando yo fotos si me lo haces? O mira, en esta tarea no me la pasas, es que tú ya la hiciste, o tú ese curso ya lo llevaste y me dijeron que sacaste buena nota, yo tengo que sacar buena nota. Y bueno, muchos dirían, ala, pues cobraba o que te paguen, pero a la hora, si yo vengo y les digo, ala, mira, sí, pero te cobro, me dicen, va, te doy unos 20 quetzales. Yo me quedo como, ¿de qué? O sea, sí, mi tarea y mi trabajo no vale 20 quetzales, te va a cobrar más. Y ya cuando pues uno les cobra más, no les gusta, y pues como que hacer ese tipo de favores, no, cuando son personas que no me agradan, pues me cae mal. Uno no me nace ayudarles con algún curso, con alguna tarea. Y si para cuando yo les cobre me dicen, no, que apoyame, que no sé qué, la verdad sí es que no me gusta, pues, porque pues yo también trabajo y pues tengo que tener yo mi tiempo para poder ayudar. Y si es una persona que pues yo sí quiero, pues sí la voy a ayudar, aunque me cueste.
1: Es que eso
2: poquito,
1: siento,
2: pues,
1: yo
2: creo que eso es uno de
0: que cuando uno quiere a la gente, sí, hace favores más a gusto.
1: Sí, definitivamente.
0: Pero porque cuando es alguien que medio hablas, dices, ah, estás fregando.
1: Va. A nosotros, este es algo que nos pasa muy seguido. Que hay gente que cabal no te habla y piensa que sos tiquetera.
3: Ah, sí. Vos disculpa, me conseguís entrar para este concierto.
1: ¿Verdad? Eso sí nos pasa.
0: Yo
1: buscando una para mí.
0: Sí, pasa. No, y si tuviera, no te daría.
4: Yo sé una de Pablo.
1: ¿Cuál?
4: Vos fíjate que llevo este trámite. No sé si me puedes echar la mano, es que tengo que ir al juzgado la próxima semana, no sé si me acompañás.
0: También.
1: Pero cuando es de amigos, les abogan.
4: No, sí, de amigos, pero así de alguien random.
0: Amigos,
4: pero
0: simplemente amigos.
1: Que alguien te escriba y te diga,
0: nadie
1: mira,
0: más.
1: Fíjate que necesito asesoría con.
0: Sí, sí, está fregado.
1: Hay favores que, pero que se, como dice Víctor, hay favores que obviamente gente que querés, lo haces con gusto, pues.
4: Sí. Yo a Pablo le hice una vez un favor de...
1: Tengo que decir algo públicamente.
0: ¿Qué vas a decir? ¿Qué nervios?
1: Una vez yo necesitaba un vehículo.
4: Sí.
1: Un vehículo. Esa historia no se la sabe Víctor.
4: No se la sabe Víctor.
1: Yo necesitaba un vehículo, ya que lo sepa todo el mundo.
4: De urgencia.
1: De urgencia nacional.
4: Así de urgencia de que una noche antes, 11 p.m.
1: No, 6 de la tarde.
4: No, más tarde.
1: La cosa es que necesitaba un vehículo con espacio para...
0: ¿Y por qué esta no me la sé?
1: Porque creo que la olvidamos.
4: Ah, sí, se olvidó.
1: Ahorita me la recordó hoy. Pero yo necesitaba un carro, un pick-up para trasladar objetos de una casa a otra casa. Y Roberto me prestó el carro de su papá. Le dijo a su papá, mira, ¿verdad?
4: Sí.
1: Y me prestó su pick-up para una mudanza.
0: ¿Ah, sí?
1: Una mudanza.
4: Sí.
1: Creo que te lo voy a pedir.
0: ¿Y por qué te estabas mudando?
1: Yo no me estaba mudando. Se estaba mudando otra gente.
4: O sea, imagínate, yo le hice un favor del favor que hizo Pablo.
1: Ajá, o sea, yo hice el favor, pero en realidad Roberto me hizo el favor.
4: Pablo dijo primero, no se preocupen, yo tengo pick-up.
0: El favor del favor.
1: No se preocupe.
4: Yo consigo
1: un pick-up.
0: El favor del favor.
1: Pick-up.
0: Aquí hay otra nota de voz.
5: Mucha, en el trabajo, cuando alguno de tus compañeros ve que llevas carrito o moto y él no, ya te está haciendo como ojitos así y siempre es como... Vas para tu casa, vamos. O sea, ya lo toman como obligación, más que un favor de darles jalón.
0: Bueno, vámonos con una canción, ¿les parece? Ya regresamos.
1: Pilas a mandar notas de voz.

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0: Bueno, para el siguiente segmento tenemos un invitado especial.
1: Hola, ¿cómo estás?
0: Leo.
2: Messi.
0: Nene, ¿qué canción vas a poner?
1: Leo. Estoy feliz de estar en Guatemala.
2: ¿Feliz de qué? ¿Perdiste?
0: ¿Pero por qué le hablas así a Messi?
2: Porque perdió.
0: Porque no. Es tu amado Messi. ¿Qué pasa?
2: Estoy enojado.
1: Yo soy el de tener dos hijos, una esposa que me ama.
0: Messi, do you speak English? We are ready.
1: Yeah, for sure.
0: We are ready.
2: ¿Foché? Ready.
1: Yeah, for sure.
0: ¿Foché, hijo?
2: Opa.
0: Yeah. Opa. Parece que la otra semana. Let's rage. La otra semana va a haber algo,
1: I wanna hear a song.
0: What song do you wanna hear?
1: That one that says, I don't know. Do you know which one?
0: No.
1: I wanna know. Have you ever.
2: Messi, sos espectacular en inglés, fíjate.
1: Yeah, thank you.
2: Thank you.
1: Yeah, yeah.
0: I wanna know if you ever see the rain.
1: Buenísima.
0: I wanna know.
1: Es la canción que pongo siempre antes de cada entrenamiento.
2: No te funcionó, ¿ah?
1: Cada entrenamiento.
0: Porque le estás hablando así a Messi.
1: No, ¿viste?
2: ¿No apareciste entonces?
1: No, apareciste de este momento.
0: Sí, yo pensé que lo iban a sacar en Case of Emergency.
1: Sí. Deja de ser padrino de Thiago.
0: ¿Sabes qué? Pensé que cuando iban a meter, cuando metieron gol.
2: Ajá.
0: Les metieron gol, dije yo, ahorita sacan a Messi, porque Messi siempre sale que hay goles ya.
2: Sí, yo también, pero no apareciste. ¿Te dormiste?
1: No, no sabía que iba a venir a que me tiraran. Yo venía a salir.
0: And now, we inaugurate our segment
1: English
0: of
1: song.
0: English songs.
2: English sí. Song today.
1: Today we learn.
0: So, we are going to start with this song.
2: This song beautiful.
0: How you...
1: El hijo de hermoso, justamente.
0: Have you ever seen the rain? The Creedence Clearwater.
1: Para los que no
0: saben. I wanna know.
2: Messi, mira.
0: Have you ever seen the rain?
1: Para los que no le saben en inglés.
2: Pégate más, Leo.
1: ¿Alguna vez ha visto la lluvia en español?
0: Por eso, I wanna know. Siempre. No.
2: ¿La lluvia?
0: Quiero saber si has visto la lluvia, dice.
1: Quisiera
0: esta canción.
1: Quisiera saber si vos has visto la lluvia. Sí, en español.
2: Chevite, que le gusta ver la lluvia.
0: Ah, bueno,
2: ¿te gusta
0: no.
2: ver la lluvia?
1: Sí.
2: ¿Te gustan
0: If
2: las gotas?
0: Ever... Sí, the rain.
2: ¿Y a vos?
1: Qué buena canción esta, ¿eh? Sí. Está re peor.
0: Tengaremos a este loco, ¿no?
1: Sí, no, arranquemos nosotros. Recuerda que este es el especial. Song with Leo Messi.
0: Bueno, empezamos nuestro segmento in English.
2: Okay.
0: If you want English songs, pure éxitos, no más...
1: Only exits.
2: Exit.
0: Only exits.
1: Solo salías.
0: Only successful songs. Ah,

0: Sí, no, no, no podemos poner tan canciones en inglés tan hasta atrás. ¿Qué hablas?
1: Disculpe.
0: Va, la que había puesto de la Katy Perry y la de E.T. es buena, mucha.
2: ¿Cuál es esa?
0: La que tiene con Kanye West.
2: Nunca la había escuchado.
0: La de E.T. es buena.
3: La yo que, vi esa la, película.
2: Yo también.
0: Estoy hablando de una canción. Oigan, oigan, oigan. Oigan, oigan.
2: ¿Y cómo es? Dame el tono.
1: Ah, viste que. Ah, viste que. Vamos a poner esta canción.
3: Más o menos.
0: Espérate, ok. Espérate, espérate.
1: Ah, viste que. Vamos a poner la canción.
3: No, ahí sentí no. que era como Elmo. No, como. Dale, habla.
1: Vamos a poner la canción.
2: No, no, no. Mira así.
1: Ah, viste que. Bastante complicado lo que estamos viviendo. Viste que es algo complicado lo que estamos viviendo.
3: Ah, viste que.
0: Nicolás Mora de Betty la Fea.
1: Viste que es un partido difícil, ¿no?
2: A ver, ¿quién es el Messi? Arranco yo.
3: Dale, dale.
1: Viste que. Igual y. No sé qué estás haciendo yo, pero Antonella. Qué maravillosa. Era mujer mi sueño. No, viste que perdimos el partido.
2: No, ya te regué.
1: Viste que perdimos el partido.
3: No, viste que hace partido difícil.
0: Mira la cara, mira la cara.
3: Complicado, perdimos la compa.
0: Y el José José, la azul. Acá ya está haciendo. Viste que
3: perdimos la copa, pero estos chicos.
0: Vamos con esta Katy Perry.
2: Va, tío, ah, ya sé cuál es.
0: Estamos en el segmento de canciones en inglés, gente. Puros éxitos.
3: Yes, ¿no? Yes or not not.
0: Yes, yes, yes or not not. ¿Pero ponemos a otra gente o solo?
3: Estas tenemos las solas, sí, ¿verdad?
0: Sí, pues sí. Vámonos, pues ya regresamos.

0: Bueno, por aquí nos piden. ¿Por qué no me oigo? Me bajas el volumen, ¿no?
1: No.
0: O sea, a ver, entonces ya no me ¿ahí? Escucho. Ahí estás. Yellow de Coldplay, dice.
2: Ay, qué buena Yellow. Canción.
0: Me gusta escuchar su turno. ¿Pueden colocar esta canción en el siguiente segmento de inglés?
1: A ver.
0: The Winner Takes It All.
2: Esa es canción de motivación.
0: Esa es de TikTok sí. ahora.
1: Es de sí. TikTok, es de persona empoderada.
0: Ajá. Empoderade, por favor.
1: Ajá.
0: Que ella también va a estar. Me vas a regalar un diccionario, ¿eh?
1: Pues
0: cada vez
1: que se empodere, que no quiere.
0: Vos después de. No, yo no voy a decir nada. Sí, no, vamos a, vamos a recordar ese momento. Pero es que me recordé ahorita de ella, vos, que saber qué se hizo, ¿va? ¿Eh? Saber qué se hizo, fíjate.

0: Rihanna, la de Alicia Keys, la de New York.
1: Ah, también.
0: Ese sí es.
1: Pero miren, vamos a poner la de Yellow de Coldplay o muy sad.
0: Sí, muy sad.
2: ¿Villarreal?
0: Sí, Alicia Villarreal Keys.
1: Alicia Yavi. ¿A quién invitó a mi tío?
2: No sabía que estaba explorando otros idiomas para cantar Alicia Villarreal.
0: A la de Alicia Villarreal.
2: A María, profe.
0: Profe. ¡Hala! ¡Qué buena canción!
1: ¿Vos sabés cómo suena mejor en house?
0: Sí, eso es cierto.
2: Pero no estamos en nuestra house, estamos en nuestro work.
1: ¡Hala! De verdad es que este sí es
0: el. ¡Está Pedrito sola! No,
1: de verdad es que este sí es el show de los tíos, ¿no? Se va Gaby, este ya es el show de los tíos.
2: ¡Estuvo bueno!
1: No, estuvo malísimo, yo no me reí.
0: Fue un golazo.
1: No, yo no me reí.
0: No, sí fue un golazo histórico.
1: Quiero oír cómo está este remix.
0: Es el que yo hice.
1: No estuvo bueno. La original del house.
2: Pero no era Rihanna.
1: No, es Alicia Keys con Jay-Z. La original. La original o house, ¿qué dicen?
0: La original. 2-1.
1: Es que a mí me gusta vos, que siento que las canciones suenan mejor en house.
2: Algunas.
0: No, o sea, mira, cuando estás tirando party, sí suenan mucho mejor.
2: Pero depende, dice, depende de quién la hizo.
1: La del diccionario, me la encontré cargando procesiones en semanas. ¿Quién es?
2: ¿Sabes, verdad?
1: Ah, pongámosla ahí, pues. Estamos en el segmento inglés.
0: English
1: only.
3: Only English, please.
1: If you want a song, please ask for your song in English in the notebooks.
0: Yes, please. The number, name, and the song, and then repollo, red chicken.
1: And the year the song has made of.
0: Yes, and if you don't know it, you can Google it.
1: Yes, man.
0: You can Google it.

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1: No cuenten a Pablo y a Roberto.
2: Porque hacemos chistes muy malos, ¿verdad?
1: Sí.
2: Y esos que son los que políticamente podemos decir.
1: Me incomodan.
3: Pero la gente se lo está disfrutando.
1: Sí. Me incomodan, discúlpenme, que se los diga.
3: Ah, te incomodan.
2: Ay, no. Me dolió el estómago.
1: ¿Saben a quién le hemos puesto? A la Britney Spears.
2: Ah, nunca le hemos puesto a la Britney.
3: A la Britney.
4: Hola, tíos, buenas tardes.
1: Tíos, dice.
4: O sea, póngame la canción de Riders on the Storm de The Doors con Snoop. O sea, póngame la canción de Riders on the Storm de The Doors con Snoop Dogg, por favor. Riders. Buen turno.
1: Bueno, ¿qué pensará la gente si ponemos la de I'm a Slave for You de la Britney Spears? ¿Qué? Es que esa que dijo no sabemos.
2: Tal vez es buena.
1: A ver, ¿cuál dijo?
3: Riders Under the Storm
2: de Snoop Dogg
1: con
2: Riders
3: Under the Storm
2: de Snoopy.
3: ¿Así le dicen de cariño? ¿Cómo le dicen de cariño a
1: Snoopy? A ver.
2: Ay, no.
1: Ah, Rider. No, es que está muy, muy old school. Por eso les digo.
2: Ah,
3: ¿de quién es?
2: Los 60s.
1: De The Doors.
3: The Doors.
2: Sí. Pero

0: Snoop Dogg va, parece.
1: No, dijo The Doors con Snoop Dogg.
2: Ajá,
1: dijo.
2: En remix.
3: Tal vez es un remix.
2: En remix exclusivo.
1: Hoy sí estás, pero graciosísimo, ¿va?
2: A ver. Hola.
3: Hola, weón.
2: Ya sé cuál es, pero sí, no es un éxito. Sí, no.
1: Mejor preguntémosle a la mamá si quieren escuchar la de Slave for You de la Britney Spears.
2: ¿Quieren yes. escuchar?
1: Ese sí a es un Britney? Éxito. Va. ¿Quieren escuchar a Britney? Que digan, yes, I want to listen Britney.
2: Yes, I want Britney.
3: Yes, Britney.
1: Y si no quieren escuchar a Britney, digan, no, you, Britney, no.
2: No, you, Britney, no.
1: No, you, Britney, no.
2: Yes, I'm crazy, como la Britney.
1: Si quieren oír a Britney, digan, yes, I'm a slave for you, Britney.
2: Oh.
1: 5514-7777.
4: Britney, bitch.
1: Uy. 5514.
3: 77.
1: Gracias, no,
3: ¿De qué?
1: Me estaba ahogando. Ah, va, muchachos, ponemos a Britney, yes or not. You decide in this segment. If Britney sounds or not in this segment.
2: Your ears want to hear Britney Spears, the crazy girl, or no?
5: Yes, I love Britney. Beautiful.
2: Love you too.
3: Beautiful.
5: Of course, of course.
3: Pelona,
2: sí, yes.
1: Lástima que se puso. ¿Te gusta pelona?
3: A mí sí. Ah. ¿A vos?
1: ¿Ah?
5: No, uncles, no. Britney, no.
1: No, uncles, no.
2: Two one. Two versus one.
1: Bueno, people, yes or not to this song, Britney Spears. Notas de voz, 5514-7777.
5: Free Britney.
3: Sí.
1: No, en inglés.
3: Free Britney.
1: Digo, ¿sí Britney o Free Britney?
2: Free Britney.
6: Yes, it's Britney. Yes, it's Britney, bitch.
1: Eso.
2: I am here.
5: No, Britney, no, you...
2: 3-2.
1: No, 4-2, ¿no?
2: No, porque el Free Britney creo que es un no.
1: No, espérate, va a volver a ir. Vamos a pasar el bar en esa nota de voz.
3: Bar.
5: Free Britney.
2: Free.
1: Ah, Free Britney. No, pero sí cuenta.
3: Sí, porque...
2: ¿Pero
3: porque
2: Free Britney es de sí o de no?
1: Que de sí, es porque está pidiendo la liberación sí. de Britney. Pero a la pobre Britney la liberaron y sigue igual vos.
3: Ah, es que Samara ya está.
1: Ya, sí, ya.
4: I need Britney, please.
1: Eso.
2: And I need you, beautiful girl.
1: Ya 5. 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

0: Bueno, seguimos con más. Por ahí nos piden algo de Westlife. Ay, dice no. Westlife.
1: Ay, no.
0: Pablo ya cuenta chistes como los tíos vos. Vení, mijo, te voy a contar un chiste.
1: Pero estuvo bueno, sí.
2: Sí, estuvo muy bueno.
0: Yo sí no
2: muy
0: te bueno. puse atención, perdón.
3: Qué bueno que no. Porque la verdad es que te hubieras ofendido.
0: Sí.
3: Sí, era.
0: No te puse atención. Mírale, Westlife, Uptown Girl. ¿Saben cuál es esta? Hi, darling, it's a oír. ¿Qué me estás viendo? A escuchar. Espérate que puse la versión video, espérate.
1: Ay, no.
0: ¿Será que la compu ya? No, no es esta, parece.
2: Deberías de ponerla. Just a city boy.
4: No, es que aquí es lo que la gente pida, ¿no?
2: Pidan esa, porfa, mucha. La de...
0: Esta es la que nos pidieron. Esta es la que nos pidieron. A ver si la mala la quiere o no. Esta nos la pidieron a través.

0: Va, gente,
1: ahí no, no te vos, creo.
0: No, fíjate, no me digo. 5514-7777. Ponemos la de Uptown Girl de Westlife, pero en inglés. Buena, nota de voz, a ver.
2: ¿Qué onda, chavos? ¿Qué onda, tío? Pueden poner la de Don't Stop Believing, por favor. Estaría muy buena.
3: Mi amiga Adriana.
0: Bueno, chao, Westlife, Uptown Girl, 5514-7777. In English.
4: Yes.
0: Tiene que decir yes, Uptown Girl, please.
4: No, Uptown no, Girl, no.
0: Or no, Uptown yes, Girl, no, or you.
4: Not. Yes or no, yes or no.
0: 5514-7777. A oír.
5: Yes, Uptown Girl, please.
0: Okay. Vieron que este segmento es very bilingual, I like it.
4: Oh, yeah.
5: Yes, Uptown Girl.
0: Okay. O pueden decir, yes, Boys, Uptown Girl. No, yes, Boys, boy. Of Westlife, yes. Así pueden decir también.
4: Yes, Uncles, yes.
0: Yes, 5514-7777.
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4: yes, please. Michael Bublé.
0: No, Michael Bublé no está en competición. 5514-7777. Les ponemos Westlife, Uptown Girl, ¿o no?
4: Only Voice Notes.
1: Esto es como 2002, ¿no?
0: Esta es del año
4: bisiesto.
0: Bisiesto, cabal, fíjate.
4: ¿Sí es año bisiesto?
0: Sí, sí, sí, sí.
4: ¿2000 qué?
0: 2000.
7: Yes, mami, yes. Rolón.
0: Eso, uy. We have others, no, voice notes.
1: Ah, no, esto no es.
7: ¿Qué onda? Yes, Ontas Girl.
0: Mira.
7: Buena onda.
0: Hasta a los chavos les gusta la de Uptown Girl, es buena. 5514-7777, la ponemos o no. ¿Qué dice el público? Yes or not.
4: Se va,
5: yes,
4: se va o no.
0: Yes, Uptown Girl, dice aquí la última.
5: Buenas tardes, Uptown Girl, please.
0: Bueno, con ustedes, les ponemos.
4: Good afternoon.
0: Aquí ningún... No, aquí sí, hello, aquí sí.
4: Aquí yes, hello.

0: hoy tiene una propuesta para hoy.
1: Tengo una proposición.
0: A ver. Ay, esta que esta ni la deberíamos de
2: ah, ask. Esta solo se va.
0: Esta just throw it away.
1: Yes.
2: Yes.
1: Yes.
2: Let it go.
1: Let it be. Como dijo John Lennon.
0: Let it be.
1: Let it be.
2: Let it be.
0: Esta que, esta que nos manden nota de voz cantándola a la gente. Sí, ¿qué les parece?
1: Dice que buena canción.
2: Ah, sin ir en el carro.
0: Sí, cántenla y nos mandan nota de voz.
1: Camino a la playa.
0: Aquí sí la pueden. Aquí les damos permiso.
2: ¿Por qué nos odian todo el mundo?
0: Aquí sí la pueden cantar.
2: ¿Por qué nos odian?
0: Son bromas, amiguitos.
2: Aquí, no, dice Lía,
0: ay, dice Lía. Aquí sí es jueves y la pueden cantar.
2: Víctor.
1: Aquí sí disfruten, hombre.
2: Ay, saludos a todos. Ay,
0: ¿será que se anima la mala a cantarla aquí? Ya que no lo dejan.
1: Ya que ya no lo dejan.
0: Allá no lo dejan, aquí sí. Ay, no. Ay, no. Bueno, vámonos con esta canción.

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0: Ahora sí, nosotros nos vamos.
1: Ha llegado el momento de despedirse de este maravilloso turno. Hoy es jueves, mañana viernes y después
2: así
1: fin de
2: es,
1: semana.
2: Pero se
3: fin
2: queda...
3: de semana. Once... Fin de semana.
2: 11 de la noche ya. Bueno, se quedan bien acompañados.
1: Qué
2: de Adriana
1: este León.
2: Sí.
4: Lo estuve esperando.
1: Yo también.
2: Sí, cierto. Bueno, se quedan bien acompañados de Adriana León.
1: Hasta las 9 de la noche.
2: Y nosotros nos volvemos a encontrar mañana a las 3.
1: Así es. Ha sido un placer. Redes sociales.
2: Arroba Sarguero Víctor guión bajo.
4: Arroba Rob LG guión bajo.
1: Arroba Gaby guión bajo Asturias.
2: Arroba Pablo Guerra guión bajo.
4: Arroba La Mega 107.7.
2: Y ahora sí nos vamos. Será hasta mañana a las 3 de la tarde que nos volveremos a encontrar en este programa que se llama
4: Valiendo.